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1: Estados Unidos permitirá visas a médicos extranjeros, incluso de países con restricciones. Bienvenidos a Estatus Migratorio con Iram Nava para MLC Noticias. La administración Trump hizo un cambio en la suspensión del procesamiento tras la prohibición de viajes impuesta en enero a 39 países. De esta manera, se permitirá a un grupo de profesionales de la salud quedarse en Estados Unidos, incluidos los de Venezuela. Con este paso, los médicos sí podrán renovar sus visas y permisos de trabajo a diferencia de otros compatriotas, y así seguir laborando en los hospitales que ya están saturados porque las renovaciones de residencias y permisos estaban paralizadas. El DHS ahora indica que las solicitudes relacionadas con médicos continuarán su procesamiento, restaurando el flujo habitual de extensiones J1, extensiones H1B y peticiones de inmigración. Además, es importante tener en cuenta que esta actualización solo beneficia a los profesionales de la salud, ya que la suspensión general del procesamiento por la prohibición de viajes sigue vigente para la mayoría de las peticiones laborales y familiares vinculadas a ciudadanos de los países listados. Yo soy Iram Nava. Esto fue Estatus Migratorio para MLC Noticias. 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
3: El juez del caso Maduro convoca una nueva audiencia para el 30 de junio. Con estudios en Atlanta, Georgia, Adi Cabriales, MLC Noticias, ahora. El juez federal al frente del caso del depuesto presidente de Venezuela, Nicolás Maduro, y su esposa Cilia Flores, convocó una nueva audiencia para el próximo 30 de junio en Nueva York. El magistrado Alvin Hellstein aceptó la petición conjunta de la defensa de Maduro, la de Flores y la de la fiscalía para celebrar una nueva visita de la última semana de junio, después de que los abogados se lo solicitaran en una carta. Si no hay un aplazamiento el próximo 30 de junio a las 12 horas de Nueva York, el matrimonio venezolano volverá a la Corte del Distrito Sur de Nueva York. El representante de Cuba en la ONU, Ernesto Soberón, dijo que la isla está abierta al diálogo con Estados Unidos, pero advirtió que defenderá su soberanía frente a las amenazas de intervención del presidente Donald Trump y el posible aumento de la presencia militar estadounidense en el Caribe. Preguntando sobre las declaraciones de Trump, quien afirmó el viernes que tomará control de Cuba, casi de inmediato Soberón respondió que la frase «darse por vencido» no forma parte del diccionario del pueblo cubano. El gobernador de Florida, el republicano Ron DeSantis, promulgó un nuevo mapa electoral que favorecería al Partido Republicano con 4 escaños más de cara a las elecciones de medio mandato del próximo noviembre, tras su aprobación por el legislativo la semana pasada. El mapa fue una propuesta del propio DeSantis y quedó aprobado el miércoles pasado tras pasar por las cámaras del Congreso de Florida, en las que los republicanos poseen mayoría. Alabama y Tennessee también han tomado medidas para rediseñar sus distritos de votación. MLC Noticias Atlanta te informó Adi Cabriales.
4: Hola amigos, reciban un fuerte abrazo de Carlos Alpizar. Comenzamos con MLC Deportes. América enfrenta otro golpe en la liguilla. Cristian Borja sufrió una lesión en el ligamento colateral medial de la rodilla derecha y queda en duda para el resto de la serie ante Pumas. La baja se suma a la ausencia de Brian Rodríguez, reduciendo las opciones del técnico Andrés Jardiné en un momento crítico. Con un marcador adverso y menos piezas clave, la estrategia azul crema se tambalea justo cuando más se necesita la respuesta. Cambiando de información, en el Real Madrid hay malestar con Kylian Mbappé. Resulta que el francés, que estaba lesionado, llevó su recuperación yéndose de vacaciones a Italia con su pareja y todavía llegó 12 minutos antes de que comenzara el partido del Madrid ante el Español de Barcelona. La afición se lo está recriminando y sobre el tema habla el técnico Álvaro Arbeloa.
5: Mira, yo no dudo del compromiso de ninguno de mis jugadores. Creo que todos saben lo importante que son estos partidos para nosotros. Cuando defiendes la camiseta del Real Madrid, cuando estás en esta casa, entiendes de la exigencia que tiene este club.
4: En ese día tú ya estás más que informado. Te habló con bastante gusto Carlos Alpizar. ¡Hasta la próxima!
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Un estudiante le decía a su maestra que sus abuelos acababan de celebrar sus bodas de oro. «Vaya, tus abuelos en realidad tienen mucha suerte, ¿verdad?», dijo la maestra. El estudiante respondió de inmediato, «No, maestra, mi abuela me dijo que no fue suerte. Dijo que fue el resultado de mucho trabajo arduo, paciencia y compromiso». Con razón, aquella abuela había estado casada por 50 años. Todo lo que vale en la vida exige mucho trabajo arduo, incluyendo el matrimonio. Excepto por una cosa, es decir, la Biblia dice que ninguna cantidad de trabajo nos ganará nuestra salvación. Hay trabajo que hacer después de que somos salvados, pero no antes. Le habla David Jeremiah, animándole a que tome el camino hacia una vida nueva. Descubra cómo Dios considera el trabajo arduo en su minuto en la Biblia.

0: El diablo usa el temor para controlarnos y manipularnos. La brujería, el espíritu de brujería, tiene tres facetas: control, manipulación e intimidación.
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0: Algunas estadísticas de lo que está pasando, cómo el pueblo americano, las familias americanas están siendo atacadas por el miedo, la fobia, la ansiedad, la preocupación. Los medios de comunicación han identificado los temores, los medios entre oficiales gubernamentales corruptos. También los corruptos tienen miedo. Sus seres queridos que se enfermen de gravedad, un ataque cibernético, la muerte de seres queridos, que Rusia use armas nucleares. Esos son los porcentajes de lo que la gente teme. Fondos insuficientes para el futuro, que Estados Unidos se involucre en una guerra, que Corea del Norte use armas nucleares, ataques terroristas y guerra biológica. Todo eso son cosas que el pueblo americano está pensando. Está luchando con esos miedos y esos temores. Usted sabe que el Señor Jesús habló del hombre fuerte. Levanten todos su mano y diga: hombre fuerte. Dijo: ¿quién que quiere saquear al hombre fuerte primero lo ata y después saquea sus bienes? El diablo ha asignado en cada persona un demonio fuerte para matarlo, para destruirlo. Así como Dios ha asignado ángeles a nuestro alrededor, pues también el diablo también ha asignado demonios, y que sean el talón de Aquiles de nuestra vida: matarnos, destruirnos, robarnos. Y usted sabe que lo que sucedió conmigo, el hombre fuerte, fue el miedo. Yo nunca usé droga, nunca tuve una vida inmoral, nunca jugué casinos, nunca usé alcohol, nunca tomé, nunca fumé. Simplemente era un buen pecador que iba al infierno. Pero el hombre fuerte en mi vida asignado era el miedo, el temor. Tenía temor a las alturas, temor a la oscuridad, temor a hacer decisiones, temor a todo. Era tanto miedo que cuando me dieron la licencia de conducir, tenía miedo que la policía me parara. Y en ese día me recuerdo que manejaba desde el Northwest hasta el downtown al trabajar. Era tanto el miedo, porque el miedo atrae, es un magneto. Y en ese mes me dieron 20 tickets. Porque tenía miedo de que la policía me parara. Entonces yo era un imán para las policías. Es como el perro sabe cuando usted tiene miedo. Pasaron muchos años, mucho tiempo, y finalmente confronté el miedo. Porque al miedo no se huye, al miedo se confronta. Cuando fue el miedo a la oscuridad, un día dije: voy a apagar todas las luces y ahora lo voy a confrontar. Cuando tenía miedo a los elevadores, me voy a subir en el elevador 80 veces y voy a bajar y voy a subir. Y el miedo es cobardía. Si usted es una persona que tiene miedo, puedo llamarle cobarde. Yo era un cobarde. Nunca confrontaba los problemas, nunca confrontaba las situaciones, porque tenía miedo a perder la amistad o a perder la gente. Y le puedo decir, si alguien tenía miedo, era yo. Tenía toda la lista de miedos: miedo a las alturas, miedo a enfermarme, miedo a morirme. Muchas de esas cosas me sucedieron porque eso era lo que yo atraía. Cuando lo confronté, Dios me hizo libre. Y todo lo que usted vence, eso se le acredita a usted en su carácter. Todo lo que usted vence, eso es lo que usted viene a hacer. Todo lo que usted lo controla, o lo que usted no vence, usted viene a hacer eso. Si yo no hubiera vencido el temor, me hubiera quedado miedoso. Pero como yo lo vencí, Dios me llevó al otro extremo, pero a un extremo tan bravo que me llevó a ser un hombre con coraje, valor, valentía, arrojo, una persona con un denuedo que da terror. Entonces vine a ser ahora, porque lo vencí, yo tengo autoridad sobre ese espíritu. Y porque lo vencí, Dios se me acreditó como el más que vencedor. Y Dios me dijo, libera al pueblo, porque hay mucho pueblo con muchos temores, muchos miedos. Cuando el virus vino aquí a Estados Unidos, Dios me dijo, el espíritu de miedo es el que va adelante. La gente a veces no está enferma, pero por el miedo que tienen de enfermar y agarrar el virus, les llegaba el virus. El propósito de este espíritu era preparar el camino para abrir la puerta a otros espíritus. Estos tiempos veremos más gente endemoniada que nunca. La gente se dio más al alcohol, a las drogas. Los hombres han llegado a punto de desesperación que matan a sus mujeres, su familia, sus hijos. El miedo es una de las últimas señales del último tiempo, como dice Lucas capítulo 21 al 26. Y habla de ese miedo que muchísimas personas dicen, habrán señales en la luna, en el sol, las estrellas, la tierra, angustia en la gente, confundidas por el bramido del mar y de las olas. Y el verso 25 dice, desfalleciendo los hombres por el temor. Mucha gente está cayendo muerta, se desmaya por el miedo. Ya eso es parte de la señal de los últimos tiempos. Vemos las enfermedades cardíacas, cómo se han aumentado. Cuando la gente ve la naturaleza en acción, terremotos, tornados, huracanes, se llena de miedo. La gente no sabe qué hacer y qué camino tomar, porque son perplejidades. Esto es qué hacer y qué camino tomar. Esto es una señal del último tiempo que ya los estamos viendo ahora. Yo quiero que veas tres tipos de miedos. Si le puedo tomar nota, la primera es el temor natural y es el miedo universal que toda persona experimenta como reacción natural a un peligro. Si usted es una culebra, usted no se va a quedar a decir, ¡ay, qué linda, qué bonita! Usted sale corriendo, porque eso es normal, tener respeto por el peligro. Usted vio un tigre, ve al instinto natural para proteger y correr, usted se va. Y la razón, por la razón que le digo, por el temor al peligro, el respeto. Ese es el temor número uno. Dos, el temor de Dios es el temor más grande que un hombre puede experimentar. Y el temor de Dios no tiene que ver con fobia, sino tiene que ver con un respeto a Dios, con reverencia a Dios. No nos hace huir, al contrario. Usted no puede tener miedo de un Dios que le ama. Y tres, el temor demoníaco. Después del temor de Dios, el temor más poderoso es el temor demoníaco. Y ese temor se origina en el diablo mismo. No es una emoción, alguien le va a decir a usted, no, yo tengo temor, es una emoción negativa. No, eso es un espíritu demoníaco. Y ese temor demoníaco, su naturaleza, su propósito es destruir, atormentar, paralizar. Segunda de Timoteo capítulo 1, el verso 6 y 7 en adelante. Porque Dios, vamos a leerlo, no me ha dado espíritu de timidez o cobardía o temor, sino que Él nos ha dado un espíritu de poder, de amor, de buen juicio, disciplina personal, capacidades que resultan en una mente calma, equilibrada y autocontrol. Aquí Timoteo estaba confrontando, era un joven en el ministerio, y él estaba confrontando el miedo. Y el miedo había paralizado los dones que Pablo le había impartido. Y dice, avive el fuego del don que está en ti por la imposición de mi mano. Y le dice, porque Dios no te ha dado espíritu de cobardía. Espíritu, le llama espíritu, no le llama emoción, sino de poder, de amor y dominio propio. Que ese espíritu demoníaco es un espíritu, y él lo que hace es atormentar, afligir, esclavizar. Y si usted no sabe, una de las cosas que sabemos aquí, que no podemos vencerlo en nuestra propia fuerza, porque es un espíritu demoníaco. Dos, es el arma más poderosa del diablo para esclavizar la gente. Es una persona sin cuerpo. Si usted tiene miedo, le está esclavizando, y todo lo que se hace, lo hace por el miedo, por el temor. Si usted no sabe qué es algo, no puede lidiar con ello. Si usted no sabe que el miedo es un espíritu, usted va a lidiar con otra cosa. El diablo usa el temor para controlarnos y manipularnos. El espíritu de brujería tiene tres facetas. Cuando usted escucha estas palabras: control, manipulación e intimidación. Hay un espíritu de brujería operando. Es el espíritu que el diablo, es un demoníaco, lo que hacen los brujos afuera. Pero hay un espíritu de brujería en la iglesia. Y la iglesia tiene que ver con un espíritu, una persona que controla, domina, manipula al pueblo, si es el pastor, manipulando, controlando por medio de la intimidación. El liderazgo no consiste en intimidación, sino en inspiración. Nosotros no estamos supuestos a intimidar la gente, sino a inspirarla. Me llegó el caso de una señora que controlaba y manipulaba a toda su familia con un dolor de cabeza. La señora era tremenda Jessie. ¿Y qué Jessie, apóstol? Jezabel.
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0: Cuando el temor es una motivación y usted proyecta su futuro desde un estado de desorden, usted empieza a pensar en el futuro. La confusión nos lleva a pensar, a creer y vivir erróneamente.
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0: Cada vez que quería la atención de su familia, le venía el dolor de cabeza. Todo el mundo paraba en lo que estaba haciendo para ir a atender a Jesse. El niñito de 2 años, porque el espíritu de brujería no solamente opera en los adultos, sino en los niños. Ese niño, cada vez que él quiere atención, empieza a llorar y empieza a manipular. Entonces, ¿qué le quiero decir a esto? Que cuando usted vea intimidación, si usted se intimida por algo, usted necesita lidiar con la intimidación. A usted no lo puede intimidar gente, no lo puede intimidar lugares, no lo puede intimidar nadie. Y si hay algo que lo intimida, usted tiene que confrontarlo. Alguna gente se enferma, algunas enfermedades vienen por el temor y etcétera, no ha hecho relaciones. El temor no puede operar a menos de que usted crea. Para temerle algo, usted tiene que creerlo. Que lo que usted teme, eso le viene. Job 3:25, dijo Job, lo que yo temía, eso me vino. ¿Y qué es lo que Job temía? Perder su familia, perder sus vacas, sus camellos, perder sus iglesias, perder su no sé qué tenía en aquel tiempo. Vamos a leerlo. Porque el temor que me espantaba, me ha venido y me ha acontecido lo que yo temía. ¿Usted teme que va a perder su familia? Bueno. ¿Usted teme que se va a enfermar? Bueno. Esta es una ley. El espíritu de miedo es una puerta, es un portal al infierno. Una persona de miedo ala, atrae espíritu, atrae enfermedades. Por eso es que dice el hombre, lo que yo me temía, eso me vino. Terminó perdiendo familia, sus caballos, sus camellos, todo. Entonces esa fobia sucede en reemplazando la fe con el temor. Todos tenemos que tener un temor secreto. En el caso mío no tenía uno, tenía 80. Usted ve hoy en las personas que cada día está haciendo algo en su cuerpo. No tiene nada malo si usted quiere hacerse algo en su cuerpo, pero mi punto es, ¿por qué lo hace? Porque se siente insegura, se siente que si le cambia la nariz un poquito usted se sentiría más segura. Recuerde que su identidad está en Cristo. Y si usted quiere hacerlo y tiene el dinero, hágalo, pero mi punto es que usted lo hace no por inseguridad, que usted tiene que estar seguro que usted es hijo de Dios, que usted es hija de Dios, y usted no hace esas cosas por eso, que lo hace simplemente que usted quiere volverse bonita, bonito. Todos luchamos con temores e inseguridades. Aquí viene el primero: temor al éxito, temor al fracaso, temor a tomar decisión equivocada. Hay gente que nunca toma decisiones porque tiene temor, temor a las alturas. Yo conozco gente cristiana que tiene en nuestra iglesia 10 años y no viajan porque tienen temor a las alturas. Temor a la falta de provisión, temor a perder el respeto nuestro de su familia. Uno de los grandes temores de los hombres padres, es que tenemos temor a perder el respeto de nuestra familia. Por eso luchamos mucho. Si yo le digo padres e hijos, honre y respete a sus padres. Temor a la oscuridad, temor a enfermarse con cáncer, temor a morir, a lo desconocido, temor al hombre. Este es un miedo terrible. La gente no hace cosas por lo que la gente va a decir. Entonces están frenados por el temor al hombre. El diablo busca explotar nuestro temor y perderlo todo. Inclusive el diablo tiene un temor, y es que es la venida del Señor. Porque sabes, si cuando Cristo viene se le acabó el tiempo. Otro temor secreto del diablo es la sangre de Jesucristo. Usted se convierte en todo aquello que no vence. Si usted no vence el miedo, usted se va a convertir en un miedoso. No se abre ni se ponga de acuerdo y entretenga pensamientos de temor en su mente. Échelo fuera, llévelos cautivo a la obediencia de Cristo. He aquí donde comienza la ansiedad con un pensamiento. ¿Cómo es que el miedo vino a mí? ¿Cómo es que el miedo llega a usted? ¿Cómo es que entra? Él no entra porque no tiene derecho. El diablo no tiene ningún derecho legal sobre los cristianos. Ahora, nosotros con nuestra desobediencia le abrimos el camino. El temor a lo desconocido, ¿qué hará en el futuro? Empezamos a pensar, el pensamiento. ¿Y qué de mañana? ¿Y qué tal si mueres hoy? ¿Quién se va a quedar con tus hijos? Decimos, será el lechero que se lleva a mi esposa. Entonces empezamos a pensar, ¿quién se queda con el dinero? ¿Será que mi familia va a tener para proveer? Entonces vienen los pensamientos conforme al mañana. Cuando usted entretiene esos pensamientos, desarrolla un patrón, una mentalidad, motivados por el temor o el miedo. Aquí viene una pregunta, quiero que me vean todos, por favor. ¿Qué lo motiva a hacer las cosas en la vida? Dos cosas, el miedo o el amor. Encuentro una familia y me dice, yo estoy ahorrando por si mañana me enfermo, yo tengo para pagar los biles. ¿Qué lo impulsa? ¿Qué lo motiva? El miedo. ¿Para qué usted debe ahorrar? La Biblia dice que el hombre sabio ahorra para sus hijos. ¿Por qué usted hace lo que hace? ¿Por amor o lo hace por miedo? Una cosa es ser prudente y sabio. El por qué hacemos las cosas, hacerlas por amor. ¿La hace por miedo o la hace por amor? Entonces hay gente con cuyo razonamiento imagina lo peor que viene. Cuando el temor es una motivación y usted proyecta su futuro desde un estado de desorden, usted empieza a pensar en el futuro. La confusión nos lleva a pensar, a creer y vivir erróneamente. Una persona que vive en miedo vive, piensa erróneamente desde un estado de desorden. El temor y la fobia son destructivos en todas las áreas que nosotros tengamos. ¿Cómo son los puntos de entrada? Si Cristo venció al diablo en la cruz, ¿cómo es que el diablo nos ataca? ¿Cómo es que el diablo ataca a nuestro cuerpo con enfermedad? El miedo siempre es el que va adelante abriendo la puerta, porque lo que usted teme, eso le viene. Si usted teme que le enferma, entonces después viene el espíritu de enfermedad, después viene la pobreza. Hay muchas personas, por lo general los que nunca tuvieron nada y ahora tienen algo, que tienen miedo a perderlo todo. Por eso no son generosos. Por eso se aguantan tanto, porque dicen, si lo doy me quedo sin nada. Porque el pobre piensa de esa manera. Y detrás de eso está el miedo. Ahora, si usted es generoso, usted dice, cuando yo siembre, seguro que Dios me multiplica lo que yo siembre. ¿Cómo es que viene el miedo a nosotros? Va al médico y el médico le chequea y le dice, veo una sombra ahí rara en la espalda. Y viene el dardo, el pensamiento. Ese lo tenía tu abuela, ese puede ser cáncer. Y empezamos a pensar y a entretener el pensamiento en vez de echarlo fuera. Y por ahí comienza, el temor va abriendo brecha. El temor es tan real cuando usted lo cree. Todo lo demás es mentira, pero si usted lo cree, le viene, porque recuerde lo que dijo Job, lo que me temía, eso me vino. Entonces, ¿cómo viene la primera? La primera, con la pérdida del control de la voluntad del hombre. El miedo y el temor entran en una persona cuando hay una ausencia de autoridad. Esto es, perdiste el control de ti mismo. Una muchacha, un niño de 10 años, que ha sido abusado físicamente, verbalmente, o tiene un trauma, en ese trauma pierde el control de su voluntad. Y en ese momento es cuando entra el espíritu de miedo. En una oportunidad me llegó una niña de 17 años y llegó temblando y así. Y digo, ¿qué te pasa, hija? Me la trajo su mami. Y dice, tengo miedo. Digo, ¿pero qué te pasa? Ninguna maldición viene sin causa. No decir usted, no, porque es que no, algo tiene que darle una entrada. Y el Señor me dice, pregúntale de dónde acaba de ir ayer. Y le digo a la mamá, ¿dónde estaba ayer? Dice, viendo una película de terror. En ese momento que tuvo ese trauma en la película, entró el espíritu de miedo. Usted se va a los cines hoy y esos cines están llenos de opresiones demoníacas. Y ahora no es que te diga el apóstol está prohibiendo ir al cine, no dije eso. Yo he ido, pero cuando me cubro con la sangre, digo, Señor, me cubra acá, porque hay tanto allá. Y esa niña llegó, pero temblando. Cuando le dije, pide perdón a Dios por haberte abierto la puerta, cuando lo hizo, reprendí, se fue el espíritu. Yo la hizo libre. Cuando hay un trauma, hay un dolor, la gente pierde el control. La montaña espacial. Y usted monta a sus hijos de 3 añitos, 4 añitos, y eso allá el miedo que les entra, después salen allá con un espíritu de miedo a las alturas. Perdieron el control. Entonces no expongamos a nuestros hijos a cosas las cuales van a hacer perder el control y un espíritu va a entrar. El autocontrol es en el momento. 2, la autoridad rechaza. Otro punto de entrada es la mente. Levanten todos su mano y diga la mente. Mire la mente. Todo temor está basada en la proyección de nuestra imaginación. Son las 1 de la mañana. Sus hijos están afuera. Y viene el pensamiento. No han llegado porque hay un accidente que tuvieron.
2: Si usted tiene una vida de oración, pero aún así se siente espiritualmente cansado, si su relación con Dios se siente mecánica o distante, quiero decirle que nunca fue la voluntad de Dios que usted viviera desconectado de su presencia. 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
4: Si alguien está ciego, que está ciego, levante la mano. Padre, vengo en el mundo del espíritu y ato todo espíritu de muerte, todo espíritu de enfermedad, todo espíritu que toque esos cuerpos. Cuerpos son sanos, ojos se abren, ciegos ven, sordos oyen, ahora se abren. 1, 2, 3, ¡fuera! ¿Dónde está la persona ciega?
5: Daisy necesitaba córnea, no miraba nada. El poder de Dios cayó y le dije, lee, Daisy está leyendo todo. Lo mira usted perfecto, Dios con ceguera. 8 años, Dios es real.
2: Gracias por acompañarme en el día de hoy. Soy el apóstol Guillermo Maldonado. Hoy en día hay muchos creyentes agotados emocional y espiritualmente. Usted nunca le ha entregado su vida a Jesucristo como Señor y Salvador de su vida. La palabra de Dios dice que todos los hombres pecaron, están destituidos de la gloria de Dios. La paga del pecado es la muerte, mas el regalo de Dios es la vida eterna. Hay dos lugares donde el hombre va cuando muere, el cielo o el infierno. Si usted está ya cansado, triste, pasando por momentos difíciles y nunca le ha entregado su corazón a Jesús, repite esta oración conmigo. Padre Celestial, yo reconozco que soy un pecador. Me arrepiento de todos mis pecados. Confieso con mi boca que Jesucristo es el Hijo de Dios y que Dios el Padre lo resucitó de los muertos. Amén. Le animo a responder a su presencia ahora mismo. Dios me los bendiga.
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9: Estados Unidos permitirá visas a médicos extranjeros, incluso de países con restricciones. Bienvenidos a Estatus Migratorio con Iram Nava para MLC Noticias. La administración Trump hizo un cambio en la suspensión del procesamiento tras la prohibición de viajes impuesta en enero a 39 países. De esta manera, se permitirá a un grupo de profesionales de la salud quedarse en Estados Unidos, incluidos los de Venezuela. Con este paso, los médicos sí podrán renovar sus visas y permisos de trabajo a diferencia de otros compatriotas, y así seguir laborando en los hospitales que ya están saturados porque las renovaciones de residencias y permisos estaban paralizadas. El DHS ahora indica que las solicitudes relacionadas con médicos continuarán su procesamiento, restaurando el flujo habitual de extensiones J1, extensiones H1B y peticiones de inmigración. Además, es importante tener en cuenta que esta actualización solo beneficia a los profesionales de la salud, ya que la suspensión general del procesamiento por la prohibición de viajes sigue vigente para la mayoría de las peticiones laborales y familiares vinculadas a ciudadanos de los países listados. Yo soy Iram Nava. Esto fue Estatus Migratorio para MLC Noticias. 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
2: Hola amigos, reciban un fuerte abrazo de Carlos Alpizar. Comenzamos con MLC Deportes. América enfrenta otro golpe en la liguilla. Cristian Borja sufrió una lesión en el ligamento colateral medial de la rodilla derecha y queda en duda para el resto de la serie ante Pumas. La baja se suma a la ausencia de Brian Rodríguez, reduciendo las opciones del técnico Andrés Jardiné en un momento crítico. Con un marcador adverso y menos piezas clave, la estrategia azulcrema se tambalea justo cuando más se necesita la respuesta. Cambiado de información, en el Real Madrid hay malestar con Kylian Mbappé. Resulta que el francés, que estaba lesionado, llevó su recuperación yéndose de vacaciones a Italia con su pareja y todavía llegó 12 minutos antes de que comenzara el partido del Madrid ante el Español de Barcelona. La afición se lo está recriminando y sobre el tema habla el técnico Álvaro Arbeloa.
3: Mira, yo no dudo del compromiso de ninguno de mis jugadores. Creo que todos saben lo importante que son estos partidos para nosotros. Cuando defiendes la camiseta del Real Madrid y cuando estás en esta casa, entiendes de la exigencia que tiene este club.
2: En ese día tú ya estás más que

0: estudiante le decía a su maestra que sus abuelos acababan de celebrar sus bodas de oro. «Vaya, tus abuelos en realidad tienen mucha suerte, ¿verdad?», dijo la maestra. El estudiante respondió de inmediato, «No, maestra, mi abuela me dijo que no fue suerte. Dijo que fue el resultado de mucho trabajo arduo, paciencia y compromiso». Con razón, aquella abuela había estado casada por 50 años. Todo lo que vale en la vida exige mucho trabajo arduo, incluyendo el matrimonio. Excepto por una cosa, es decir, la Biblia dice que ninguna cantidad de trabajo nos ganará nuestra salvación. Hay trabajo que hacer después de que somos salvados, pero no antes. Le habla David Jeremiah, animándole a que tome el camino hacia una vida nueva. Descubra cómo Dios considera el trabajo arduo en su minuto en la Biblia.
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1: Estamos en su programa Familias Fuertes en Tiempos Finales. Hoy tenemos el privilegio de compartir con ustedes una palabra refrescante, una palabra edificante. En los controles tenemos a nuestro hermano Rubencito, el gigante de los controles, y quien les habla, su hermana y amiga Indira de Aliscar. Estamos transmitiendo desde la cabina de Keila Radio en vivo. Está ubicada en la 9795 de South Road, Austin, Texas. De Austin para el mundo entero. Aquí estamos para traerle un mensaje que edifique a su familia. Un mensaje que aporta, que fortalece la unión familiar. Si nos quieren ver también, lo pueden hacer a través de Facebook Live. Por allí también nos pueden sintonizar. Nuestros pastores Enrique y Carmen Marmolejo les envían saludos, les envían bendiciones a cada uno que nos escucha, a cada uno de ustedes que nos sintoniza cada noche de lunes a viernes a las 8:30 de la noche en su programa Familias Fuertes en Tiempos Finales. Como todos los días, traemos una palabra, pero antes de darle la palabra, vamos a compartir los números de teléfono para que si usted tiene la necesidad, el deseo de llamar porque necesita oración, porque necesita una orientación, puede llamarnos a través del 512-910-8000 o puede enviarnos un mensaje de texto a través del 512-402-2438. Repito los números de teléfono. Si desea llamarnos, lo puede hacer a través del 512-910-8000 o escríbenos a través del 512-402-2438. Qué placer es estar aquí delante de esa audiencia maravillosa que prefiere, que llega a esta hora. Está, ya son las 8:30 de la noche, ya es mi programa favorito, de verdad. Gracias por preferirnos, gracias por sintonizarnos. Gracias por estar allí presente con nosotros, con Keila Radio 106.5. La palabra de hoy estaremos compartiendo algo que a menudo hacemos y no lo practicamos. Pero vamos a ver qué nos trae la palabra de Dios. Leemos en Juan 10:27, en la Nueva Traducción Viviente, tenemos mis ovejas. Escuchan mi voz, yo las conozco y ellas me siguen. En esta palabra que acabo de decir en este momento, eran palabras del mismo Jesús. No era otra persona, sino Jesús. Jesús, en esta palabra podemos ver cómo Él se relacionaba con la persona. Y esa no era una relación cualquiera, era una relación profunda. Esta palabra la dijo el propio Jesús porque Él es el buen pastor, como dice la palabra de Dios, ¿verdad? Y describe la relación íntima con quienes lo rodeaban, con quienes Él enseñaba. Las personas que estaban en su entorno eran las personas que compartían con él. Y eso le daba a esas personas esa certeza, porque ellos no solamente oían de que había un Jesús que pasaba por las calles, no, no, era un Jesús que ellos escuchaban. De eso vamos a hablar hoy, de oír o escuchar. ¿Cuál es la diferencia entre oír y escuchar? ¿Será lo mismo? Vamos a abrir nuestras líneas telefónicas porque queremos que ustedes participen. Quien quiera puede llamarnos a través del 512-910-8000 o nos envía un mensaje. Dígame usted si es lo mismo oír o escuchar. En esta misma palabra, en Juan 10:27, donde dice textualmente, mis ovejas escuchan mi voz, yo las conozco y ellas me siguen. Estas personas no solamente escuchaban a Jesús, estas personas también obedecían. Ellos ponían en práctica las enseñanzas del maestro en su vida diaria. No solo escuchaban palabras, sino que las ponían por obra. Esas personas, al igual que esas personas, somos tú y yo. Tú que estás allí sintonizando la radio en este momento, tal vez vas camino a casa o ya estás en tu casita, sentado, relajado, escuchando tu programa favorito. Ahora te digo, ¿cuál es la diferencia entre oír y escuchar? ¿Usted cree que hay diferencia? Pues le cuento que sí. Son dos cosas muy distintas. Pero primero, vamos a buscar el significado de lo que es oír y escuchar. Oír, dice la Real Academia Española, RAE, que es la acción fisiológica o involuntaria de percibir sonidos a través del oído. Eso es el oír. Vamos a dar un ejemplo, porque en eso nos caracterizamos nosotros los que estamos aquí en la radio. Somos personas comunes como usted que nos está escuchando con testimonio. Somos personas, cada matrimonio, cada familia que usted ve aquí en el programa, son personas que han pasado por proceso, se han caído, se han levantado y aquí estamos para servirles a ustedes. Entonces, vamos a poner un ejemplo. El esposo que está viendo un partido de fútbol. Imagínense eso, un partido de fútbol. Y viene la esposa a decirle que el lavaplato se dañó, que el niño no quiere hacer la tarea, que ta, ta, ta, ta. ¿Usted qué cree? ¿Ese esposo está escuchando a esa esposa? No, no la está escuchando. La oye. Sabe que ella está emitiendo algún sonido, está hablando, pero él no sabe el mensaje, él no entiende el mensaje, porque solamente la está oyendo, no la está escuchando. Entonces, ¿qué es escuchar? ¿Qué es escuchar? Escuchar es la acción voluntaria. Miren aquí, ojo aquí, dice que el oír es la acción involuntaria. Y el escuchar es la acción voluntaria, la acción consciente de prestar atención a los sonidos, a percibir la palabra. Estos hacían los discípulos. Ellos se sentaban a escuchar, a ver qué decía el maestro, a percibir la palabra. Tal vez algunos oían de Jesús. Me imagino que cuando estaría en el monte que le predicó a las 5,000 personas, unos oyeron por allá que emitía algún sonido, otros escucharon la palabra de Dios, otros vieron los milagros que Jesús hizo en ese momento. Entonces, vamos a como ya dimos un ejemplo, ¿verdad?, de lo que es oír, ahora vamos a dar un ejemplo de lo que es escuchar. La esposa acuesta a los niños temprano, le hace el lonche, le mantiene el lonche listo a su esposo, la comida, todo está listo, y sienta a su esposo y le dice, quiero hablar contigo. Oh, oh, pero no se me asusten, caballeros, ustedes que están ahí. Porque a veces tenemos fama de que cuando decimos, fulanito, tengo que hablar contigo, oh, oh, el problema es grande. Y si lo llaman por nombre y apellido, más grande es. Pero no, no, no, no. Es el momento. Lo que quiero reflejar aquí es el momento. Que nosotros o nosotras como esposas idóneas tenemos que buscar el momento para hablar a nuestro esposo. Porque él, mire, el hombre científicamente comprobado, entre los dos hemisferios, el cuerpo calloso que une los dos hemisferios, el derecho y el izquierdo, el del hombre es mucho más fino. El de nosotras las mujeres es más grueso. Por eso que nosotras las mujeres podemos manejar, pintarnos, hablar por teléfono y hacer mil cosas en el momento. El hombre es más detallista. El hombre tiene que enfocarse en lo que está haciendo. Y si usted, mi amada, usted quiere que su esposo la escuche y no la oiga, entonces usted tiene que llamar su atención, quitar lo que le esté robando la atención a su esposo. O sea, prepararle el ambiente para que usted pueda comunicarse con el esposo. La comunicación es el éxito en todas partes, en la familia, en las guerras. Mire, la guerra se pierde por falta de comunicación. Lo han escuchado nuestro pastor en una de sus enseñanzas, lo ha hablado. Y es la comunicación, amados. Es la comunicación. Igual que usted, varón que me escucha, usted, si usted quiere que su esposa lo escuche, tiene que tratarla bien. Tiene que tratarla como ese vaso frágil. Acuérdense que nosotras las mujeres somos por el oído, escuchamos y nosotras atendemos es por el oído. El hombre atiende es por su vista. Entonces ustedes tienen que llenar ese tanque emocional a la mujer para que ella pueda escuchar, para que esa esposa esté contenta en su casa, atendiéndolo, llevándole su lonche, dándole cariño, haciéndole la mejor comida para el rey de la casa. ¿Usted quiere eso? ¿Usted quiere que su esposa lo escuche? Llene su tanque emocional. Entonces, para los que nos están sintonizando ahorita, que están llegando un poquitito tarde, les decimos que estamos aprendiendo la diferencia entre oír y escuchar. Este es un programa que se caracteriza por dar herramientas, consejo, testimonio a la familia. Vamos dirigido a la familia. Por eso es que el tema siempre va a estar enfocado a la familia. Entonces, ¿por qué la diferencia es? ¿Dónde podemos ver la diferencia entre el oír o escuchar? La diferencia está entre la intención y la atención. Una es de manera involuntaria, el oír es involuntario. Usted escucha un sonido, pero usted no lo identifica. Eso es algo involuntario, pero usted lo detecta porque fisiológicamente, ¿verdad? Si no tiene ningún inconveniente con su oído, pues usted escucha el sonido. Pero si es... Si usted oye el sonido, pero si usted quiere escuchar el mensaje, usted tiene que prestar atención. Lo que usted está haciendo en este momento a través de la radio, escuchándome hablar, escuchando aquí a su hermana, amiga Indira de Aliscano, es eso, está prestando atención. porque de manera voluntaria ha decidido sintonizar nuestro programa Familias Fuertes en tiempos finales. Vamos a refrescar los números de teléfono. Usted nos puede llamar a través del 512-910-8000 o puede enviarnos un mensaje de texto a través del 402-2438. Repito los números de teléfono. 512-910-8000 o puede enviarnos un mensaje de texto a través del 512-402-2438. Entonces, continuamos aquí en su programa Familias Fuertes en Tiempos Finales y hoy estamos compartiendo un tema muy interesante, un tema clave, porque tenemos que escucharnos. Como familia tenemos que escucharnos. Papá, mamá, tienes que escuchar a tu hijo. Tienes que hacer conexión con tu hijo. Tu esposo, tienes que escuchar a tu esposa. Tu amada esposa que me escuchas, tienes que escuchar a tu esposo. Porque ese va a ser el éxito. Eso va a ser el que le va a dar el premio de victoria para tener una familia sana. Una familia que crezca fortalecida en Cristo Jesús. Como familia tenemos y debemos escuchar, porque van a venir crisis, van a venir momentos de frustración, de lucha en nuestro hogar, en el trabajo, en el matrimonio, con nuestros hijos, con la salud, con la finanza. Y si no nos escuchamos como familia, entonces llegará el momento donde queremos tirar la toalla. Tirar la toalla significa un matrimonio llega y toma la decisión de un divorcio. Un divorcio que siempre yo he... Es por la falta de perdonar, por la falta de tener esa convicción de que sí se pueden restaurar matrimonios. Aquí en cabina, en este programa, hay matrimonios que han sido restaurados. Aquí donde usted me ve, yo también vengo de un divorcio y para la gracia y gloria, por la gracia de Dios, por la misericordia de Dios y para la gloria de Él, hoy tengo un nuevo matrimonio. Pero el divorcio es algo demasiado triste. El divorcio es algo que acaba con todo. Los hijos son los primeros en tener que sufrir este daño porque con un divorcio le quitamos la seguridad a nuestros hijos. Ya ellos, o sea, no saben si, bueno, cuando vaya donde papá, ahí está otro entorno, cuando estoy con mi mamá es otro entorno. Le robamos la seguridad a nuestros hijos. Ya no es un hogar, ya tal vez son dos y tres porque a veces les toca ir a que las abuelas. Entonces, el divorcio es algo devastador. El divorcio es algo que de verdad, si usted ha acariciado la idea, yo le invito, busque consejería, pídale a Dios que le ayude a sanar su matrimonio, a restaurarlo, porque yo vengo de un Dios restaurador, yo conozco un Dios restaurador. Yo soy un testimonio vivo del Señor, por eso hoy yo estoy aquí en este programa, porque soy una mujer de testimonio. Mi esposo es un hombre de testimonio y lo compartimos con ustedes porque somos personas reales. ¿Ah? Tal vez no somos personas ideales, pero sí somos personas reales, personas que nos caemos, nos levantamos, personas que tenemos procesos, que hemos pasado por dificultad de salud, por dificultad en las finanzas, dificultad en el matrimonio, pero hemos decidido mantener la toalla en la mano, seguir adelante, perdonar, invertir tiempo en nuestros hijos. Mire, qué importancia es la comunicación con nuestros hijos. si usted mamá o papá, usted va a regañar al niño o va a compartir con el niño y el niño tiene su teléfono o tal vez tiene una tablet. ¿Ah? ¿Usted cree que el niño lo va a escuchar? ¿Usted cree que el niño le va a obedecer? No, no. Y entonces, ¿qué tiene que hacer usted, mamá, papá? Conectar. Conectar con el niño. Quitar la tabla, quitar el teléfono. Sentarse a hablar. Ven, papá, vamos a hablar. Ven, mi princesa, vamos a hablar con cariño. Porque lo que usted no le diga a su hijo, se lo van a decir en la calle. Si usted no atiende a su hija como una princesa, tal vez un equivocado le va a mostrar la otra cara de lo que no es una princesa. Entonces, papá y mamá, nosotros tenemos una responsabilidad demasiado, demasiado grande. Y tenemos que escuchar a nuestros hijos. Muchas veces ellos no nos comunican cosas porque tienen miedo. Porque tienen miedo que papá o mamá lo regañe. Porque tienen miedo que papá o mamá le pegue. ¿Ah? Usted, yo sé que usted tiene su puesto de papá. Usted nunca va a ser amigo de su hijo o de su hija. Usted siempre va a ser papá. Pero sea un papá que sepa hablar para que su hijo lo pueda escuchar. De eso se trata el tema de hoy. Escuchar. Porque a veces oímos, pero no escuchamos. Hoy en día hay muchas cosas negativas, muchas noticias, virus, que la guerra, que la migración, que el petróleo. Mire, tantas cosas que no nos quita o no nos permite escuchar las cosas buenas que tiene Dios para nosotros.

0: el caos del mundo, amado usuario, usted que me escucha. Estamos demasiado entretenidos, a veces nos desviamos, quitamos la mirada de lo que Dios puede hacer en nosotros. Yo hoy vengo a que tú me escuches, a que tú me escuches y sepa que hay un Dios que te está escuchando. Hay un Dios que escucha oraciones. Hay un Dios que tiene un plan perfecto para ti. Hay un Dios que te ama, que no es casualidad que tú estés escuchando este programa a esta hora. No es casualidad. Entonces, cuando vienen esas noticias, imagínense ustedes cómo están las noticias. O palabras negativas nos llevan a experimentar lo que es la desilusión, la tristeza, las tribulaciones, nos lleva a experimentar necesidades, dificultades en el hogar, en su familia. ¿Y usted cree que usted puede tirar la toalla, como le dije hace rato? No, no puede tirar la toalla, amado hermano, amada hermana que me escucha. No puedes tirar la toalla. Tienes que seguir adelante. Entonces, este programa no es un simple programa. Dios, a través de estas ondas electromagnéticas, conocidas como radiofrecuencia, te está alertando que escuches y no seas un simple oidor. A través de estas ondas, a través de este mensaje que tú estás escuchando en este momento, Dios te está diciendo, hey, escúchame, no me oigas. Vamos a ver a los que nos están sintonizando ya tarde, porque como siempre, cuando el programa se pone más bueno, ya vamos a finalizar, ya se está terminando el programa. Pero también tenemos, por ahí tenemos unas sorpresas para ustedes, amados usuarios de Keila Radio. Vienen cambios espectaculares para los programas. Vienen cosas que de verdad hemos hecho con mucho amor para usted. Para usted que nos sintoniza en las tardes de Keila, en la mañana, en la noche. De verdad, todo lo hacemos con mucho amor para usted. Estamos acá en nuestro programa Familias Fuertes en Tiempos Finales. Vamos a compartir los números de teléfono. Si usted quiere llamar, llame a través del 512-910-8000 o envíe un mensaje de texto a través del 512-402-2438. Continuamos acá hablando, estamos hablando de la diferencia entre oír y escuchar. La importancia de escucharnos, como matrimonio, de escuchar como hijos, de escuchar como papá. Tenemos en este núcleo familiar, tenemos que escucharnos, tenemos que darnos tiempo. Tenemos que darnos espacios, tiempo de calidad, tiempo de calidad. La familia tiene que tener un tiempo de calidad. Los matrimonios tienen que tener un tiempo de calidad. Los hijos, con los hijos hay que tener tiempo de calidad. Con los nietos, ese hermoso regalo que Dios nos ha dado, tenemos que tener tiempo también para ello, para esas bellezas, esos regalos hermosos de Dios que tenemos en nuestra vida. Entonces, escucha en tu vida, escucha primeramente la voz de Dios. Esa es tu prioridad. Tienes que buscar de Dios. Es lo primero. Sin Dios, nada puedes tener. La palabra de Dios dice que busca el reino de Dios y su justicia y todo, no dice algunas cosas, dice y todo vendrá por añadidura. Entonces, primeramente, debes de escuchar la voz de Dios. En el matrimonio debes escuchar la voz de tu esposa o de tu esposo. Tienen que escucharse las necesidades, como también tienen que escucharse las palabras de afirmación, palabras de amor, palabras que te llenen, palabras que afirmen. Tienes que escuchar a tus hijos. No dejes que el mundo te los robe, que le quites su atención por los juegos, por las redes, por tantas cosas. Las redes son muy buenas para muchas cosas, pero también son un portal a las cosas malas. Papá, mamá, no te descuides con eso, por favor. No te descuides con las redes, con tus hijos, porque lo que tú no le digas a tus hijos, lo que tú no le eduques, se lo van a malinformar a través de las redes. Las redes, hay personas malas que usan eso para dañar a tus hijos, los juegos para dañar a tus hijos. Entonces, comunícate con tus hijos, escucha a tus hijos. Dios no está sordo, Él escucha tu oración. Dios tiene que ser el pilar fundamental de tu casa. Este maravilloso programa, al igual como siempre te digo, recuerda, seamos parte de la solución y no del problema, porque todo lo podemos en Cristo, que Él nos fortalece. Dios me les bendiga más. Bye, bye.
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Un estudiante le decía a su maestra que sus abuelos acababan de celebrar sus bodas de oro. Vaya, tus abuelos en realidad tienen mucha suerte, ¿verdad? Dijo la maestra. El estudiante respondió de inmediato: No, maestra, mi abuela me dijo que no fue suerte. Dijo que fue el resultado de mucho trabajo arduo, paciencia y compromiso. Con razón, aquella abuela había estado casada por 50 años. Todo lo que vale en la vida exige mucho trabajo arduo, incluyendo el matrimonio. Excepto por una cosa, es decir, la Biblia dice que ninguna cantidad de trabajo nos ganará nuestra salvación. Hay trabajo que hacer después de que somos salvados, pero no antes. Le habla David Jeremiah, animándole a que tome el camino hacia una vida nueva. Descubra cómo Dios considera el trabajo arduo en su minuto en la Biblia.

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0: prendas. 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

Hoy el cielo se ha despejado, la lluvia también se ha marchado. De lejos veo salir el sol.

un estudiante le decía a su maestra que sus abuelos acababan de celebrar sus bodas de oro. «Vaya, tus abuelos en realidad tienen mucha suerte, ¿verdad?», dijo la maestra. El estudiante respondió de inmediato: «No, maestra, mi abuela me dijo que no fue suerte. Dijo que fue el resultado de mucho trabajo arduo, paciencia y compromiso». Con razón, aquella abuela había estado casada por 50 años. Todo lo que vale en la vida exige mucho trabajo arduo, incluyendo el matrimonio. Excepto por una cosa, es decir, la Biblia dice que ninguna cantidad de trabajo nos ganará nuestra salvación. Hay trabajo que hacer después de que somos salvados, pero no antes. Le habla David Jeremiah, animándole a que tome el camino hacia una vida nueva. Descubra cómo Dios considera el trabajo arduo en su minuto en la Biblia.

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1: Mira qué interesante. Dios usa los ojos de Abraham como una cámara. Ya le di una palabra, no hace caso. Ya le di una palabra, no cree. Ya le di una palabra y se le hace difícil. Porque habían estructuras en su cabeza, como las puede haber en la cabeza de nosotros, en cosas que nosotros no hemos mirado la mano de Dios moverse. Pero escúchame. Escucha esto que te quiero decir. Dios le habló y le dijo esto. Pero Dios lo saca para afuera. Lo saca para afuera. Escúchame, los hombres que Dios usó y las mujeres que Dios usó en la Biblia, los tuvo que sacar de su entorno, de sus casas, de sus lugares, porque había una atmósfera triste, oprimida. Dios saca a Moisés de Egipto, porque Moisés no iba a hacerle caso a Dios. Cuando Dios le hablara a él, Moisés era un hombre educado, un hombre poderoso en palabras, con las escuelas egipcias. Moisés conocía el poder del diablo. Moisés creía, miraba el poder de los brujos y hechiceros. Dios lo saca de su entorno. Dios lo saca de su modo de pensar, de su modo de creer. Y Dios lo empieza a preparar para algo grande. Escúchame. Moisés era un libertador, pero ¿qué? No te puedo explicar. Él era un libertador viviendo en la casa de una esclava. No puede el ambiente trabajar así. Un libertador viviendo en la casa de una esclava. Dios tuvo que sacar a Moisés de la esclavitud. Dios saca a Abraham de este ambiente, de esta atmósfera. Yo no sé a quién Dios le está hablando, pero hoy en este día yo vine a hablarle a una persona. Hoy en este día yo vine a hablarle a gente en esta ciudad que tiene propósitos específicos de parte de Dios. Gente que ha perdido su fe, gente que ha perdido su visión, gente que ha perdido su esperanza. Escúchame, Dios lo sacó a él de esa atmósfera. Dios no puede hablarnos en una atmósfera de incredulidad. Dios no puede hablarnos en una atmósfera de tristeza, de depresión. Dios te tiene que salir, sacar de afuera y te dice, hoy es tu día para que tú tengas esperanza, para que tú mires los cielos y mires las estrellas. Dios tuvo que usar sus propios ojos para romperle el paradigma que él tenía. Entonces, la manera que Dios le rompe los paradigmas, las fortalezas de una persona, es a través de una visión. A través de una visión. Dios le dio una visión. Dios lo saca afuera. Dios lo saca de esa atmósfera triste, deprimida, y Dios usa sus ojos para darle una imaginación. Esto es algo poderoso. Escúchame. Dios lo saca, le pone los cielos estrellados y le quiere dar una fotografía. Le quiere dar una imaginación. Mire. Dios nos ha dado algo precioso y la capacidad que es la imaginación. Y Dios le dice a Abraham, mira las estrellas, Abraham. Mira las estrellas. La imaginación nuestra es capaz, escúchame. La imaginación tuya es capaz de dibujar, de diseñar, de percibir, es capaz de crear. Por eso Dios nos la dio para que nosotros soñemos. Por eso escúcheme, un pensamiento, como le dije al principio, puede destruir un matrimonio, puede destruir una persona. Un pensamiento recibido y aceptado forma una fortaleza. Escúcheme, cuando Abraham miró todas las estrellas, eso transformó su vida. Eso era la visión de Dios para él. Ahora mira, la razón por qué la gente vive en una pereza espiritual. Escúchame, la razón por qué la gente vive en un conformismo, una frialdad espiritual. Te voy a decir por qué. Es porque no han visto y no han percibido la visión que Dios les ha dado en su corazón. Por eso la gente vive así. Por eso la gente está y actúa de esa manera. Una visión nos cambia, una visión nos transforma, una visión nos lleva a otro nivel. Por eso es importante que tú sepas esto. En Romanos 4, el verso 18 al 19, te das cuenta que dice la Biblia que Abraham creyó esperanza contra esperanza. La esperanza de Abraham, escúchame, era natural. La esperanza de Abraham decía, yo no puedo concebir, estoy muy viejo, mi esposa es lo mismo. Esa era su esperanza, lo realístico. Eso es su esperanza de él. No había manera, escúchame, que él mirara ese milagro. Pero yo quiero decirte que hay otra esperanza. Había la esperanza, había la promesa de parte de Dios. Y esa promesa siempre se va a cumplir. Por eso, cuando el doctor te da a ti tus resultados y te dice, señora, no tiene solución. Cuando el doctor te enseña la enfermedad que tienes, eso es una realidad. Ellos están estudiados para eso. Él te está enseñando esa situación. Eso es la lógica, la realidad. Usted cuando es soltero y ya se le pasaron 37 años, 38 años, escúchame, usted dice es que ya no hay esperanza. Y si usted se descuida, el diablo también lo aconseja y le dice, muchos son llamados y pocos los escogidos. Y el diablo lo sigue aconsejando y le dice, mejor solo que mal acompañado. Cuando su negocio, escúcheme, cuando usted perdió su negocio y usted dice, hasta aquí llegué, aquí lo que Dios un día me dijo no fue cierto, yo me lo creí, escúcheme. Dios es un Dios que lo que promete lo cumple. Hay otra esperanza que es la promesa de Dios. Por eso hoy yo quiero decirte a ti en este día, escúchame, mírate, imagínate que las cosas van a pasar en tu casa, que las cosas van a pasar en tu vida. Aunque el médico te haya dicho esto, aunque la gente te haya dicho esto, aunque el mismo diablo te aconseje y te diga esto, hay una esperanza, hay una promesa de parte del Señor que va a pasar, que va a cumplirse en tu vida, en tu casa y en tu familia. Tienes tú una promesa, tienes tú una esperanza. Por eso mírate sano, mírate casándote, mírate abriendo tu negocio, mírate comprando una casa, mírate con tus papeles de migración. Eso es una promesa para ti en este día. En este día hay una promesa de parte de Dios para tu vida. Mira, mírese en el colegio, mírese en la universidad. Eso es lo poderoso que Dios nos ha dado, la imaginación. Por eso Pablo dice que nosotros andamos por fe y no por vista. ¿Qué es la vista? Lo que nosotros miramos, lo que nosotros palpamos, lo que nosotros oímos. Y muchas veces nosotros nos guiamos por lo que oímos, por lo que vemos, por lo que nos dijo la comadre que todo lo sabe. Escúchame, Dios reemplazó el andar por vista y nos dio la imaginación. ¿Por qué? Porque la imaginación no tiene límites. Es más, cuando Dios iba a hacer al hombre, Él dijo, hagamos al hombre a nuestra imagen y semejanza. En pocas palabras, Dios se imaginó las cosas. E imaginarse no es malo. E imaginarse tiene un fundamento cuando tú tienes la fe en Dios. Por eso Dios saca a Abraham afuera y le dice, préstame tus ojos. Yo voy a romper lo que te ha mantenido deprimido, triste, lo que te sientas viejo. Es más, quiere que le diga algo. El ser viejo no consiste en los años que usted tiene. El ser viejo, escúchame, no consiste en tus años. Es en la mentalidad que tú tienes. Eso es lo que hace el cambio. Quiero hacer una pausa en estos momentos. Y yo quiero que tú tomes el teléfono. Hay personas que me están viendo, hay personas que nos están escuchando aquí en toda esta ciudad. Y tú estás decayendo. Has decaído porque tu hogar está más y más mal. Has decaído porque el doctor ya te decretó que esta enfermedad va a crecer más en ti. Estás decayendo y estás en esa atmósfera donde recibiste una nota de migración y te dijo: a usted yo la voy a levantar, señora, usted tiene que ir a corte. Has decaído, la promesa de Dios ya no es tan real en ti por la atmósfera que tú te has metido. Hoy es el día donde rompes con ese pensamiento y donde miras al cielo y Dios deja que Dios use tu imaginación. Tenemos imaginaciones muy negativas de nosotros. Tenemos imaginaciones muy negativas del futuro para nosotros. Tenemos imaginaciones muy negativas para nuestra casa y para nuestros hijos. Escúchame, deja que Dios limpie esa imaginación que tienes y deja que esta palabra pueda llegar a tu espíritu para que tú rompas, porque hoy es el día de seguir soñando. 512-910-8000, ese es el momento para que me llame. Voy a hacer una pausa, voy a abrir una pausa y quiero levantar 6 llamadas en este día de matrimonios, de gente que en este momento está escuchando esta programación. Amigo católico, nosotros nos vamos mucho por lo que vemos, por lo que tocamos. Yo me acuerdo cuando era pequeño me decía mi madre: toca al Diosito en los pies y esto y el otro. Pero eso no es fe. Fe es creer las cosas que no ves. Si yo veo algo, eso no es fe. Fe es creer, es la certeza. Por eso en este día es el momento que me marque. 512-910-8000 es el teléfono para que me marques. Vamos, toma el teléfono y llámame.

Bueno, señoras y señores, siga marcando, la línea está sonando. Yo quiero seguir abriendo más tiempo la línea telefónica 512-910-8000. Yo quiero hablarle a esos hombres de negocio que han, como se dice, tirado la toalla. Usted dice, es que por más que le hago, por más que le busco, por esto y el otro, escúchame, tienes que salir de esa atmósfera que te intimida, esa atmósfera que te dice, esto no va a funcionar, esto no va a trabajar. Dios tuvo que sacar a Abraham de su carpa, de su casa. ¿Te imaginas la atmósfera que tenía él y su esposa? Estaban tristes. Cuando alguien está triste y está dudando de las cosas de Dios, no hay buena atmósfera, como dicen, no hay buena fibra. Pero es una atmósfera, escúchame. Dios no puede hablar a una persona así. Dios tiene que sacarlos de su ambiente. Dios saca a Abraham, Dios saca a Moisés y Dios saca a varios en la Biblia para hablarles. Cuando hay una atmósfera de luto, cuando hay una atmósfera de abandono, nada sucede. En una ocasión había una mujer que había perdido su hijo. Estaban en luto, estaban llorando. Habían varias personas que estaban ahí llorando. Y cuando llega Jesús, Él percibe, escúchame, percibe que la niña no está muerta. La niña estaba dormida, pero estas personas habían creado una atmósfera de luto. Porque en aquel tiempo, cuando no tenías familiares para un velorio, tú podías ir a rentar llorones. Y yo creo que el que más gritaba valía más caro. Pero ellos habían ido a ese funeral por esa razón. Por eso, si usted se fija, cuando Cristo le dice a la gente, la niña no está muerta, está dormida, se empezaron a reír. ¿Cómo es de que estás llorando y luego de repente estás riéndote? Pero bueno, el punto es este. Jesús lo sacó a ellos del cuarto. Lo sacó. Y dejó solamente a los padres. ¿Qué padre que ve a su hijo en un féretro no quiere un milagro? No quiere que reviva. Claro. Y Jesús hizo el milagro. ¿Sabes por qué no han llegado los milagros a tu casa? Porque no los esperas. Los milagros vienen no para el que los necesite. A lo mejor tú necesitas un milagro. Y el milagro no va a llegar a tu casa ni a donde estés. Porque los milagros no llegan donde se necesitan. Los milagros llegan donde se esperan. Mire qué poderoso es Dios. Si usted espera una provisión de Dios en su casa, le cuento, algo va a pasar. 512-910-8000, vamos. Yo quiero hablarle a mujeres solteras en este día. Mujeres solteras que ya no hayas irte a una barra, al club, esos los clubs que hay por aquí, porque parece que no miras visión por ningún lado. Y lamentablemente muchas mujeres caen en ese telaraña, en ese error. ¿Y no por qué? Porque no miras ayuda por ningún lado. Y es más fácil tomar ese camino. Yo quiero decirte a ti, Dios quiere limpiar esa imagen que tú tienes en tu cabeza. Dios quiere limpiar esa imagen que tienes en tu cabeza. Dios lo puede hacer. Escúchame, allá en el cielo hay una central de camiones que no se te ha pasado el camión, como tú dices. Simplemente la persona está en otro lugar y tiene que llegar a donde estás. Pastor, ¿de qué está hablando? Lo mismo. Cuando uno pasa los 38, 40, 45 y tu amiga Cipriana la Chueca ya se casó y tú no, pues te deprimes más. Escúchame, hay que limpiar la mentalidad, las malas imágenes, y deja que Dios use tus ojos
tu visión, para que mires un cielo estrellado y tú sepas que Dios es un Dios bueno. Escuchen, los cementerios están llenos de visiones que nunca se lograron, tumbas llenas de hombres y mujeres con talentos, músicos, cantores que nunca escribieron los cantos que deberían de escribir y los libros que deberían de escribir, ni los negocios que deberían de abrir. Todos ellos recibieron una visión, pero no supieron qué hacer con ella. Señoras y señores, se me ha ido el tiempo, pero el día de mañana yo quiero que no se mueva de su lugar, porque vamos a seguir recibiendo esta palabra. Y yo mañana le voy a hablar de algo poderoso, porque Dios se interesa en limpiar nuestras malas imágenes que tenemos de nosotros mismos, que tenemos del futuro, que tenemos de nuestra familia. Por eso, qué tan importante es un pensamiento en nuestra vida. 512-910-8000. Vamos, es el momento que me llames o envíame un texto al 512-402-2438. Este es el momento de marcar. Espero que este mensaje haya sido de bendición para tu vida. Y permíteme orar si usted tiene una necesidad o si usted está confrontando problemas adversos en su vida. Yo quiero que usted me acompañe para hacer una oración. Yo quiero que ahí donde se encuentre repita conmigo esta oración y diga: Padre Celestial, yo reconozco que soy un pecador y que mi pecado me separa de ti. Hoy creo que Jesús murió por mí en la cruz del Calvario y que Dios Padre lo resucitó entre los muertos. Me arrepiento de todos mis pecados y voluntariamente confieso a Jesús como mi Señor y Salvador personal. Yo renuncio a todo pacto que yo he hecho con este mundo, a todo pacto que yo he hecho con mi carne y a todo pacto que yo he hecho con el diablo. Y hoy hago un pacto contigo, Jesús. Amado Señor, te pido que entres a mi corazón y cambies mi vida. Si hoy muriere, al abrir mis ojos, sé que estaré en tus brazos. Amén. Señora, amigo, si usted ha hecho esta oración conmigo, toma el teléfono y llámeme. Quiero felicitarlo y quiero también orar por usted. Llámenos aquí a la cabina, que sin duda hoy el Señor empezará una nueva etapa en su vida.

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Un estudiante le decía a su maestra que sus abuelos acababan de celebrar sus bodas de oro. «Vaya, tus abuelos en realidad tienen mucha suerte, ¿verdad?», dijo la maestra. El estudiante respondió de inmediato, «No, maestra, mi abuela me dijo que no fue suerte. Dijo que fue el resultado de mucho trabajo arduo, paciencia y compromiso». Con razón, aquella abuela había estado casada por 50 años. Todo lo que vale en la vida exige mucho trabajo arduo, incluyendo el matrimonio. Excepto por una cosa, es decir, la Biblia dice que ninguna cantidad de trabajo nos ganará nuestra salvación. Hay trabajo que hacer después de que somos salvados, pero no antes. Le habla David Jeremiah, animándole a que tome el camino hacia una vida nueva. Descubra cómo Dios considera el trabajo arduo en su minuto en la Biblia.

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¡Hay alguien que sea libre! 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

0: En tu amor y tu gracia viviré. 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

Un discípulo del filósofo Hegel una vez le preguntó sobre el significado de un pasaje en uno de los escritos del filósofo. Hegel respondió, «Cuando escribí eso, había dos personas que sabían lo que quería decir, Dios y yo mismo. Ahora solo hay una. No es probable que Dios se olvidara de lo que quería decir el escrito de Hegel, pero hay algo que la Biblia dice que Dios, en efecto, olvida: nuestros pecados. Cuando por fe en Cristo recibimos la dádiva de perdón de nuestros pecados, Dios actúa hacia nosotros como si no pudiera recordarlos. Aunque para nosotros es difícil olvidar nuestros pecados, para Dios es difícil recordarlos. Él nos perdona. Le habla David Jeremiah, animándole a que tome el camino hacia una vida nueva. Descubra el perdón de Dios en su minuto en la Biblia.

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1: Bueno, señoras y señores, vamos a entrar a la palabra del Señor. Sigue usted marcando, la línea está sonando y yo quiero que usted siga tomando el teléfono. El día de ayer yo compartí un tema muy interesante acerca cuando una persona tiene su mente oprimida, tiene imaginaciones muy negativas de su futuro, de su familia, de su propia vida, de su negocio. Y escúcheme, y yo hablé acerca de Abraham, en el libro de Génesis capítulo 15, el verso 1 y 2, Dios le habla a este hombre y Dios le da una promesa de que él iba a ser grande, su descendencia. Pero mira cómo es de que Dios le habla a un hombre que él va a tener muchos hijos cuando él ya es mayor, cuando su esposa es estéril. Pero Dios, escúchame, lo que quiere lo va a hacer. Y yo compartí que cuando una persona tiene estructuras negativas en su mente, tiene un tipo de filosofía de creencia, aún hay creencias religiosas muy legalistas, cuando esa gente tiene ese tipo de pensamientos, escúchame, va a comportarse de una manera, va a pensar de una manera y va a actuar de una manera. Muchas veces en la escritura Jesucristo decía que las tradiciones de los hombres han hecho que la palabra no se hiciera efectiva. Mira el poder que tiene una tradición. Y nosotros alabamos mucho nuestras tradiciones. Pero la revelación de la palabra viene para nosotros darnos una nueva vida, una nueva dirección. Y Dios le da la palabra a este hombre. Y este hombre empieza a sacar todos sus paradigmas en su hablar. ¿Cómo sabemos cuando una persona tiene estos pensamientos negativos en su mente? Cuando está hablando. Cuando está enfrente de un reto. Cuando está enfrente de decisiones que tomar. Y Abraham empieza a decirle a Dios: mira, no me has dado prole. El criado que tengo aquí es el que va a heredar. Y todo eso él le empieza a hablar, pero él estaba en una atmósfera muy negativa, de incredulidad, una atmósfera de que él ya miraba más bien su muerte. Y cuando uno tiene esa foto, esa imaginación dentro de uno, escúchame, eso te afecta a tus emociones, eso te afecta a tus sentimientos y vas a actuar de esa manera. Yo le hablé que el pensamiento es un molde. Yo le hablé que el pensamiento es un árbol, da fruto. Y yo le hablé que el pensamiento también es una muralla de protección, que nos puede beneficiar como también nos puede destruir si nosotros no tenemos cuidado. La mente es un arma de dos filos. Debemos de saberla utilizar. Acuérdate que la mente Dios nos la dio para imaginarnos, no para que nos controle la mente. Un pensamiento negativo, pesimista en tu vida te va a controlar, te va a dominar. Y usted lo puede mirar en la Biblia, en el libro de los Hechos, del capítulo 1 en adelante. Ahí está el pueblo de Dios que por un pensamiento negativo, escúchame, Dios quería que el pueblo de Israel saliera triunfando, saliera adelante, que hicieran casas para ellos. Pero ellos terminaron haciendo esclavos y haciéndole casas al faraón. El faraón les afectó sus sentimientos y sus emociones, y ellos quedaron bloqueados en sus emociones y sus pensamientos por 400 años. Mira lo que hace un pensamiento. Por eso el día de ayer yo le dije que un pensamiento lo puede llevar a usted al infierno. Crea o no, pero lo puede llevar al infierno. Un pensamiento puede hacer que su casa se destruya, su matrimonio se destruya. Un pensamiento puede hacerlo a usted que usted se quite la vida, que se suicide, porque usted está recibiendo esas señales en su mente, en su cabeza. Una tragedia en la familia, una pérdida de un negocio afecta a un matrimonio. Por eso en este día es una bendición que tú estés conectado con nosotros, escuchando esta programación, porque Dios te quiere bendecir. Dios le dijo a Abraham, mira al cielo y cuenta las estrellas. Dios quería darle una foto de lo que iba a ser su vida, su destino, su llamado y su propósito. Entonces, señoras y señores, necesitamos en este día algo que nos cambie. Dile al que tienes a tu lado, necesitas algo que te cambie para que salgas de la rutina, para que salgas del mismo ambiente. Necesitamos algo que nos cambie, que nos sacuda, que nos dé, escúcheme, que tengamos ganas de levantarnos para salir afuera. Hay mucha gente que no tiene ganas ni de levantarse de la cama. Pero escúchame, nosotros tenemos que tener ganas de levantarnos y seguir el camino y seguir confrontando las cosas que vengan, porque hay un propósito de parte del Señor. Hay una visión que Dios da a la persona y eso nos hace levantarnos de la cama, seguir persistiendo a pesar de problemas, a pesar de necesidades. No te des por vencido. Tienes que limpiar tu mente de imágenes negativas de que será de ti, que vas a quedarte sola, no te vas a volver a casar, que tus hijos se van a perder en la calle. Escúchame, hoy es un día donde nosotros debemos de tener expectativas buenas para el día de mañana. Una persona que tiene muerta una visión, una persona que no tiene un propósito por qué levantarse hoy en día, escúchame, no le interesan las cosas. Perdieron la razón de vivir porque no hay una visión. ¿Por qué un soltero se siente solo? Es la pregunta. Me voy a ir con los solteros. ¿Por qué un soltero se siente solo? Porque no tiene visión. No hay una visión. La soledad no es por falta de afecto, sino por falta de dirección. Y lo que da la dirección a una persona es una visión. Por eso hay muchos solteros que probablemente en este momento me estás viendo o me estás escuchando y tú te sientes solo y te sientes sola. Pero escúchame, eso tiene que ver por falta de una visión. Ahora, cuando usted tiene una visión, usted tiene una pasión, tiene energía, estás entusiasmado. Tienes una razón por qué levantarte hoy. Mi pregunta es, pídele a Dios una visión si no la tienes. Pídele a Dios y si la tienes, deja que Dios sacuda lo que está atrancado y lo que se ha atorado en tu vida espiritual. Necesitamos, escúchame, una visión para salir de las pruebas. Usted necesita una visión para salir de su escasez. Usted necesita una visión para salir de su enfermedad. Usted necesita una visión, escúchame, para mirar la bendición en su casa y en sus hijos. Usted y yo necesitamos una visión para mirar nuestro negocio próspero, avanzar. Eso es lo que hace que la persona se apasione. Eso es lo que hace que la persona se llene de energía. Y eso es lo que lo mantiene vivo para caminar este camino. Entonces necesitamos un sueño. Necesitamos mirarnos que las cosas se miren mejor. Necesitamos todo esto, escúchame. Necesitamos todo eso. Por eso usted hoy tiene que limpiar toda imaginación, experiencias negativas que has tenido, tropiezos que has tenido en el ayer, ataques que han venido y te han afectado emocional sentimental y aún han afectado tu fe. Hoy Dios quiere hablarte a tu vida. Hoy es un tiempo de levantarnos y mirar un cielo estrellado. No hagas decisiones bajo presión. No hagas decisiones bajo ataques. No haga decisiones permanentes en un desierto que va a pasar. La gente ha hecho decisiones en los desiertos y han hecho decisiones permanentes. Y después que el desierto pasa, se arrepienten de lo que hicieron. Hay que ser sabios, hay que ser gente entendida y hay que también esperar que Dios responda nuestras necesidades. Por eso, hoy, en este precioso día, tenemos que mirar esto. Mira tu casa bendecida. Mírate abriendo tu negocio. Mírate en la universidad, en el colegio. Mírate siendo casado en una iglesia. Mírate teniendo un hijo si eres una persona que no puede tener hijos. Mírate con tus papeles de migración. Escúchame, yo vine por alguien en este día y esa persona va a salir de estas estructuras negativas que te han regido, que te han dominado y que te han mantenido en el olvido y en la oscuridad y en la depresión. Tienes que mirarte así. Yo puedo mirar esta ciudad bendecida, esta ciudad próspera, esta ciudad donde el poder sobrenatural de Dios tocará las vidas y los hogares. En los rincones que no se miren en esta ciudad, hasta ahí llegará el evangelio. En las prisiones, yo miro hombres saliendo de las prisiones ungidos, llenos del poder de Dios, restaurando sus familias y aún siendo ministros de Dios. Yo puedo mirar empresarios, una comunidad que se levanta, una comunidad que toma puestos en el gobierno, una comunidad, una generación que se levanta a romper con las estructuras, a salir de los temores, a salir de la inseguridad, a salir que yo vengo de allá y de por acá. Hombres y mujeres, una generación de identidad clara como hijos del reino y como ejemplo y como bendición en esta ciudad. Yo lo puedo ver, yo lo puedo profetizar desde aquí, de este lugar. Y yo quiero profetizarte a ti que me estás viendo. Tú que me estás viendo, también es el tiempo de que tú salgas de esa atmósfera. Tú le has creído a Dios, estás caminando por mucho tiempo y miras de que las cosas no se han dado. Yo quiero decirte que hoy llegó tu día. La mujer dura 9 meses para cargar una criatura. Y antes que venga el alumbramiento de esa criatura, las cosas se ponen más peor. El dolor se intensifica, el dolor se hace más fuerte. Y eso es lo que muchos están pasando en estos momentos. El dolor se ha intensificado, la presión se ha intensificado. ¿Por qué? Porque viene un alumbramiento, viene la visión que se va a llevar a cabo. Yo no sé a quién le estoy hablando en este día, yo no sé quién me está viendo de allá, pero es por eso que has pasado por esos procesos, es por eso que has pasado por esas luchas. Lo que pasó en estos meses atrás, hoy en este mes, tú mirarás que Dios se va a mover de una manera poderosa, sobrenatural. No le prestes tu lengua al diablo para que hables cosas negativas de Dios. No le prestes tu lengua al diablo para hablar cosas de lo que el diablo mismo está haciendo en ti y en tu casa. Hay que alinear nuestra lengua a la palabra de Dios y a las promesas de Dios y hablar lo que no es como si fuese. Eso fue lo que Abraham empezó a declarar. Él creyó esperanza contra esperanza y él habló las cosas que no son como si fuesen. La gente no habla las cosas como si fuesen porque no las ve. El evangelio no es así. El evangelio tiene uno que creer para hablar. Y por eso declara las cosas, profetiza las cosas. Deja a tus enemigos en paz porque tus enemigos, escúchame, también serán un instrumento para que Dios cumpla la visión y el propósito que Dios te ha llamado a tu vida. Yo no sé a quién le está cayendo esta palabra, pero esta palabra me cayó a mí. Esta palabra me cayó a mí. ¿Por qué? Porque Dios te ha llamado a ser de bendición y que seas una persona que bendiga. El día de ayer alguien nos llamó y a punto de quitarse la vida, pensamientos de suicidio, prendió la estación y Dios le habló, le dio una palabra, y de esto se trata. Yo vine por alguien en este día. Dios está buscando a esa persona que tiene pensamientos hasta irse mejor a su nación. ¿Por qué? Porque estás siendo alimentada por las noticias, por los periódicos, por cosas negativas. Escúchame, la Biblia dice que el justo por su fe vivirá. Si nosotros caminamos por vista, nos vamos a tropezar, nos vamos a desahuciar. No vamos a mirar el progreso en la vida de la gente porque estamos caminando por vista. Vamos a mirar los errores, vamos a mirar los problemas en los hijos, vamos a mirar las cosas que no se dan. Deja que Dios en este día te ayude, deja que Dios en este día te levante, deja que Dios te dé paz para que tú sepas que hay una razón por qué levantarnos y por qué caminar. Hay una razón por qué persistir en la vida. Escúcheme, es mejor un sueño. Es mejor soñar cuando no tienes nada. De eso se trata. La gente que logró fue gente que no tuvo nada. Fue gente, escúchame, que nadie los conoció. Fue gente que los ignoraron y los menospreciaron. Pero fue la gente que estaba apasionada en algo que tenían de Dios por dentro. Hoy es el día donde nosotros miramos un cielo estrellado. Pero es interesante que nosotros sepamos que Dios nos da la fe. Yo le dije, la fe no se aumenta por las pruebas. La fe no se aumenta por el oír la palabra. Sí, así como me está escuchando. Las pruebas purifican mi fe. El oír la palabra, pues me da fe. Pero escúchame, la única forma de aumentar nuestro nivel de fe es a través del conocimiento revelado. Donde usted tiene revelación de algo, ahí usted será una persona fuerte. Donde usted ignora, ahí usted será una persona débil. Si usted no tiene revelación en la oración, en el darle a Dios, en cualquier cosa, usted será débil. Es fácil que a usted lo engañen. Por eso mira, el conocimiento revelado nos da el acceso al mundo invisible. Cuando uno tiene una palabra de Dios, está firme. Nadie lo mueve, nadie lo sacude. Eso es el poder que tiene la palabra. Por eso el diablo anda

es cuando el diablo se presenta cara a cara. ¿Por qué? Si usted se fija en Mateo 13, dice la Biblia que cuando salió el sembrador, vinieron las aves de los cielos. Las aves, los espíritus malos. Pero cuando hay alguien que entendió la palabra y la hizo, dice que ahí el maligno se presenta. Quiere decir que ahí el mismo diablo se presenta para dividir lo que usted aprendió y entendió. Porque si él logra dividir lo que usted entendió en este día, usted no logrará nada de lo que se propuso. Por eso mira qué interesante es todo esto. Cuando usted entiende, usted toma una revelación de la palabra. Usted, por ejemplo, usted recibió una revelación, una promesa de la palabra por su familia. Y usted cree que Dios va a restaurar su familia. Bueno, el enemigo entra para dividir esa palabra, para que usted no la crea. Y si él lo logra, su familia no se restaura. Pero cuando usted la toma y la guarda, le cuento, ese milagro está en camino. Entonces, el andar por vista te habla de las cosas que nosotros miramos, tocamos y olemos. Escúchame, siempre en la Biblia que Dios llamaba a un hombre, lo sacaba de su entorno, lo sacaba de su atmósfera. Tiene mucho que ver el ambiente donde tú estás. Porque muchas veces los ambientes no te permiten crecer, desarrollar. Donde tú estás, a lo mejor no puedes desarrollar lo que Dios ha puesto en ti. Moisés era un libertador, pero él vivía en la casa de una esclava. Dios tuvo que sacar a Moisés de la casa de una esclava. Dios saca a Moisés, Dios saca a Abraham. Y yo le puedo dar una lista de hombres y mujeres que Dios sacó para hacer algo con sus vidas. Por eso, tienes que saber lo que Dios hace. Dios te sacó de ese trabajo porque ya te habías acomodado y estás deprimido. Estás con miedo. ¿Qué va a pasar? Siempre Dios tiene algo mejor. Siempre Dios tiene algo positivo, algo mejor para nuestras vidas. Cuando vives de acuerdo a la vista, lo que oyes, usted se va a conformar a esa situación. Y cuando tú te conformas, no tienes autoridad en esa situación para cambiarla. Cuando tú te conformas en algo, tú no tienes autoridad para cambiar esa situación porque te has conformado. En pocas palabras, usted que está enfermo, usted que tiene diabetes, usted que tiene esas enfermedades, cuando usted se conforma a esas enfermedades, usted no tiene autoridad para reprenderlas. Usted no tiene autoridad para cambiarlas. Por eso hoy, en este día, es un día donde nosotros le decimos: Señor, ven, ayúdame. Yo me voy a transformar y yo no me voy a conformar. Voy a abrir la línea telefónica para yo recibir tu llamada. Señora, amigo que me está escuchando, hoy es el día donde usted puede empezar algo diferente, algo nuevo. No se conforme. Cuando usted vive de acuerdo a lo que usted ve en su vida, en su casa, alrededor, usted no va a tener autoridad para cambiar las cosas. Hoy Dios quiere darle autoridad para que usted salga de sus entornos, para que usted siga caminando en fe, así como Abraham caminó en fe. Necesitamos seguir caminando en fe. Vamos a abrir la línea telefónica y yo quiero recibir otras 4 llamadas más. 512-910-8000. Ese es el teléfono que tenemos aquí en las oficinas. La línea ya está empezando a sonar, pero yo quiero levantar unas 4 o 5 llamadas más. Tienes que ver, tiene que haber una verdad más grande de lo que tú estás viviendo. Tiene que haber una verdad en tu corazón más grande de tu realidad. No hay de otra. Y la palabra de Dios es la verdad.

Hoy hay gente que dice, ¿cómo voy a pagar mi casa? ¿Cómo voy a pagar esta deuda? Y son realidades. Pero tiene que haber una verdad más grande que todo eso que te ayudará a salir de estas situaciones. 5129-1080-00. Ese es el teléfono que tengo aquí en los estudios. Hay operadoras que están esperando también tu llamada para orar por tu petición. ¿Tienes una pregunta? Bueno, no dudes en marcarme o enviarme esa pregunta por texto al 512-402-2438. 402-2438. Ese es el número de texto para una pregunta o petición. O llámanos directo. Yo quiero orar por ti. Yo quiero orar por matrimonios que están confrontando problemas fuertes. Hay un matrimonio que Dios está usando todas estas cosas para volverte a llamar la atención, para volverte a traer a sus caminos. Y me estás oyendo, me estás escuchando. Y Dios va a hacer algo poderoso si tú te dejas guiar por Él en este día. 512-910-8000. Ese es el teléfono para que tú me llames de ya. Espero que este mensaje haya sido de bendición para tu vida. Y permíteme orar si usted tiene una necesidad o si usted está confrontando problemas adversos en su vida. Yo quiero que usted me acompañe para hacer una oración. Yo quiero que ahí donde se encuentre, repita conmigo esta oración y diga: Padre Celestial, yo reconozco que soy un pecador y que mi pecado me separa de ti. Hoy creo que Jesús murió por mí en la cruz del Calvario y que Dios Padre lo resucitó entre los muertos. Me arrepiento de todos mis pecados y voluntariamente confieso a Jesús como mi Señor y Salvador personal. Yo renuncio a todo pacto que yo he hecho con este mundo, a todo pacto que yo he hecho con mi carne y a todo pacto que yo he hecho con el diablo. Y hoy hago un pacto contigo, Jesús. Amado Señor, te pido que entres a mi corazón y cambies mi vida. Si hoy muriere, al abrir mis ojos, sé que estaré en tus brazos. Amén. Señora, amigo, si usted ha hecho esta oración conmigo, toma el teléfono y llámeme. Quiero felicitarlo y quiero también orar por usted. Llámenos aquí a la cabina, que sin duda hoy el Señor empezará una nueva etapa en su vida.

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días, ¿cómo está toda mi gente querida de Austin, Texas? Hoy miércoles, que te quiero miércoles, miércoles ombligo de semana, pero gracias a Dios por este miércoles, gracias a Dios por esta temporada, gracias a Dios por tu vida, por cada uno de tus, de los miembros de tu familia. Se me enredó un poco la lengua. Y si estás pasando la radio, déjame decirte que llegaste al momento indicado, al momento correcto, donde vamos a hablar de esa relación que necesitamos tanto con Dios y no de la religión, porque la religión realmente no nos lleva a ningún lado. Mi nombre es María José Troconis y estaré acompañándote hasta las 8 de la mañana por acá por la 106.5 FM.

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Estados Unidos permitirá visas a médicos extranjeros, incluso de países con restricciones. Bienvenidos a Estatus Migratorio con Iram Nava para MLC Noticias. La administración Trump hizo un cambio en la suspensión del procesamiento tras la prohibición de viajes impuesta en enero a 39 países. De esta manera, se permitirá a un grupo de profesionales de la salud quedarse en Estados Unidos, incluidos los de Venezuela. Con este paso, los médicos sí podrán renovar sus visas y permisos de trabajo a diferencia de otros compatriotas, y así seguir laborando en los hospitales que ya están saturados porque las renovaciones de residencias y permisos estaban paralizadas. El DHS ahora indica que las solicitudes relacionadas con médicos continuarán su procesamiento, restaurando el flujo habitual de extensiones J1, extensiones H1B y peticiones de inmigración. Además, es importante tener en cuenta que esta actualización solo beneficia a los profesionales de la salud, ya que la suspensión general del procesamiento por la prohibición de viajes sigue vigente para la mayoría de las peticiones laborales y familiares vinculadas a ciudadanos de los países listados. Yo soy Iram Nava. 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

Continuamos acá en la cabina de Keila Radio y déjenme decirles que vengo con una historia que me encanta, que me fascina. No sé cuántos de ustedes muchas veces sienten que aunque hacen las cosas bien, hay personas malintencionadas que les molesta el brillo ajeno, por decirlo de alguna forma. Y esto también sucedió con Daniel. Daniel era un hombre fiel a Dios que vivía realmente en esos años en Babilonia. Tenía una reputación impecable porque era un hombre sabio, honesto, confiable y pare de contar. O sea, todas las cosas buenas las podía tener Daniel. Tanto que el rey Darío lo puso como uno de los principales gobernadores. Imagínense eso. Pero otros hombres del reino también sentían como esa envidia. No sé si ustedes lo experimentan, que muchas veces uno siente como que la gente a veces no tiene las mejores intenciones. Pero no encontraban nada malo en él, no encontraban nada malo en su conducta. Así que provocaron una forma, planearon algo para poderlo atrapar. Sabían que Daniel oraba 3 veces al día, así que ellos hicieron que el rey firmara una nueva ley, que durante 30 días nadie podía orar a ningún otro dios que no

lo que toca. Te toca ir al foso de los leones. Así que si al Dios que tú oras, al Dios que tú sirves, que Él te libre, porque tú no obedeciste. Este hombre fue lanzado al foso de los leones y adivinen qué. Al día siguiente, el rey Darío no pudo dormir esa noche. Y al amanecer, corrió al foso de los leones porque lo perturbaba algo. Y le dice, Daniel, tu Dios sí pudo salvarte. Y Daniel respondió, mi Dios envió a su ángel y cerró la boca de los leones. Aunque tenían hambre, aunque tenían días sin comer, él no permitió que me pasara nada. Después de eso, el rey castigó a esos hombres que estaban planeando esto en contra de Daniel. ¿Por qué te estoy hablando de esto el día de hoy? Quiero compartirte este mensaje. Realmente es para que tú recuerdes que aunque mucha gente conspire o varias personas o una sola persona que esté conspirando en contra de ti, que esté hablando cosas que quizás a ti te molestan, sigue tú con tu fidelidad con Dios, no pierdas tu vista. Sé que es difícil, sé que es complicado, pero Dios se encargará de darte la victoria, Dios se encargará de abrirte los caminos, Dios se encargará de cerrar esa boca de los leones para que a ti no te suceda nada y pueda crecer aún más el nombre de Dios. Así que con este mensaje vamos a irnos con un corte musical y ya regresamos con más acá en Keila a través de la 106.5 FM.

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de esta manera me despido de este miércoles ombligo de semana, recordándoles que el mismo Dios que multiplicó los panes y los peces puede proveerte todas tus necesidades siempre y cuando tú le creas a Él. Si estás pasando por un momento difícil, déjame decirte que ahí es donde Dios se glorifica aún más. Mi nombre es María José Troconis. Nos escuchamos nuevamente mañana a las 7 de la mañana por acá por Tele a través de la 106.5 FM.

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1: Y bueno, son las 8 de la mañana, ya con 9 minutitos, así estamos arrancando el programa que alegra todas tus mañanas. Ya comenzamos tempranito en este día 6 de mayo del año 2026. Gracias por acompañarnos en esta transmisión más de Tempranito. Muy contentos, agradecidos con el Señor por tantas bendiciones que nos ha regalado. Y bueno, pues hoy en esta mañana estamos muy contentos porque usted está en conexión con nosotros a través del 106.5 FM de su radio, a través de Keila Radio. Y pues también estamos comenzando en esta mañana con esta programación en la radio, la nuestra, 1130M 92.5 FM. Llegando a usted en esta mañana con mucha alegría, con mucho gozo en nuestros corazones y sobre todo, pues compartiendo estos minutos tan importantes. Hoy estaremos hablando de un tema muy delicado, ya que es el Día Internacional de la Salud Mental, pero materna. ¿Usted ha escuchado hablar de esto? Pues le invito a que se quede con nosotros porque es un tema muy interesante, ¿eh? A hablar de este tema de la salud mental no es cualquier cosa. Es un tema que tiene que ser tratado y que muchas veces y en ocasiones pues es olvidado. Este tema nos lleva a reflexionar y ver de qué manera y cómo nosotros podemos contribuir a apoyar a una buena salud mental de las mamás y cómo a veces ellas sufren por cuestiones que a lo mejor nosotros colaboramos a ese sufrimiento. Le invito a que se quede con nosotros en este programa especial y sobre todo a que se divierta, a que comparta y que pueda testificar todo lo que el Señor ha hecho con nosotros. Hoy es miércoles, ombliguito de semana, tenemos el Mercadito Express. En unos minutitos más adelante estaremos abriendo líneas a número, recuerde que es 1-800-693-8613. 800-693-8613. Ese es el número al cual usted puede marcar desde este momento. 1-800-693-8613. 1-800-693-8613. Así que pues estamos dándole las gracias por conectarse con nosotros, por estar en sintonía y le invitamos a que se quede pues en esta programación. 1-800-693-8613, 1-800-693-8613 es el número en cabina, quiero saber de usted. Y tenemos también nuestro número de WhatsApp más 1-726-228-7969, donde pues bueno, gente ya nos está por ahí enviando en esta mañana sus saludos. Estamos transmitiendo en vivo y a todo color, en vivo y a todo color. A través de esta programación estamos llegando a usted. Más 1-726-228-7969. Más 1-726-228-7969. Saludo a mi hermana Egla. Egla Valdés, que ya está conectada con nosotros. Oiga, este viernes llega a la ciudad de San Antonio la agrupación de Miel San Marcos y pues bueno, estaremos compartiendo con usted una noche muy hermosa, una noche muy bendecida y bueno, pues agradecidos con Dios siempre por todo lo bueno que nos ha dado y cómo nosotros podemos a llegar con usted. Pues vamos a estar ahí también regalando boletos para el concierto de Miel San Marcos. Hoy estamos regalando boletos aquí a través de Keila Radio y a través de la 1130 AM. Le invito a que no se desconecte porque en las diferentes programaciones de estas dos estaciones de radio, pues usted podrá ganar boletos para el concierto de Miel San Marcos. Llega a la ciudad este viernes ya 8 de mayo a las 7 de la tarde en Extreme Harbor Church. Ahorita le vamos a estar dando más detalles sobre este evento y bueno, le invito a que comience conmigo esta programación iniciando como siempre, como cada mañana, con lo mejor de lo mejor, siendo agradecidos con nuestro Dios.

Y en esta mañana, Señor, queremos darte las gracias por tu amor, por tu misericordia y por tu bondad. Por todo lo bueno, Señor, que hemos podido recibir de parte tuya en nuestras vidas. Ayúdanos a llevar una vida en obediencia y en santidad por amor a tu nombre. Señor, no nos sueltes de tu mano jamás. Que la presencia de tu Espíritu Santo esté con nosotros. Señor, gracias por el amor que tú nos has dado, por la presencia de tu Santo Espíritu, por la gracia, por el favor tuyo, por la bendición tuya. Señor, en esta mañana nos unimos delante de ti, en obediencia y en santidad. Ayúdanos a llevar este tiempo de alabanza, de adoración, de exaltación, de amor hacia ti. Gracias, Señor, porque en medio de todo y por todo, y por medio de ti somos más que vencedores. Ayúdanos a alinearnos a ti, Señor, siempre confiados en ti y tomados de tu mano. Jehová, Dios del cielo, hacedor de milagros y de maravillas, ayúdanos y danos la dirección correcta y exacta en todo lo que debemos de hacer, en todo lo que debemos vivir. Ayúdanos, Señor. Te lo pido con todo mi corazón, y que la gracia y el favor tuyo esté con nosotros hoy y siempre, por Cristo Jesús. Amén y amén.

0: Y en esta mañana queremos compartir una carta de parte de el Rey de Reyes y Señor de Señores para tu vida. La Biblia nos trae muchas escrituras que nos acercan a nuestro Rey. Pero hoy esta carta es dirigida hacia ti. De la siguiente manera, y por amor del Padre, porque nos ama, porque no nos deja y porque siempre está al pendiente de nosotros. Pon atención a esta carta que dice de la siguiente manera. Hijo mío, hija mía, gracias por darte la oportunidad de buscarme. Gracias por acercarte a mí en los momentos difíciles. ¿Sí? Aunque lo dudes, o aunque pienses que yo no pienso en eso, eso me agrada. Pero aún más, cuando quieres ser transformado. Porque yo sé que algunas veces has sentido que tienes que volver a comenzar. Y sí, el volver a comenzar en ocasiones es difícil. Pero recuerda, a mi lado estás en buena compañía. Yo te quiero ayudar. Uno de los apóstoles, que a lo mejor tú has leído de él y conocido de él, llamado Pedro, tuvo que volver a comenzar de nuevo. Y sabes, después de ese comienzo, vino una gran victoria. Él me negó, y me negó tres veces. Y aún yo se lo profeticé. Él decía que nunca lo haría, pero lo hizo. Y sabes, ¿tú crees que me alejé de él? Nunca. Y él nunca tampoco se alejó de mí. Sé que en el momento de miedo, porque veía lo que estaban haciendo con mi hijo, él tuvo miedo de también morir. Pero después de haber visto la resurrección del Hijo de Dios, él no tuvo más duda y no tuvo más miedo. Y en su ministerio lo podemos ver. En Mateo 26 y Lucas 22, Pedro decidió permanecer con un bajo perfil. Deseaba permanecer así, sin ser notado, por todo lo que estaba viendo. Tres personas, como te lo dije, lo reconocieron como un seguidor de Jesús. Y se preguntaron, y cada vez que le hicieron la pregunta, Pedro me negó. Pero si avanzamos en las Escrituras, en el libro de Hechos, capítulo 2, Pedro se encuentra frente a una gran multitud llena de personas que podrían perseguirlo. En lugar de negar, de conocer de mí o de proclamar el nombre de Jesús, proclamó una palabra que hasta el día de hoy resuena: arrepiéntanse y bautícense en el nombre de Jesucristo para el perdón de los pecados y recibir el Espíritu Santo. Así que, hoy te digo, no está mal comenzar de nuevo. Hijo mío, si está en tu corazón hacerlo, y si quieres tener un nuevo inicio en mí, hazlo. Porque te aseguro que yo te ayudaré y que hasta el día de hoy nunca te he dejado ni te dejaré. Tu Padre, tu Rey, tu Dios.
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0: Desde los estudios de MLC Noticias te saluda con mucho gusto Rosalba Suara. El secretario de Estado Marco Rubio afirmó que la gran operación militar de Estados Unidos contra Irán ha concluido, pero se abstuvo de afirmar que el conflicto haya terminado o que no pueda reanudarse. En declaraciones a los periodistas en la Casa Blanca, Rubio señaló que la operación Furia Épica, el ataque que Estados Unidos e Israel lanzaron contra Irán el 28 de febrero, concluyó porque todos los objetivos de la misión se habían cumplido con éxito. Reportan que el gobierno clausura la oficina que investiga los abusos en los centros migratorios. De acuerdo con HuffPost, que obtuvo acceso a un email interno, la Oficina del Defensor de Inmigrantes Detenidos ya está terminando sus inspecciones y retirándose de los centros de detención. Esto ocurre cuando los muertos en custodia del Servicio de Control de Inmigración y Aduanas se ha disparado a 11 en este año. El secretario de Estado estadounidense Marco Rubio restó importancia al hecho de que se hubiera fotografiado junto al jefe del Comando Sur estadounidense ante un mapa de Cuba y a la aparente posibilidad de que Washington prepare una ofensiva militar inminente contra la isla. Rubio hizo las declaraciones durante una rueda de prensa en la Casa Blanca, donde también anunció que la acción militar de Estados Unidos contra Irán había concluido. La Organización Mundial de la Salud cree posible que el hantavirus se haya contagiado de un humano a otro en el crucero que sigue varado en el Atlántico. Los pasajeros se encuentran aislados en sus camarotes, mientras que los enfermos serán evacuados a Holanda y el resto podrían ser trasladados junto con la embarcación a España. Para MLC Noticias, te informó Rosalba Suara.
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Y bueno, en esta mañana les saludamos. Gracias por acompañarnos en esta transmisión de tempranito. Vámonos rápidamente al reporte del tiempo. En esta mañana la ciudad de San Antonio amanece con una temperatura muy agradable, y lo digo en lo personal porque me encanta cuando estamos en menos de 80. 75 grados Fahrenheit en esta mañana para la ciudad del Álamo San Antonio. Una mañana nublada, la máxima para el día de hoy 87, la mínima de 69. Vámonos rápidamente a la ciudad de Austin, Texas. En esta mañana amanecemos con una temperatura de 74 grados, la temperatura máxima para el día de hoy 76, la mínima de 64. La ciudad de Laredo amanece en esta mañana con 78 grados, la máxima 96, la mínima de 78. Y ya para el área de Corpus Christi amanecemos con 75 grados, la máxima 86, la mínima de 75. El área del Metroplex, Dallas, Fort Worth, Arlington, amanecemos con 54 grados, la máxima 67, la mínima de 54. Y bueno, estas son las ciudades de cobertura que comenzamos a tener a partir del día de hoy. Gracias por mantenerse conectado a la sintonía de Radio La Nuestra y que la radio no le cambie. Y quédese con nosotros. 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

0: regresamos con más de Tempranito.
1: ¿Cómo está la dinámica? Número en cabina, 1-800-693-8613. Esto es por llamada. Por llamadita. Híjole. A registrarse. No, yo sé que muchos están conectándose por Facebook, como mi amigo Ramiro Sánchez, que le manda un abrazo muy fuerte. Ramirito, a nuestra hermana Nancy Limón, a Laura Lemus, que ya también, gracias mi hermana por tus saludos, a Brenda Gómez, a María MP, a Consuelo Durán, dice, hermano, estoy en el hospital y todas mis compañeras se perdieron a Nena Leal y sus hijas. Híjole, no supimos, hermana. Fíjate que sí es verdad. Yo dije, no vi a la hermana Consuelo. Pues bueno, está.
2: Ay, sí, cierto. Ella fue la de las que se registraron. Sí. La hermana Socorro la registró, sí, a ella y a sus hermanas. Pero bueno, lamentablemente, Saúl, salen emergencias. Como la pastora Claudia Galván también dijo que tuvo que llevar a su niña al dentista. Entonces, ella también dijo, Mari, los amo mucho, pero no voy a poder estar. Y yo sé que faltó mucha gente, Saúl, muchas, sí, hermanas. Pero no se preocupen, mi hermana, para la próxima, el próximo año, Dios nos permite, tengamos vida, vamos a estar ahí todas juntas nuevamente. Sí. Tenemos llamadita ya en esta mañana, Saúl, y a ver quién nos está llamando ahí en la línea. Muy buenos días, ¿quién nos llama?
3: Buenos días, hermanos, Ana María Aguirre.
1: ¿De dónde nos estás llamando, Ana María?
3: De acá, de Selma, Texas.
1: Desde Selma, Texas. Ahí está nuestra hermana Ana María Aguirre, la primera que se registra en esta mañana para poder ganar boletitos. Hermana, vámonos con otra llamada. Gracias.
2: Gracias por llamar, hermana. Bendiciones.
1: Muy buenos días. ¿Con quién tenemos el gusto?
4: Dios les bendiga, hermana Nancy.
1: Yo sabía, la hermana Nancy no se va a quedar afuera.
2: No, y ella estuvo ahí presente, Saúl. Sí. En el evento, gozándose con las hermanas.
1: Sí.
2: ¿Cómo le pareció, hermana, la experiencia?
4: Bien bonito, hermosa, y la palabra mejor, lo mejor.
1: Muy poderosa. Hermana Nancy, feliz día. Vamos a irnos con más llamaditas.
2: Gracias por llamar.
1: Gracias por llamar.
2: Amén. Buenos días, ¿quién nos está llamando? ¿De qué? ¿Sí, quién habla?
5: Hola, buenos días, Mari, soy Vivi Valles.
1: Nuestra hermana Vivi Valles. ¿Cómo amaneció, hermana Vivi?
5: Bien, gracias a Dios.
1: Bueno, ahí está. Gracias, hermana Vivi. Dios me la bendiga y gracias por estar con nosotros en esta mañana conectada.
2: Amén.
1: Ahí está.
2: Bendiciones, igual.
1: Gracias. Vamos a continuar con más en esta mañanita, dándole las gracias a Dios por su amor.
2: Otra llamada. Se pusieron las pilas, soltan despiertas, sí, las hermanas. O hermanos, buenos días. ¿Con quién tenemos el gusto?
6: Hola, buenos días. Soy Guadalupe Mireles.
2: ¿Y de dónde nos llama mi hermana Guadalupe?
6: De aquí, de San Antonio.
2: Ah, pero ¿qué área de San Antonio? Queremos saber por dónde nos escuchan.
1: Nortes.
6: De acá, de León Valley.
2: Ay, excuse me, bandera de León Valley. Pues ya está registrada mi hermana Guadalupe y gracias, que tenga un bendecido día, porque tenemos llamaditas.
1: Antes sí nos escuchan, Mari, porque está allá en León Valley.
2: Antes, allá. No, excuse me.
1: Vámonos con otra llamada. Muy buenos días. ¿Con quién tenemos el gusto y de dónde nos llama?
7: Ya no, se nos. Con Israel Reyes.
1: Israel Reyes, ¿de dónde nos llamas, Israel?
7: De San Antonio.
1: Pero, ¡ay, eres israelito! ¿No?
2: Ya sabes.
1: No, israelito. ¿Vas para la escuela ya o qué?
7: Sí, ahorita ya voy.
1: Órale, échale gana, mijo. Cuídese mucho y pórtese bien.
7: Sí, okay.
1: Órale, ya está. Tenemos otra llamadita. Bueno, hasta ahí quedamos. Bueno, las líneas están abiertas. También por si quiere usted comprar, regalar, vender. Vamos a irnos en este momento con el Mercadito Express, con mi buena amiga y compañera y hermana.
2: Maribel Hernández. Oye, pues muy buenos días, Saúl. Yo quiero dar mi...
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2: Ahora sí, me puedo arrancar. Muy buenos días, estamos en el Mercadito Express y yo quiero anunciar, porque yo tengo un anuncio, que este sábado nosotros tenemos una actividad, una venta de platos en la iglesia de nosotros, Casa de Dios Tabernáculo 5642 Monterrey, de un rico pollo, asadito, lechuga, arroz, frijol, no, lechuga. Ay, salchicha, arrocito, es que a muchos les gusta la ensalada.
1: Pero ensalada no, es de papa.
2: Papa, quise decir, ensalada de papa, arrocito, pollo. Frijoles, el pollo, las salchichas, un chile jalapeño, panecito, un plato completo y no se diga riquísimo.
1: Y por $12, así que ya
2: bien barato,
1: bien accesible. Bueno, no barato. Está accesible.
2: Exactamente.
1: Imagínese, con $50, $60 comen 5 personas, pero bien comiditos. El pollo, el pedazo de pollo con es pierna y muslo. Lo que le sirven es pierna y muslo, puro pierna y muslo, bien sabroso. Sus sausages, frijolitos charros, arrocito, su chile jalapeño y su ensalada de papa.
2: Y el pan.
1: El panecito.
2: Ya panecito, ya.
1: Y ya todo.
2: Y
1: todo
2: los cubiertos, ya no va a batallar más que probarlo.
1: Tenemos por ahí una llamada, Maribel. Muy buenos días. ¿Con quién tenemos el gusto y dónde nos llama?
8: Dios los bendiga, qué bárbaros. Ya en vez de almuerzo me dio.
2: Ganas de comer.
8: De la hora del lunch.
1: Ya, ¿verdad? Ya se le quitó.
2: Bueno, pues para que colabore, Ana Josefina.
8: Bien buenas, que. Ay, gloria a Dios, hermana.
2: Amén.
8: Gloria a Dios, hermana Saúl. Pues estoy hablando, hermanos, para saludarlos y felicitarlos porque hicieron excelente trabajo para Dios y para el Día de las Madres. Sé que ayer no tuve tiempo, pero en el nombre de Jesús, sigan adelante y Dios los bendiga.
2: Gracias, mi hermana Josefina. Sí. Ya está registrada también.
8: Gracias, hermana. Hablé para eso, para registrarme. Dios las bendiga y hermano Saúl, que este es un varón, Dios lo bendiga y adelante, hermana, usted es una sierva fiel y verdadera en espíritu los dos.
2: Amén. Gracias por sus palabras. La bendecimos, mi hermana. Gracias.
1: Ya está registrada para los boletos y ojalá que se los lleve para ir a ver a Miel San Marcos para estar en ese concierto hermoso aquí en la ciudad de San Antonio este próximo viernes, ya 8 de mayo. Así que, por favor, le invitamos a que se quede con nosotros. Síganos marcando porque estamos registrando. Otoniel por allá lo tienen bien atareado con el teléfono.
9: Ya aquí, mejor que suene, me agüito cuando no suena.
2: Exactamente, que te pongan a trabajar a que no suene.
1: Oyes, ¿dónde va a ser el concierto de Miel San Marcos? Pues va a ser en la iglesia Extreme Harvest Church, en el 6727 Northwest Loop 410, aquí en la ciudad de San Antonio. Tenemos boletos para poderlo regalar, pero también, obviamente, usted puede adquirir sus boletos. Ahí le vamos a estar compartiendo en nuestra redes sociales cómo y dónde usted puede adquirir sus boletos, pero también queremos informarles de este evento. Llegue temprano, llegue con tiempo, porque acuérdese, los que tienen entrada general, pues ahí se hace una gran fila. Y
2: exactamente,
1: más en este evento de Miel San Marcos. Yo ya va al 80% vendido. A lo mejor antes del viernes es sold out, pero usted que escucha que hay la radio, Radio La Nuestra, pues ya va a tener su boleto. A ver si hay alguien de Austin que en esta mañana se anime y nos pueda contactar, o de alguna otra parte que diga, pues me voy a San Antonio.
2: Sí, claro. Fíjate que la gente de Austin siempre responde. Yo quiero decirles, porque tuvimos una bonita experiencia en el último concierto que fue de
1: Oasis,
2: gente se quedó sin entrar porque llegó tarde, en el momento andaba comprando los boletos. Hoy nosotros no tenemos como radio para venta, pero queremos decirle que pues usted póngase las pilas, pero estamos regalando boletos. Me partió mucho mi corazón porque iban con niños y ellos tenían el anhelo de estar en ese concierto, pero bueno, desafortunadamente estaba llenísimo ya el lugar, gracias a Dios, y pues usted sea diligente. Esto se tiene anunciando ya desde tiempo, Miel San Marcos iba a estar aquí en la ciudad de San Antonio, y hoy nosotros en tempranito estamos regalando, no digas cuatro boletos, Saúl.
1: Porque
2: son muy buenos boletos.
1: Muy buenos boletos
2: para que usted se ahorre, pero si usted quiere ser de bendición e invitar a alguien, Porque, Saúl, quiero compartir rapidito. Yo sé que estamos en el Mercadito Express, pero esta experiencia de que nosotros hemos dicho, Saúl, que por medio de un canto, por medio de una alabanza, gente puede ser salva. Uh-huh. Y el día de las mujeres, el día de ese día, fueron 15. Mi compañero Otto está al pendiente, dice, fueron 15 mujeres que levantaron su mano aceptando al Señor. Así y fue es. De gran, no fue una, fueron 15 mujeres que dijeron, hoy decido entregar mi vida al Señor. Y fue una gran bendición para nosotros.
1: Y Maribel, y es el propósito. Otras, como el testimonio que escuchamos ayer de nuestra hermana que nos llamó.
2: Exactamente.
1: Otra de las cosas que pudimos ver fue también de cómo Dios, de una manera muy especial, sanó heridas del corazón.
2: Exacto.
1: Les dio entendimiento, habló a sus corazones, fue una ministración muy bonita. Dios bendiga la vida de la pastora Patty M. Prada. Dios bendiga la vida de nuestra hermana Nena Leal, Verónica Leal, de Mayra Leal. Fue una noche muy hermosa y muy linda. Ahí se están compartiendo ya todo lo que vivimos a través de nuestras redes sociales. Y yo creo que también este sábado, este viernes que estamos aquí, estaremos también gozándonos en la presencia del Señor. Pero mañana tenemos un evento muy importante que usted debe de saber. Mañana es el National Day Prayer,
2: Día Nacional de Oración.
1: Mañana, Día Nacional de Oración. Así que, por favor, unámonos en un mismo sentir, unámonos en un mismo sentir en este día de oración.
2: Así es.
1: Día Nacional de Oración. Tenemos llamada por ahí. Muy buenos días. ¿Con quién tenemos el gusto?
10: Soy Karina Tizoc.
1: Karina Tizoc. Karina, ¿de dónde nos llamas?
10: De San Antonio.
1: ¿En qué área andas? ¿Por ahí dónde nos estás escuchando?
10: Pues por la Hotline.
1: ¡Ándale!
2: ¡Ándale!
1: Por la Hotline.
2: ¿Y dónde es más o menos la Hotline? Porque seguro...
1: ¿Por el sur, no?
10: Por la 410 y Hotline, en Marbrook.
1: En Marbrook.
2: Hotline. Oh. La Marbrook 410. Ándale, ahí sí me ubico.
1: Bueno, pues te mandamos un abrazo, Karina, y ya estás registrada. Gracias por hacernos esta llamadita. Y bueno, dándole el anuncio de mañana. Mañana es el Día Nacional de Oración. Y estaremos, Maribel, ojalá que todos los que quieren ir a mí en San Marcos, mañana se vayan
2: exactamente.
1: A estar en el Día Nacional.
9: Mañana van a escuchar las canciones de mi en San Marcos. No Miel San Marcos, pero sí las canciones.
2: Ahí vamos a estar poniendo canciones de Miel San Marcos. Pero no, ya hablando ya cosas serias, sí queremos que nos pueda, a usted que pueda asistir el día de mañana en este día de oración, porque yo sé que, Saúl, lo que nos llena y lo que nos da paz y fuerzas es estar teniendo una intimidad con nuestro Dios. Uh-huh. Están en oración, con la oración vencemos.
1: Amén.
2: Así que si usted quiere sacarse todo eso que tiene, sus cargas, sus problemas, o aún darle gracias a Dios, pues es por medio de la oración.
1: Así es.
2: ¿Qué es la oración? Simplemente platicar con Dios. Es simple, así como estamos nosotros platicando con usted todas las mañanas en los programas, así es de sencillo tener una plática íntima con el Señor. Pero esto va a ser grande porque va a haber iglesias que van a estar participando, pero queremos que usted como radioescucha poder acompañar el día de mañana. Todo va a comenzar
1: a las 11:30 de la mañana. Mañana es el Día Nacional de Oración. Estamos haciendo esta convocatoria para que usted asista. Fíjate, Maribel, que estamos en un tiempo un poquito difícil en cuestiones de lo que está viviendo los Estados Unidos, lo que estamos enfrentando en los cambios de las leyes, pero también la iglesia, aún a pesar de que el presidente Donald Trump está sentado en la silla como presidente y que él apoya mucho los valores cristianos y todo lo que tiene que ver con las cosas de Dios, pues también hay situaciones en las cuales a mucha gente pues no le favorecen. Entonces, ¿qué hacemos ese día que marca? Y yo bendigo a esta nación porque ninguna otra nación,
2: así es,
1: ha dado un día a nivel nacional para orar. Uh-huh. Mañana es el Día Nacional de Oración. Si usted no puede asistir, apúntelo a las 12 del mediodía. Donde esté, en el trabajo, deténgase un momento y doblemos nuestras rodillas por nuestras familias, por nuestra ciudad, por nuestro estado, por esta nación que nos ha abrigado. Doble sus rodillas ahí. Hay muchas cosas que están afectando, pero dice la palabra de Dios que si se humillare
2: su pueblo y le adorare,
1: no, y orare,
2: orare
1: y se arrepintiere de todos sus pecados, dice la palabra del Señor, dice, entonces yo oiré desde los cielos, perdonaré sus pecados y sanaré la tierra.
2: Amén.
1: San Antonio necesita ser sano.
2: Amén.
1: Necesita ser sano. Estamos en duda que mañana llegue la mayor. Al parecer no va a llegar. Y no sabemos. Estemos orando también por la mayor de esta ciudad de San Antonio. No sabemos si va a estar ahí o no va a estar ahí, pero sí se necesita orar. ¿Y quién más? Usted y yo, que conocemos la verdad. Hablaba hoy de Pedro. Como habiendo estado con Jesús, habiendo cenado con Jesús, habiendo el mismo el Señor Jesús diciéndole, Pedro, ¿me amas? Pedro, ¿me amas?
2: Sí, Señor.
1: Y se lo dijo a él, pero cuando ya estaba siendo crucificado el Señor, antes de ser crucificado, le dijeron, este andaba con Jesús, este es de los mismos. Y él lo negó tres veces. Pero después vemos más adelante la vida de Pedro, cuando tiene ese encuentro después de haber resucitado el Señor Jesús, yo creo que ya no pudo haber una negación de Pedro, sino se paraba en medio de multitudes y gritaba fuertemente, arrepentíos y convertíos y bautizados. Y bautizados, no le importó, no se intimidó, porque él ya había estado de nuevo presente al Jesucristo resucitado, al que estaba ya muerto y que resucitó y que ahora está a la diestra del Padre, que es nuestro Señor Jesucristo. Así que, hermanos, no nos debemos de callar, no nos debemos de callar, no debemos de negar. Y no nos debemos de avergonzar. Mañana usted esté ahí con nosotros, 11:30 de la mañana. Más adelante le estaremos dando todos los detalles. Por lo pronto nos vamos con nuestra buena amiga Ari Miramontes, que nos viene a traer consejos muy, muy, muy buenos de la salud, Maribel.
2: Así es.
1: Vamos con ella.

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1: Ya estamos aquí con nuestra buena amiga Ari Miramontes, de Miramontes Vida y Salud. Ari, muy buenos días.
2: Buenos días, ¿cómo están?
1: 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Este producto que pues trae energía, que aumenta la resistencia física y es una potente fórmula con antioxidantes y vitaminas. Cuéntanos.
2: Sí, pues bueno, muy contenta de estar en este segmento nuevamente y decidí hablar de este producto porque el día del evento de la mamá, muchas hermanas llegaban a la mesa y me decían, pero ¿cuál es para la energía? ¿Cuál es para la energía? Porque andamos sin energía. Y dije, bueno, ok, voy a hablar en el segmento de radio vamos a hablar de Be Energy, que nos ayuda. Yo, fíjate que yo no lo había relacionado con las mujeres, porque como mi esposo trabaja en construcción, anuncio no pagado, y lo consume mucho, porque aquí en San Antonio, con este calor, necesita estar bien hidratado todos los días. Y para que le dé energía, porque él a veces me decía, oye, en el tráfico de San Antonio, a veces vengo ya como eso de las 5:30 y me vengo durmiendo. Entonces, él está consumiendo este y yo lo relacionaba con eso, pero cuando las hermanas me empezaron a decir, digo, bueno, voy a ver cómo podemos ayudar. Y la verdad me encantó porque nos da más energía, tanto física como mental, nos ayuda a rendir todo el día sin sentirnos agotadas, nos da claridad mental y nos ayuda a mantenernos activas. Los ingredientes que tiene son espectaculares. 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Para desinflamar nuestras articulaciones. 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Nosotros lo padecemos mucho después de los 40 y tantos hacia arriba. 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
1: 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Los que nos están viendo a través de Facebook pues estarán dando cuenta de lo que estamos hablando, pero todos los beneficios que trae el utilizar Be Energy pues es lo mejor. 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
0: 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Dele tiempo, pues estamos terminando la programación, pero con ella enlazados. 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
0: Ok, gracias, Ari. Dios te bendiga. Nos vamos a un corte y regresamos con más del programa que alegra todas tus mañanas. No le cambie.

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0: regresamos con más de Tempranito.
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0: Los deportes llegan con Mixel Montoya. Amigos, ¿qué creen? La comisión disciplinaria ya aclaró la polémica del América y Pumas al minuto 62, donde hubo una falla en el procedimiento de situaciones. Primero se anunció un cambio por Miguel Vázquez, luego se corrigió por Sebastián Cáceres, todo mientras se evaluaba un posible protocolo de conmoción. Y bueno, tras revisar el informe arbitral, la Federación Mexicana de Fútbol determinó que no hubo alineación indebida, porque no participó ningún jugador no registrado o suspendido. Pero sí se cumplió el número de oportunidades de sustitución, una falta prevista en el artículo 51. Por eso, amigos, el América recibe una multa económica sin afectar el marcador ni su camino en la liguilla. ¿Tú qué opinas de esto? Hasta aquí los deportes con Mixel Montoya.
1: Comenzamos con Crónica Deportiva. Soy Carlos Alvizar. Súbele a tu radio. Los Piratas de Pittsburgh no deben su nombre al mar, sino a un escándalo del béisbol en el siglo XIX. En 1891, el equipo fichó a un jugador que, según otro club, ya tenía contrato. La prensa los acusó de robar talento y empezar a llamarlos piratas, insinuando que actuaban como piratas dentro de la liga. Lejos de rechazar el apodo, la organización lo adoptó oficialmente ese mismo año, convirtiéndolo en parte de su identidad. Así nació un nombre que no tiene nada que ver con barcos o océanos, sino con una reputación de audacia y polémica que marcó la historia del club. Hasta aquí con Crónica Deportiva, soy Carlos Alpiz.

0: Y bueno, ya estamos de regreso, son las 9:05. Gracias por estar aquí con nosotros en esta programación. Y continuamos con más. Gracias a las personas. Otoniel, ¿cuántas personas llevamos registradas para los boletos de Miel San Marcos? 7 personas que vamos a estar compartiendo por ahí. Y bueno, en unos minutitos más nos estaremos conectando con la pastora Rosalinda Sánchez vía telefónica a hablar de este tema, Maribel, de lo que es la salud mental. La salud mental, y bueno, la salud mental, pero en las madres. Salud mental materna, cómo muchas cosas afectan en nuestro entorno a la mamá, cómo lo que ellas viven y a lo mejor ellas callan, pues también les afecta, y más cuando están padeciendo, están en medio de un embarazo. También se viven muchos trastornos mentales. Esa es donde viene depresión posparto. Se habla de muchos trastornos psicológicos cuando ya nace el bebé o antes de que nazca el bebé. Hay mucho de qué hablar, y para eso va a estar con nosotros la pastora Rosalinda Sánchez hablándonos del tema. Por ahí nos vamos a estar comunicando con ella, pero ahorita vamos a estar hablando también con nuestros amigos de Una Vida Sin Drogas, con la hoy estará con nosotros en el segmento de la Fundación Libre Sin Drogas. Estaremos hablando de el éxtasis, cómo y de qué manera afecta a las personas que lo consumen, y qué es principalmente el éxtasis, Maribel. Hoy estará con nosotros Laura en este segmento, que es la directora de capacitación comunitaria, y parece que ya la tenemos aquí con nosotros. Laura, muy buenos días.
1: Qué gusto estar con ustedes de nuevo.
0: No, al contrario, gracias. Y bueno, hablando de este tema que es tan, tan fuerte y como lo es el éxtasis, ¿verdad? Sabemos que esta organización siempre está al pendiente de la educación de las familias, y sobre todo con programas que ayudan también a los jóvenes y gente adulta y aún a niños a poder darles dirección cuando están enfrentando en este mundo, porque ya es un mundo, es un sistema ya en el cual muchas familias viven día con día, y es muy difícil, Laura.
1: Así es. Pues mira, en sí la droga, cualquier tipo de droga, ¿no? Ahora, desgraciadamente, el éxtasis se le llama la droga de las fiestas, porque es un lugar donde tú la puedes, se puede conseguir muy fácilmente. Sí, el éxtasis afecta directamente al cerebro y al cuerpo. Es una droga sintética. Esto significa que no proviene de una planta natural, sino que se fabrica en laboratorios. Entonces, es una sustancia química que actúa directamente sobre el cerebro. ¿Sí? Es una combinación de estimulante y alucinógenos, acelera el sistema nervioso, altera la percepción, las emociones, los sentidos. Imagínate tú, ¿sí?
0: Es fuerte lo que nos comentas, y aparte, como tú ya lo comentabas, pero Laura, ¿por qué es común que esta droga se consuma en ambientes de fiesta?
1: Mira, el éxtasis, como y algunas personas lo consideran como Molly, le llaman Molly, ¿no? Porque supuestamente es la manera más segura. Es limpia, ¿no? Lo que hace es, te causa mucha euforia, te pone muy feliz, hace que tú te vuelvas más social, te maneja mucho la inhibición. Y en una fiesta, eso es lo que más se necesita, ¿no? Entonces, Bueno, eso es lo que piensan las personas, ¿no? Entonces, está muy asociada con energía, con cercanía a los demás, ¿sí? ¿Están ustedes ahí todavía?
0: Siento claro, como que sí, aquí estamos, aquí estamos.
1: Pensé que se me había desconectado, perdón. No soy la mejor en la cuestión de computación.
0: No, está bien, adelante.
1: Perdón. Y esa es la razón por la cual se consume mucho en las fiestas.
0: Excelente.
1: Se asocia mucho con todo esto, ¿no? Se asocia con música, con baile, con socialización, como en los conciertos o en los clubs, porque buscan sentirse más conectados, más felices y con más energía para bailar, para hacer todas este tipo de actividades. Mira, lo lamentable de esto es que en estos ambientes hay muchos factores que aumentan el riesgo, como por ejemplo el calor, la deshidratación, porque hay largas horas sin descanso y la mezcla con alcohol y otras sustancias. Entonces, todo esto puede llevar a situaciones muy peligrosas, como sobrecalentamiento del cuerpo, ¿sí? Deshidratación severa, e incluso hasta te puedes colapsar.
0: Wow. Sí. Ahora, una de las cosas que también está muy interesante y que la gente puede escuchar, de cuáles son los efectos a corto, ¿qué señales deben observar los padres para poder reconocerlos?
1: Claro. Bueno, mira, para comenzar, le va a causar a la persona una sensación de euforia intensa. Va a tener aumento de energía. Lo vas a ver que es más sociable. Pero también, pues a la hora del bajón, viene la ansiedad, la confusión, la dificultad para concentrarse. Sí, eso es a nivel emocional. Ahora, físico, te aumenta el ritmo cardíaco, ¿sí? La presión arterial se te eleva, o sea, ¿sí? Sudoración excesiva, las mandíbulas se te tensan.
0: Wow.
1: Y la persona tiene visión borrosa y náuseas. Ahora, acuérdate lo que te mencioné, en algunos casos la temperatura corporal puede subir peligrosamente. Y esto provoca un golpe de calor y una situación que requiere atención médica
0: inmediata.
1: Ya.
0: Está bien muy interesante lo que ustedes nos comparten cada día que están con nosotros aquí en Tempranito, cada miércoles. Y a veces las personas, Maribel, nos han preguntado, a mí me han dicho, Laura, ¿por qué hablan de esos temas? Pues bueno, es necesario que usted los conozca porque es lo que estamos viviendo. Es como ahorita se habla mucho de inmigración y de información de inmigración por lo que estamos viviendo. Se habla de enfermedades que antes no existían. ¿Por qué? Porque está sucediendo. Traemos esta información educativa para que usted como padre pueda ver. Ayer me tocó platicar con unos amigos y una de ellas decía, ¿sabes qué? Yo fui drogadicta. Y yo, ¡oh! Dice, sí. Y dice, y nadie me reconocía, Saúl. Nadie sabía. Me siempre decía, ¡ay, estás bien ida! Es bien ida. Dice, me tomaban como la que andaba ida. Como la, y luego yo les decía, es que no dormí bien, traigo mucho sueño. La de mi hija dice que su mamá se le decía, ay, te sentirás bien, te veo muy. Y dice, yo andaba drogada. Y mi mamá nunca se dio cuenta, nadie se dio cuenta, hasta que mi novio se dio cuenta y me dijo, tú no estás bien, séme sincera, tú estás consumiendo drogas. Dice, y gracias a mi novio, que era cristiano, ella estaba contando su testimonio, ¿verdad?
1: Claro,
0: dice,
1: claro.
0: Pudo ver que había algo diferente en mí y ahí conocí de Cristo y ella te contó. Pero hay jóvenes que a lo mejor usted ve en su casa y usted debe de saber, por eso tenemos una vida sin drogas aquí con nosotros cada miércoles. Gracias a Miriam, gracias Laura por todo lo que hacen y bueno, esta información es importante que usted también la comparte y que diga, oye, es ahí, todos los miércoles en Tempranito están hablando de las drogas en las cuales se asocian esta nueva generación que me comentaba, nos comentaba Miriam, Maribel y, sí, y Laura, que niños ya desde los 7, 8 años, muchos empiezan ya a consumir cierto tipo de drogas.
1: Yo lo vi tantas veces. Mira, yo pienso la mejor herramienta que uno puede tener como papá, como hermano, como familia, es la información. Amén. Hablar, educar y estar atentos puede marcar la diferencia, como en el caso de esta persona con la que hablabas, ¿no? Uh-huh. Y es por eso que tocamos puertas y aquí estamos cada miércoles, hablando con la gente, hablando hasta con las piedras sobre esto, no, claro, se crean, ¿no? Pero la idea es educar. No, claro, no hay otra intención más que esa, muchachos.
0: Claro. ¿Sí? Bueno, usted puede ir a la página vidasindrogas.org, vidasindrogas.org, y ahí va a encontrar toda la información que usted necesita. Gracias, Laura, por haber estado con nosotros en esta mañana, y saludos a Miriam. Nos vamos con más de tempranito en el
1: segmento. Muchas gracias.
0: En el segmento de vamos a estar hoy con la consejera Rosalinda Sánchez, en ausencia de nuestra psicóloga Patty M. Prada. Vamos rápidamente un corte informativo en referencia a lo que es el programa de GGA. Escuche esta información, que es importante este anuncio, y regresamos con la consejera Rosalinda Sánchez. No le cambie.

0: Y bueno, aquí estamos una vez más en la área del West Side de San Antonio. Yo no sé si usted recuerda esta casa de fondo, pero pudimos ver la transformación del antes y el después aquí con mi buen amigo Emilio. Hoy vamos a estar haciendo un recorrido.
1: Sí, vamos a ver qué tal quedó la casa después de que realizamos el trabajo aquí. Vamos a checar la puerta, vamos a checar el material aislante en las puertas. Entonces, pues acompáñanos a ver qué tal quedó.
0: Y bueno, como la prioridad número uno de Casa Verde es poder aislar todo lo que es la temperatura de afuera y que la casa obviamente mantenga la temperatura adecuada, ¿qué hicimos en las puertas?
1: Bueno, en las puertas, cuando la puerta no califica para reemplazarse, una de las opciones que tenemos es el weather stripping, que lo que va a hacer es crear un sello para que todo el aire acondicionado de tu casa no se escape por las puertas.
0: Y bueno, como vamos a poder ver, aquí quedaron algunos detallitos, Emilio, de lo que queda después de las reparaciones que se hicieron en este hogar. Pero obviamente, Emilio es el experto y él nos va a explicar. ¿Qué hicieron aquí, Emilio?
1: Bueno, sabemos que la casa es vieja, entonces lo más probable es que carecía de material aislante en las paredes. Entonces, debido al material que tenemos afuera de la casa, la mejor opción era hacerlo por dentro. Vemos que cada 16 pulgadas se hizo un orificio para poder inyectar el material aislante que nosotros instalamos. Entonces, ya nada más nos queda hacer el tap and flow, una lijadita, una pintada, que eso es de parte del customer. Ajá. Pero ya esta pared está completamente aislada.
0: Y bueno, así como lo estamos viendo aquí, en gran parte de la casa, estas reparaciones se hicieron y eso es gracias al programa de Casa Verde.
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0: 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Usted escuchó por ahí una casa, ya un testimonio de una de las personas que pues ya está listas para poder pues tener su casa así con nuestros amigos de GGA. Vamos a continuar con más. Ahora sí nos vamos a enlazar hasta el Valle de Texas, Maribel, con la pastora Rosalinda Sánchez hoy, donde estamos hablando y bueno, queremos hacerle esta pregunta trivia. Vamos a ¿crees que la sociedad realmente escucha a las madres o solo espera que sean fuertes? ¿Usted cree que la sociedad, nosotros, si realmente estamos escuchando a las mamás o simplemente creemos que son fuertes y a veces nos cerramos y ah, mamá se le pasa, es bien fuerte, ella no se agüita, ella es la que siempre saca adelante la familia, ella es la que siempre está orando por uno? No, hombre, no te agüites. Está con nosotros la pastora Rosalinda Sánchez, consejera en este tema. Vamos a hablar brevemente unos 10 minutitos con ella en referencia a cómo la salud mental de las mamás también es afectada en muchas áreas, aún desde que se les llega a decir vas a ser mamá, aún en el embarazo, aún en el posparto, cuando dicen, y aún en el crecimiento de los hijos y aún en su vejez. Todo lo que se enfrenta una mamá, pastora Rosalinda, buenos días.
2: Muy buenos días. Bueno, mientras decías eso, Saúl, yo pensaba todos los aspectos de la de una madre y también los diferentes temperamentos de madre, las diferentes personalidades de una madre, las maneras diferentes que se expresa su amor una madre, y a veces pues también las madres que fallan, ¿verdad? Porque hay de todo, ¿verdad? Las madres que no aprendimos, me voy a incluir, aunque no me considero en ese aspecto, ¿verdad? Pero me tengo que incluir por esa cortesía que le debemos a nuestra audiencia, ¿verdad? De que muchas veces se les falla a los hijos, las madres también fallan, ¿verdad? Y es una realidad. Pero yo me enfoco, en ese momento me enfoco de las madres virtuosas que sufrieron estados de ánimo difíciles, incluyéndome también yo, ¿verdad? En cuanto al ser madre, hay muchas etapas y muchos retos para una madre que es virtuosa, porque hay muchas, muchísimas cientos y cientos y cientos y miles y miles y miles de madres virtuosas, aparte de las madres que no supieron ser madres, hay muchísimas virtuosas que han invertido bastante en los hijos. Nada menos ayer estaba en un supermercado y estaba una madre con su hijito de unos 3-4 años. Entonces ella le estaba enseñando los billetes que traía en la mano y le decía, "This is a $5 bill. This is a 20." O sea, les estaba enseñando hasta a identificar el dinero, a enseñarle las diferentes, ¿verdad? Los diferentes tipos de monedas que hay. Y también los que vienen en papel, enseñándole al hijo. Y yo pensé, fíjate, Saúl, pensé dentro de mí, estoy segura que este niño, cuando ya crezca, se le va a olvidar que esta madre le enseñó aún hasta identificar el dinero, aparte de las palabras que sabe, y le va a hablar mal a su madre cuando algo no le convenga a él. Eso me vino a la mente, fíjate. Le va a hablar mal, le va a decir que no le importa lo que está haciendo, que no se meta en su vida. Y esas cosas, pues, hieren a una madre, ¿verdad? Le infligen un dolor en su corazón, porque hay una inversión enorme de una madre en sus hijos. Y bueno, a veces se olvida esa inversión, se olvida, ¿verdad?
0: Claro, ahora fíjese, pastor, usted está hablando de algo tan simple que yo no sé si tú te recuerdes quién te enseñó a ti a identificar las monedas. Si una vez te lo hizo mamá, como dice la pastora, yo creo que sí lo tuvieron que hacer. Nos tuvieron que decir, mira, este es día 10, te van a regresar tanto, si vas a ir a la tienda. Pero a veces eso no lo tomamos en cuenta. No lo tomamos en cuenta. Sí. Y qué triste que no lo podamos tomar en cuenta, pastora, sabiendo que nuestra madre es como yo veo a ese niño ya grande y ahora la mamá diciéndole, mijito, ahorra, mira, estás gastando mucho dinero en cosas que no necesitas. Mamá, usted no se meta, yo soy el que trabajo, yo me parto el lomo. Y usted se olvidó. Ya.
2: Usted no sabe nada.
3: Exactamente, esa es la respuesta. ¿Usted qué sabe? Usted ya está grande. Y yo creo que, Saúl, si los padres nos dicen es porque ellos ya lo vivieron.
0: Ya lo vivieron.
3: Ya pasaron por esa experiencia, por esa enseñanza. Entonces ellos siempre nos quieren enseñar lo mejor para nosotros, pero a veces nosotros lo tomamos a mal. Y esa es la expresión de todo el mundo. ¿Usted qué va a saber? Usted no sabe nada. Y desafortunadamente, pues, por ellos aprendimos y estamos donde estamos porque ellos nos han llevado de la mano de cuando estábamos chiquitos. Sí. Ahora nosotros, como dice Saúl, ahora nosotros nos toca a nosotros llevarlos de la mano a ellos y cuidarlos y protegerlos y platicar con ellos y valorarlos, como ellos nos han valorado desde que nacimos, del cuidado que nos han tenido. Y ahora nos toca a nosotros, ya cuando están mayores nuestros padres, nosotros valorarlos y protegerlos y apoyarlos a ellos también.
0: Claro, así que Maribel.
2: Una de las cosas que ustedes me traen muchos recuerdos de edad, así como están hablando, y una de las cosas que yo no puedo soportar aún en mi día de esta edad son los líquidos y los sólidos de los seres humanos que les salen del cuerpo. Okay. No puedo soportar eso. Yo no entro a los restaurantes muchas veces, a los baños, porque me molesta todo lo que es un baño, vaya. Sí. Y especialmente si no es tan limpio, ¿verdad? Pero les voy a decir por qué. Porque en mi tiempo, y mamá lo hizo conmigo, estoy segura, y quizá la madre de ustedes lo hizo con ustedes. De entonces se lavaban pañales. Yo era la mayor que le ayudaba a mamá a limpiar pañales. La cosa más horrible que me quedó a mí grabada era de limpiar pañales y luego de tallarlos, y luego se, no sé qué, se cocían y no sé qué, luego se tendían y luego se planchaban. Y bueno, toda esa inversión de las madres. Yo no sé si la mamá de ustedes, Saúl y Maribel, usaron pañales desechables, porque eso se usó después, ¿verdad?
3: Sí,
2: pero
3: no
2: sé
3: ya,
2: si
3: ya,
2: se usaron en...
0: No, Mari, yo ya creo había que se pañales usó pañales de trapo. Mari, se usó trapo.
3: No, yo no recuerdo que mi mamá me... Yo tengo una foto y yo no veo que es de trapo. Fíjese que yo le quiero decir que yo a Saúl lo cambiaba, pero ya Saúl era desechable. Pero sí me tocó. Y yo, y bueno, en esa área yo nunca he sido asquerosa porque me tocó... Yo lo cambié a Saúl.
2: A mí me horrorizaron con esas cosas, siendo la mayor, me horrorizaron, me dejaron marcada. Pero digo yo, eso lo hicieron muchas madres, y aún con pañales desechables. Es una tarea no agradable, no es una tarea agradable en la cual, verdad, las madres tienen que hacerlo, y muchas veces ahora hasta los padres lo están haciendo, los varones.
3: Sí.
2: ¿Verdad?
3: Sí, claro.
2: Entonces, es una tarea no muy deseable. La verdad, ¿quién va a querer cambiar un pañal realmente alegre? ¡Ay, voy a cambiar un pañal y qué alegre estoy! Yo creo que, pues, es una tarea, ¿verdad?, que se tiene que hacer. Exacto. En la cual una madre invierte en sus hijos. Y estas cosas muchas veces se olvidan, ¿verdad? Los baños.
0: Dice Flor, pastora.
2: Dale en la cucharita, mande.
0: Dice Flor Lozano, dice, es verdad, yo también lavé pañales, qué asco me daba. Así que, pues bueno, ahí está. Ahí está. Yo no me imagino.
2: Es una de las cosas.
0: No me imagino. Si ahorita no me voy a meter en detalles. Pastora, nos tenemos que ir un corte. Vale. Regresamos con usted. No se me vaya, por favor.
2: Claro que sí.

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0: Para cerrar el tema con la pastora Rosalinda Sánchez en esta mañana, obviamente tenemos que poner todo en orden en cuestión de nuestras reacciones, nuestra actitud, nuestra manera de tratar a la mamá. Yo hablaba del posparto, pastora, hablaba de el cuando los hijos se van de la casa, cuando el hijo decide estudiar una carrera que no está de acuerdo, cuando hay problemas entre el papá y el hijo, entre los hermanos, y siempre la mamá, en cierta manera, en la mayoría de las veces, está la mamá en medio. Para reconciliaciones, para pedidas de permiso, para planchar, para lavar. Estaba viendo un video de un muchacho que le hablan, dice, oye, señor, quiero que venga porque tengo un problema con el zinc. Y un muchacho de aquí de Estados Unidos, y le llama al Maines, ¿verdad? Y lo le dice, ¿cuál es el problema? ¿Hay algún problema en la llave de aquí donde...? Dice, no, dice, es que mire, mi mamá, yo llegaba, comía, dejaba el plato ahí, me subía a mi cuarto, y cuando bajaba, pues ya no había nada. Y ahorita, mi mamá lo único que hacía, yo nomás escuchaba que abría la llave, y luego después los platos ya no estaban, se desaparecían. Y esta llave no está funcionando porque yo, mire, la abro y los platos no se desaparecen. Y luego le dice, y espérese, no se acaba de ir todo. Dice, mire, algo está pasando con los cajones de mi cuarto. Dice, mire, abro el cajón, dice, y la ropa no está doblada, está toda tirada aquí. Mi mamá nomás abrió, se oyó ya que abría los cajones mientras yo me estaba bañando y ya no me escuchaba que lo cerraba, y ya los cajones tenían mi ropa interior ahí adentro, todo, y te hace reflexionar de todo lo que una mamá se preocupa por tus hijos y
1: absolutamente todo el aspecto de una persona. Uh-huh. Y muchas veces, Saúl, lo que estás diciendo es exacto. A veces queremos que nuestros hijos se independicen, por alguna razón u otra no pueden, y la madre sigue funcionando igual, como si fuera su pequeño y su pequeña, ¿verdad? Uh-huh. Todavía ayudando con dinero, todavía ayudando con consejo. Una madre nunca deja de ser madre. Pero aludí al principio porque esas cosas del principio de la crianza de un hijo fácilmente se olvidan, pero la madre lleva esas cosas en su corazón. Que si decía esta palabra por aquella. Yo todavía le digo a mi hijo, por ejemplo, tú decías... Para decir teacher, decías teacher. Para decir refrigerador, decías tifichichero. Y le digo, y todavía resuenan esas palabras de niñito, porque la madre va atesorando la crianza de ese hijo y cómo va creciendo en palabras, en higiene, en la cordialidad con otros, en el respeto a los demás, el ser independiente, el cuidarse de los demás. Es una lista larguísima que incluye todo el aspecto de la vida en donde la madre está invirtiendo en el hijo y en la hija. Entonces, cuando este hijo y hija, toda esa etapa de su juventud desde pequeñito, ¿verdad? Se borra. Y luego ya nomás se ve al tú por tú con la madre o al tú por tú con el padre, como si no fueran, ya no tienen importancia. Eso le duele a la madre, eso le duele mucho a la madre por la grande inversión que ha tenido en las vidas, de cuando estuvieron enfermos, de cuando tuvo que trabajar extras horas, que cuando tenía que comprar libros o computadora o esto o aquello, sacrificándose a sí mismo de no comprarse eso, de no hacerse las uñas o de no ir a ver al doctor, vaya, para invertir en el hijo, en la hija. Todo eso, cuando el hijo o la hija se vuelve contra su madre o su padre, en este caso estamos hablando de la madre, duele muchísimo y causa dolores, a veces depresiones, cuando no se visitan, cuando han salido de la casa y no se visitan, y algunos hijos con egoísmos elevados vienen solamente a visitar cuando necesitan algo, pero después se olvidan de la persona. Y si están enfermos, no son para llevarles un caldito, una medicina o algo así. Entonces, todo eso causa problemas mentales en la madre.
0: Claro.
1: ¿verdad? Y hay que tomar eso en cuenta.
0: Ahora, ¿hay ayuda si usted necesita platicar, desahogarse? Una consejera. Tenemos a la pastora Rosalinda Sánchez. Usted, como hijo, también le puede hablar a su mamá. Oye, mami, ¿te gustaría? Yo te apoyo. Que hables con alguien. A veces una amiga, ya no. Una hermana, a veces no. Pero una consejera, alguien que con la cual tú platiques y te puedas desahogar, ¿no te haría el bien? No, pues que cuesta. Ahí está su regalo. Parte de mí. Invertir en la salud mental de nuestras madres también es algo. Si sabemos que ellas nos están recordando de algo, de algo, de algo, de algo. Hay muchos síntomas y no los debemos de dejar así al olvido, sino poner atención también a nuestras madres. Pastora, su teléfono, por favor, para alguna consejería, ¿cuál es?
1: 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Okay. Y ellos mismos aún pueden alegrar el corazón de una madre, ¿verdad? Con más visitas, con más cariño, con más muestras de respeto. Hay muchas maneras de aliviar el corazón de una madre y eso es lo que quiere una madre, la atención de sus hijos. Siempre va a querer eso.
0: Gracias, pastora. Muy amable y por su tiempo y por su disposición siempre para estos segmentos. Dios me la bendiga grandemente.
1: Hasta luego. Feliz Dios les bendiga. Bye-bye.
0: Bueno, vamos a irnos rápidamente. Tenemos miércoles de entrevista. Hoy tenemos un invitado, así que vámonos con él y regresamos en tempranito en esta mañana.

0: 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Damos un fuerte aplauso y la bienvenida en esta mañana a nuestro hermano Enrique Pérez, salmista. Gracias, hermanos, por darnos este tiempo, esta entrevista en esta mañana y pues deleitarnos con esta alabanza. Gracias.
1: Hola, bendiciones.
0: Buenos días, ¿cómo estamos por allá?
1: Bien, bien, estamos bien. Muchas gracias por la oportunidad. Estamos muy contentos y de verdad que es una bendición estar aquí. Gracias por lo que hacen y aquí estamos.
0: Enrique, tú regresas con esta propuesta de este lanzamiento de Cristo es Rey. Es una nueva versión de su ya conocido tema en vivo, que ya lo tenías, pero vienes con esta nueva versión que yo creo que va a tocar a muchos corazones, a más vidas, aún de las que en la anterior versión, pues se pudo lograr.
1: Amén, así es. De verdad que gloria a Dios por la oportunidad que Él nos da de poder servirle y poder hacer estos proyectos para edificación de su iglesia. De verdad que estamos muy contentos de cómo Él se manifestó en el momento de grabar este video, este proyecto. Y de verdad que Cristo es Rey es una canción muy especial para mi vida y para nosotros como familia, y yo creo que para muchas personas también.
0: Ahora, en este video que ya lo estamos viendo y que ya está listo para que la gente que nos está escuchando a través de la radio, pues obviamente lo busque. ¿Quiénes fueron los complementos para este video y cómo fue la idea? Enrique, cuéntanos.
1: Bueno, la canción es, cuando nosotros la hicimos en vivo, creo que es una canción muy, muy congregacional y también sublime a la misma vez. Y entonces quisimos hacer un nuevo arreglo con cuerdas y más que la voz resalte un poquito más para poder apreciar un poquito la letra, por causa de que la letra nos habla sobre la redención de Cristo, la redención de nuestras vidas. Entonces quisimos poner a una danzarina dentro del video y un chelo y yo cantando ahí. Hicimos todo como minimalista y de verdad que nos ministró mucho cómo la danzarina estaba interpretando, pues, no solamente la canción, sino que con su vida, todo lo que ella vive, que vive para el Señor. Entonces transmite todo eso. Entonces cuando nos ministró bastante, cuando ella empezó a danzar esta canción, y de verdad que nos damos cuenta de cómo el Señor nos hace su templo y nos hace su habitación, y Él habita en nosotros y somos la mayor expresión de su gloria aquí en la tierra a través de nosotros.
0: Ya está el video en las plataformas. ¿Cómo lo podemos encontrar en tus redes sociales? ¿Cómo podemos saber más de tu ministerio, Enrique?
1: Sí, estamos aquí como me pueden encontrar como Enrique Pérez en todas las plataformas digitales, en Apple Music, en Spotify, en Amazon Music, en Pandora, en etcétera. Me pueden encontrar como Enrique Pérez, y en las redes sociales, en Instagram, en Facebook, YouTube, me pueden encontrar como Enrique Pérez Oficial. Y ahí me pueden encontrar. Ahí tenemos todos nuestros proyectos y todo lo que estamos haciendo y todo lo que el Señor está a punto de hacer también a través de nosotros.
0: Ahora, este es el lanzamiento de algo renovado, pero que viene más para la carrera ministerial de Enrique. Cuéntanos un poquito.
1: Sí, claro que sí. Hemos estado trabajando desde hace un año atrás de nuevos proyectos y cosas que el Señor ha puesto en nuestros corazones, y creemos que va a ser de bendición para el cuerpo de Cristo. Nuestra única meta es ser de bendición para la iglesia y pues tener que la iglesia tenga más recursos para poder adorar al Señor y servir al Señor, y también para poder edificar el cuerpo de Cristo aquí en la tierra. Estamos listos para lo que el Señor traiga y estamos trabajando para proyectos, muchos proyectos sorpresas, porque va a ser increíble lo que el Señor está haciendo a través de nosotros, y de verdad que estamos muy contentos.
0: Bueno, pues te agradecemos esta entrevista, y yo creo que todo mundo al momento de escuchar nada más un pedacito, Enrique, quiere ya escuchar la canción completa. Y por favor, honranos con un saludo para la estación La Nuestra y que la radio que estamos conectados ahorita. Y bueno, invita a la gente que escuchen en esta mañana esta preciosa melodía.
1: Claro que sí, hermosa familia, Iglesia del Señor, de La Nuestra, de verdad que quiero enviarle un saludo y una bendición de parte del Señor. Sé que pasamos en momentos difíciles, pero sabemos que el Señor está en control de todas las cosas, debemos de confiar en Él, y les presento esta canción, Cristo es Rey, reconociendo la grandeza de nuestro Señor Jesucristo.
2: Gracias, bendiciones. Amén.

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1: Éjale. Buenos días, ¿cómo está, licenciado?
2: Muy bien, muy bendecido, gracias a Dios, todo perfecto.
1: Qué bueno.
2: En este ombliguito de semana, miércoles, muy bendecido estar aquí con ustedes y bueno, trayéndoles el, ahora sí que el mensaje de que el abogado Mario Dávila es el abogado top 10 en accidentes en la nación.
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2: Un manifestante ha puesto de cabeza a las autoridades en Washington, D.C. Lleva más de 4 días en lo alto del puente Frederick Douglass Memorial en Washington, D.C. en una protesta contra la guerra de Estados Unidos en Irán. Lo dio a conocer la policía, que se encontraba de servicio en la base del puente desde el lunes 4 de mayo, pero el activista no mostraba signos de abandonar su posición. Las imágenes captadas muestran al protestante sentado en la cima del puente, levantándose en varias ocasiones y volviendo a sentarse, con vistas generales de la escena donde agentes vigilaban desde abajo. Marca el 5º día de su demostración en un gesto simbólico contra el conflicto bélico en curso. Los comités judicial y de seguridad nacional del Senado, liderados por republicanos, publicaron su propuesta legislativa del proyecto de ley Reconciliación de $72 mil millones para financiar a la Agencia de Servicio de Inmigración y Control de Aduanas y la Patrulla Fronteriza hasta 2029. Con esta propuesta, los republicanos no necesitan el voto de los demócratas para la aprobación, lo cual podrían lograr luego de que el mes pasado el Senado y la Cámara de Representantes aprobaran el proceso para avanzar con la asignación presupuestal especial. Un agente del Servicio Secreto de Estados Unidos fue puesto en licencia administrativa tras ser arrestado en Miami por exposición indecente, según registros penitenciarios. El detenido fue identificado como John Andrew Spielman, de 33 años, jefe de la División Uniformada del organismo, quien se encontraba fuera de servicio al momento del incidente. De acuerdo con las autoridades, Spielman estaba asignado a Washington y se encontraba en el área del condado de Miami-Dade como parte de un destacamento encargado de brindar seguridad para un evento. MLC Noticias Atlanta, te informó Karina Zambrano.
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un discípulo del filósofo Hegel, una vez le preguntó sobre el significado de un pasaje en uno de los escritos del filósofo. Hegel respondió, «Cuando escribí eso, había dos personas que sabían lo que quería decir, Dios y yo mismo. Ahora solo hay una. No es probable que Dios se olvidara de lo que quería decir el escrito de Hegel, pero hay algo que la Biblia dice que Dios, en efecto, olvida. Nuestros pecados. Cuando por fe en Cristo recibimos la dádiva de perdón de nuestros pecados, Dios actúa hacia nosotros como si no pudiera recordarlos. Aunque para nosotros es difícil olvidar nuestros pecados, para Dios es difícil recordarlos. Él nos perdona. Le habla David Jeremiah, animándole a que tome el camino hacia una vida nueva. Descubra el perdón de Dios en su minuto en la Biblia.

0: ¿Cómo se siente después de oír el noticiero por televisión? ¿Se siente animado con ganas de levantarse al día siguiente, con optimismo porque el futuro se ve positivo? Lo más probable es que se sienta desalentado, porque los noticieros parecen concentrarse en lo negativo que ocurre en nuestra sociedad. 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
1: Pues bien, gracias por acompañarnos hoy. Hoy empezamos una nueva serie a la que he titulado Palabras de Aliento para Tiempos Desalentadores. Lo que oímos en las noticias o lo que vemos que sucede a nuestro alrededor o al otro lado del mundo parece que fuera razón suficiente para sentirse desalentado. Enfermedades, tragedias y cataclismos en la naturaleza parecen sucederse sin nada que los contenga. Tal parece que ninguna autoridad puede controlar el crimen, o reducir la inflación, o impedir que surja alguna revuelta en alguna parte del mundo. Son tiempos desalentadores, pero la palabra de Dios tiene abundantes palabras de aliento para tiempos desalentadores. Hoy empezamos con el mensaje, Dios camina con usted a través de las pruebas. En esta serie, consideraré varias de estas palabras alentadoras. Espero que nos acompañe en todos estos mensajes. Además de los mensajes que escucha por radio, también hemos preparado para usted la guía de estudio, que lleva el mismo título, Palabras de Aliento para Tiempos Desalentadores. La guía de estudio tiene preguntas de aplicación, bien sea para su estudio personal o para estudiar en algún grupo pequeño, una clase de estudio bíblico o con su familia. Mañana concluiremos con la segunda mitad del mensaje, Dios camina con usted a través de las pruebas. El día viernes estudiaremos una lección titulada, Dios no le ha abandonado. Y el martes de la próxima semana estudiaremos una lección titulada, Dios está cerca de usted. Estos son apenas los primeros mensajes de esta serie de 10 mensajes que cubriremos durante todo este mes de mayo. Espero que tenga su Biblia a mano y que la abra al pasaje que consideraremos hoy. Espero que también abra su corazón a la enseñanza del Espíritu Santo. Empecemos nuestro estudio de las palabras de aliento para tiempos desalentadores.

Era la segunda parte del sexto inning y el más temido bateador de los Expos de Montreal, Tim Raines, estaba al bate. El lanzador, levantando en alto la pierna, lanzó la pelota lo más fuerte que podía. Fue el último lanzamiento que jamás haría. Un crujido estruendoso, espantoso, se oyó en todo el estadio. Debilitado por un cáncer no detectado, el húmero del brazo con que Dave Dravecki lanzaba se partió en dos. Él sostuvo su brazo para impedir que saliera disparado hacia el plato mientras lanzaba un alarido y caía a tierra de cabeza. Después de muchos exámenes, los médicos le dijeron que tendrían que amputarle el brazo lanzador desde el hombro para asegurarse de que el cáncer no se esparcía a otras partes de su cuerpo. Dave Dravecki estaba en la cima de su carrera y debía haber esperado que jugaría béisbol por muchos años más. Era un excelente lanzador zurdo, pero ahora todo se había acabado. Varias semanas después de la cirugía, Dave Dravecki volvió al estadio Jack Murphy para agradecer a sus muchos amigos en San Diego. Hasta donde recuerdo, se agotaron las entradas y fue recibido con una ovación de pie. Como en toda otra ocasión en que hablaría desde que dejó la sala de recuperación sin su brazo izquierdo, Dave Dravecki glorificó a Dios y alabó el nombre de Jesús. Pero nunca olvidaré el día después de esa ocasión en el estadio. Estaba leyendo la sección deportiva del periódico de San Diego e informaron que Dave Dravecki había recibido más de 700 invitaciones para hablar durante el año siguiente. Lo que parecía ser tragedia en su vida había producido una plataforma y todo empezó a verse diferente de lo que parecía al principio. Esto nos recuerda a todos que a menudo Dios tiene propósitos ocultos en la adversidad que Él permite que nos venga. De hecho, la carta a los Filipenses es parte de las llamadas epístolas carcelarias, lo que significa que Pablo escribió estas palabras desde la prisión. El libro de Apocalipsis, que atesoramos, lo escribió el apóstol Juan mientras estaba en la isla de Patmos, exiliado, debido a su relación personal con Jesucristo. Y podría referir a los días más allá de la Biblia y contarles de muchos dones maravillosos que atesoramos y que surgieron bajo la presión de la adversidad. Fue lo mismo para el apóstol Pablo. Al empezar el pasaje seleccionado para este mensaje en el capítulo 1 y empezando en el versículo 12, leemos: «Quiero que sepan, hermanos, que las circunstancias en que me he visto han redundado en un mayor progreso del Evangelio. ¿Cuántos de ustedes saben que las cosas suceden? Las cosas nos suceden». Aquí tenemos a Pablo recordándoles a los creyentes de Filipos que él había atravesado unos cuantos días difíciles. Por 2 años había estado preso en Cesarea y ahora estaba preso en Roma. Y según su propio testimonio, sabemos que Roma era un lugar a donde Pablo aspiraba a ir. Una de sus metas personales era que antes de morir pudiera predicar el Evangelio en Roma. Había orado al respecto y ahora está en Roma. Esto es lo que las Escrituras dicen en Hechos capítulo 23, versículo 11. A la noche siguiente, el Señor se le apareció a Pablo y le dijo: «Ten ánimo, porque como has testificado fielmente de mi causa en Jerusalén, así has de testificar también en Roma». Cuando Pablo oró por tener un viaje próspero a Roma y en la voluntad de Dios, en Romanos, capítulo 1, versículo 10, estoy seguro de que no tenía ni la menor idea de que su oración sería contestada como lo fue. Mi amigo Warren Wiersbe ha observado que Pablo quería ir como predicador y acabó yendo como prisionero. Lo que nos recuerda a todos que cuando oramos al Señor, debemos ser muy específicos, no solo en cuanto a lo que deseamos, sino en cómo queremos que eso suceda. Todo en cuanto al encarcelamiento de Pablo era una farsa. Lo insultaron y se mofaron de él. Y sin embargo, Pablo todavía estaba seguro de que su aflicción y sufrimiento era parte del plan de Dios para su vida. Escribiendo en su segunda carta a los Corintios, en el capítulo 12, versículo 10, dice: «Por eso me complazco en las debilidades, en insultos, en privaciones, en persecuciones y en angustias por amor a Cristo, porque cuando soy débil, entonces soy fuerte». Busqué lo que quiere decir la expresión «me gozo» y hallé que quiere decir «pensar bien de» o «tener la actitud correcta hacia». Al relatarles su situación a sus amigos en Filipos, claramente tenía la actitud correcta hacia sus problemas. Aquí vamos a aprender cómo se puede tener gozo en medio de la adversidad. Al observar a Pablo procesar lo que le estaba sucediendo,
Su explicación optimista ha sido fuente de estímulo para mí y también para todos los que leen esto y que están atravesando el valle de la adversidad. En este pasaje, Pablo nos da 7 principios probados en cuanto a por qué debemos ver la adversidad de una manera diferente a como la vemos normalmente. Nuestra respuesta normal es, Señor, quítame esto o sácame de esto. Pero quiero que noten lo que Pablo hizo, puesto que tenía la actitud correcta al respecto. Hizo un inventario de dónde estaba y cómo eso le afectaba. Este es el primer principio. La adversidad promueve el progreso del Evangelio. Filipenses capítulo 1, versículo 12 dice, «Quiero que sepan, hermanos, que las circunstancias en que me he visto han redundado en un mayor progreso del Evangelio». Cuando Pablo habla de la situación presente mientras estaba en la cárcel, note que no habla de lo mala que era la comida o lo frío que era de noche. No habla de ninguna de sus incomodidades personales. No se ocupaba por la inconveniencia que el encarcelamiento le causaba. Su preocupación era primordialmente por el Evangelio y su progreso. Veía todo en su vida por los lentes de ganar el mundo para Cristo. Les dijo a los creyentes de Filipos que lo respaldaban en oración, que su encarcelamiento en realidad había resultado en un mayor progreso del Evangelio de lo que se había esperado. Pablo usa una expresión que es muy interesante. Describe el progreso del Evangelio y lo hace usando un término militar que usaban los ingenieros que preparaban el camino para el avance del ejército al retirar los obstáculos que había, tales como piedras o árboles o cosas así. Pablo veía su encarcelamiento como la remoción de las barreras para que el Evangelio fuera a Roma, tal como David Dravecki nunca hubiera recibido 700 invitaciones para hablar de la obra de Cristo en su vida sin su encontrón con el cáncer. Así Pablo reconoció que sin su encarcelamiento, la influencia del Evangelio en Roma habría sido más lenta. Y aprendemos más al respecto cuando pasamos al segundo punto. La adversidad promueve el avance del Evangelio y también la adversidad provee oportunidades para testificar. En el versículo 13, Pablo escribe, «Por eso me complazco en las debilidades, en insultos, en privaciones, en persecuciones y en angustias por amor a Cristo, porque cuando soy débil, entonces soy fuerte». Cuando Pablo habla de que sus prisiones habían llegado a ser evidentes a todos en el palacio, se refiere a la Guardia Pretoriana, que era un grupo de tropas escogidas imperiales, de choque, encargados de guardar a los que esperaban comparecer ante el César. Estos guardias habían estado expuestos al testimonio de Pablo que él les daba de manera personal, y también oían en cuanto él lo decía a otros, y no podían evitar su impacto. Sin su encarcelamiento, Pablo nunca habría tenido alguna manera de acercarse a los más altos dignatarios en el Palacio de Roma. Sabemos que unos cuantos de estos altos dignatarios entre las Fuerzas Armadas eran el escaño más alto en el gobierno romano. También sabemos que, debido a la presencia de Pablo, algunos de estos dignatarios se convirtieron a Cristo. ¿Cómo sabemos eso? Pues bien, en las últimas palabras de esta carta, Pablo habla de todos los santos de la casa de César, capítulo 4, versículo 22. Ahora, permítanme desmenuzar eso y decirles cómo funciona esto. Supongan que Pablo hubiera dicho, «Voy a ir a Roma y voy a empezar a predicar el Evangelio desde los más encumbrados a los más humildes». ¿Cuántos saben que la influencia va de arriba para abajo y no de abajo para arriba? Él no podría haber hecho eso. Nadie sabía quién era. Era un judío desconocido que había tenido una experiencia que relataba y que parecía producir problemas dondequiera que fuese. ¿Cómo podría haber jamás podido empezar a predicar a los más altos dignatarios de la cultura de Roma? Pues bien, Dios se figuró eso, lo llevó como prisionero. Ahora, todos los días, 24 horas al día, estaba encadenado a un soldado romano. Cada 6 horas cambiaba el guardia, así que Pablo tenía 4 personas en perspectiva para oír el Evangelio cada día de la semana. Me puse a calcular esto y fueron como 2 años de encarcelamiento. Habría tenido algo así como 3,000 oportunidades de testificarle al escaño más alto del gobierno de Roma. Estaba encadenado a soldados romanos. Imaginémonos que eran ateos. ¿Piensan que querían oír el Evangelio? No importa. Estás encadenado al testigo número 1 por las próximas 6 horas. Te guste o no,
vas a oír el Evangelio. Y mientras él predicaba el Evangelio a los soldados, todos los oían, y eso producía un revuelo. Fue el principio de la llegada del Evangelio a Roma. Yo no hubiera hecho eso. A mí no se me habría ocurrido ese plan. Pero Dios hace a un lado todas las cosas normales y siempre se le ocurre su propio plan. La Biblia dice en Hechos, capítulo 28, versículos 30 a 31. Pablo se quedó por 2 años enteros en la habitación que alquilaba y recibía a todos los que iban a verlo, predicando el reino de Dios y enseñando todo lo concerniente al Señor Jesucristo con toda libertad, sin estorbo. Tuvo un pase libre para predicarle el Evangelio a la aristocracia de Roma por 2 años enteros. Y cuando después de mencionar la guardia pretoriana añade y a todos los demás, revela el hecho de que su encarcelamiento estaba haciendo un impacto en todos los demás en el palacio. Tuvo la oportunidad de darle su testimonio a otros soldados, criados domésticos y funcionarios del gobierno. Recuerdo haber leído el primer libro de Corrie ten Boom, que relata su experiencia en Ravensbrück, encarcelada durante la Segunda Guerra Mundial. Al reflexionar sobre el dolor y sufrimiento que atravesaba, llegó a comprender que uno de los propósitos de Dios era que su sufrimiento beneficiara a otros. Esto es lo que dice: Dios me había llevado allá por una tarea específica. Estaba allí para llevar al Salvador a los afligidos y desalentados. Debía buscar cómo consolarnos. Debía señalar el camino al cielo a personas entre las cuales había muchas que pronto morirían. Como muchos otros que sufrieron después de él, Pablo utilizó su adversidad para que fuera una plataforma para el Evangelio. Lo que el enemigo había esperado que estorbaría el Evangelio, en realidad lo hizo progresar. Si acaso no por otra razón aparte de esta, debemos pensarlo 2 veces antes de quejarnos de nuestras situaciones difíciles. Bien puede ser que Dios se propone algo eterno. Tal vez usted esté en ese lugar debido a que alguien con quien usted se topará nunca lo hubiera encontrado si eso no le hubiera sucedido. Y Dios va a usarlo a usted, así como Él usó a Dave Drabecki y como utilizó al apóstol Pablo. La adversidad promueve el progreso del Evangelio y provee oportunidad para testificar. Número 3. La adversidad produce valentía en nuestros hermanos creyentes. Filipenses, capítulo 1, versículo 14. La mayoría de los hermanos confiando en el Señor por causa de mis prisiones tienen mucho más valor para hablar la palabra de Dios sin temor. Es evidente por esta declaración que cuando Pablo fue encarcelado, eso ejerció su efecto sobre todos sus asociados, todos sus colegas predicadores. Él se había dado cuenta de que muchos de ellos cobraron mayor confianza e intrepidez debido a que vieron el valor que él mostró. Amigos, la valentía es contagiosa, ¿lo saben? La persecución puede ser productiva. Y uno tiene que preguntarse qué hubiera pasado con el Evangelio si no hubiera habido persecución. ¿No les parece interesante que Dios ha utilizado la persecución para hacer que las personas hagan lo que Él les dijo que hicieran y que no quisieron hacerlo de buena gana? Por ejemplo, en los primeros días de la iglesia, cuando fue dada la Gran Comisión indica de manera muy clara las prioridades. Pero recibirán poder cuando el Espíritu Santo venga sobre ustedes, y serán mis testigos en Jerusalén, en toda Judea y Samaria y hasta los confines de la tierra. Pero el problema fue que el Evangelio se atascó en Jerusalén. La iglesia empezó a crecer. Era una situación cómoda. Es como lo que sucede cuando uno está en un grupo pequeño y alguien dice: queremos empezar otro grupo. ¿Estás bromeando? Nunca he estado en otro grupo como este. De aquí no me muevo. Pienso que eso fue lo que sucedió en Jerusalén. La iglesia creció, era emocionante, todo parecía crecer como de manera explosiva, pero lo que habían hecho es dar solo el primer paso de los muchos pasos que les fueron asignados. El Señor dijo: vayan a Jerusalén y comiencen, pero no se queden en Jerusalén. Pues bien, permítame leerles lo que sucedió. Hechos, capítulo 8, versículos 1 y 4. En aquel día se desató una gran persecución en contra de la iglesia en Jerusalén, y todos fueron esparcidos. Así que los que habían sido esparcidos iban predicando la palabra. Dios utilizó la persecución para lograr su propósito. Ellos no querían ir de buena gana.
Él envió la persecución y ellos tuvieron que ir. Es como aquello de que hemos estado hablando en nuestra iglesia en cuanto a que el Señor nos ha dicho que vayamos por todo el mundo y llevemos el Evangelio a toda persona. No hemos hecho esto de la mejor manera en que deberíamos haberlo hecho. Así que Dios está trayendo el mundo a nuestras puertas. Ahora tenemos como vecinos a personas que vienen de todas partes del mundo y tenemos la oportunidad de anunciarles el Evangelio. Quiero decirles que en mi propia vida he presenciado el impacto contagioso del sufrimiento valiente. Recuerdo la muerte de un hombre llamado Paul Carlson, que fue misionero en el Congo. Recuerdo la experiencia, y pienso que ustedes también, de Jaime Elliot, quien fue misionero a los indígenas Aucas del Ecuador, y Chet Bitterman, misionera en Colombia. Debido a estas personas, probablemente se han reclutado más misioneros que debido a todos los demás

15 al 18, Pablo dice que mientras él está en la cárcel, algunos, a la verdad, predican a Cristo aún por envidia y rivalidad, pero también otros lo hacen de buena voluntad. Estos lo hacen por amor, sabiendo que he sido designado para la defensa del Evangelio. Aquellos proclaman a Cristo por ambición personal, no con sinceridad, pensando causarme angustia en mis prisiones. Entonces, ¿qué? Que de todas maneras, ya sea fingidamente o en verdad, Cristo es proclamado, y en esto me regocijo, sí, y me regocijaré. Ahora, esto es lo que está sucediendo. Pablo desde la cárcel. Él mira y recibe información respecto a sus colegas, porque no está privado de esa información, y ellos le cuentan lo que está sucediendo en el cristianismo. Lo que le dicen es que algunos de sus asociados han utilizado el encarcelamiento de él para hacer progresar sus propias carreras. En realidad, estaban usando la adversidad que tenía lugar en la vida de Pablo para lograr ventaja para sí mismos. Sé que eso no sucede en el día de hoy, pero ocurrió en los tiempos bíblicos. Estas personas eran maestros falsos y predicaban el Evangelio, pero Pablo vio que estaban utilizando su encarcelamiento para propósitos que no eran santos, y describe a los que estaban predicando por razones equivocadas y utiliza una expresión interesante. Dice que predican por contención, o como dice otra traducción, por ambición egoísta. La expresión significa hacer campaña por algún cargo a fin de lograr que la gente vote por uno. Lo que se proponían aquellos predicadores era lograr que la gente le siga. El objetivo de Pablo era que las personas sigan a Cristo. Esos predicadores estaban buscando seguidores y usaban el encarcelamiento de Pablo como plataforma para predicar ese mensaje. Pero observen lo que Pablo hizo. No despotricó contra ellos, no envió a alguien a que los corrigiera, lo pensó y trató de hallar alguna resolución. Esto es lo que dice. Se regocija en que Cristo está siendo predicado, aunque no sea como él quisiera que lo sea. Sabía que, aunque Cristo tal vez no podría elogiar el motivo del mensajero, Cristo siempre haría honor al mensaje. ¿Sabían ustedes que a veces hay personas que son salvadas al escuchar un mensaje que predica a alguien que ni siquiera conoce personalmente al Señor Jesucristo? El poder no está en el mensajero, el poder está en el mensaje. Así que ponga en libertad el mensaje. Pablo dice, pues bien, no me gusta esto. En realidad, tengo una revelación de quiénes son estas personas. ¿Cuánto sabe que cuando uno atraviesa adversidad, descubre quiénes son realmente sus amigos? ¿Verdad? Y algunos de aquellos que usted pensaba que eran verdaderos amigos, la adversidad los deja al descubierto muy rápido. Pablo descubrió esto cuando fue a la cárcel. La cuestión de fondo es que allí estaba Pablo y se preocupaba de una sola cosa, el Evangelio. No me importa quién lo predica. No me gusta todo lo que están haciendo. Pienso que no está bien, pero gracias a Dios, la palabra de Dios está siendo predicada. Número 5. La adversidad impulsa el crecimiento en nuestras vidas. En Filipenses capítulo 1, versículos 19 al 20 leemos, porque sé que esto resultará en mi liberación mediante las oraciones de ustedes y la provisión del Espíritu de Jesucristo, conforme a mi anhelo y esperanza, de que en nada seré avergonzado, sino que con toda confianza, aún ahora, como siempre, Cristo será exaltado en mi cuerpo, ya sea por vida o por muerte. Pablo dice, al considerar su situación, voy a aprovechar esto y voy a ver cómo Dios hace en mi vida algo que no se podría haber hecho si yo no estuviera aquí en esa situación. ¿Cuántos saben que la adversidad separa a los hombres y mujeres? Hace a algunos de ellos mejores personas y hace que otros se amarguen. Hace más de 80 años, un psicólogo bien conocido llamado William James escribió estas palabras. Presten atención. Dice, la mayoría de las personas viven, sea física, intelectual o moralmente, en un círculo muy restringido de su ser potencial. Hacen uso de una porción muy pequeña de su conciencia posible, de los recursos de su alma, en general, muy parecido al hombre que de todo su organismo corporal cultiva el hábito de usar y mover solo su meñique. Las grandes emergencias y crisis nos muestran cuánto mayores son nuestros recursos vitales de lo que hemos supuesto. En otras palabras, cuando atravesamos adversidad, descubrimos una capacidad que está más allá de lo que sea que nosotros sabíamos que éramos capaces. Tal vez hayamos visto que alguien atraviesa una situación como aquella.

0: En que estamos y nos hemos dicho, yo nunca podría hacer eso, pero sucede. Y descubrimos que Dios ha plantado en nosotros recursos que nunca hemos usado. Nos ha dado valor que ni siquiera sabíamos que teníamos. Nos ha dado sabiduría a fin de que podamos sortear las cosas. La adversidad agudiza la atención. La adversidad remueve todas las cosas que no son esenciales y le ayuda a uno a ver con claridad cómo hacer lo que hay que hacer. Pablo pasa a hablar de algunas cosas que le habían ayudado durante ese tiempo. Espero que esta primera parte del primer mensaje de esta nueva serie, Palabras de Aliento para Tiempos Desalentadores, haya despertado su apetito y estimulado su decisión para acompañarnos durante toda esta serie. Tengo mucho más para decirle respecto a lo que dice la Biblia para alentarnos en estos tiempos. Lo haré cuando volvamos a reunirnos mañana para otra edición de Momento Decisivo.
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1: Desde los estudios de MLC Noticias te saluda con mucho gusto Rosalba Suara. El secretario de Estado Marco Rubio afirmó que la gran operación militar de Estados Unidos contra Irán ha concluido, pero se abstuvo de afirmar que el conflicto haya terminado o que no pueda reanudarse. En declaraciones a los periodistas en la Casa Blanca, Rubio señaló que la operación Furia Épica, el ataque que Estados Unidos e Israel lanzaron contra Irán el 28 de febrero, concluyó porque todos los objetivos de la misión se habían cumplido con éxito. Reportan que el gobierno clausura la oficina que investiga los abusos en los centros migratorios. De acuerdo con HuffPost, que obtuvo acceso a un email interno, la Oficina del Defensor de Inmigrantes Detenidos ya está terminando sus inspecciones y retirándose de los centros de detención. Esto ocurre cuando los muertos en custodia del Servicio de Control de Inmigración y Aduanas se ha disparado a 11 en este año. El secretario de Estado estadounidense Marco Rubio restó importancia al hecho de que se hubiera fotografiado junto al jefe del Comando Sur estadounidense ante un mapa de Cuba y a la aparente posibilidad de que Washington prepare una ofensiva militar inminente contra la isla. Rubio hizo las declaraciones durante una rueda de prensa en la Casa Blanca, donde también anunció que la acción militar de Estados Unidos contra Irán había concluido. La Organización Mundial de la Salud cree posible que el hantavirus se haya contagiado de un humano a otro en el crucero que sigue varado en el Atlántico. Los pasajeros se encuentran aislados en sus camarotes, mientras que los enfermos serán evacuados a Holanda y el resto podrían ser trasladados junto con la embarcación a España. Para MLC Noticias, te informó Rosalba Suárez.

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0: Cambios en procesos migratorios complican citas y trámites en Estados Unidos. Bienvenidos a Estatus Migratorio con Iram Nava para MLC Noticias. Autoridades migratorias en Estados Unidos han realizado ajustes en sus sistemas de citas y atención, lo que ha generado retrasos y reprogramaciones para miles de migrantes. Especialistas recomiendan estar atentos a notificaciones oficiales y revisar constantemente el estatus de sus casos, ya que algunas citas pueden cambiar sin previo aviso. Además, recuerdan que es importante mantener actualizados los datos personales, como dirección y teléfono, para no perder comunicaciones clave durante el proceso migratorio. También se sugiere guardar comprobantes y capturas de cualquier trámite realizado, como respaldo ante posibles fallas del sistema. Yo soy Iram Nava. Esto fue Estatus Migratorio para MLC Noticias. Mantente informado. Mantente protegido.
1: Un discípulo del filósofo Hegel una vez le preguntó sobre el significado de un pasaje en uno de los escritos del filósofo. Hegel respondió: "Cuando escribí eso, había dos personas que sabían lo que quería decir, Dios y yo mismo. Ahora solo hay una. No es probable que Dios se olvidara de lo que quería decir el escrito de Hegel, pero hay algo que la Biblia dice que Dios, en efecto, olvida: nuestros pecados. Cuando por fe en Cristo recibimos la dádiva de perdón de nuestros pecados, Dios actúa hacia nosotros como si no pudiera recordarlos. Aunque para nosotros es difícil olvidar nuestros pecados, para Dios es difícil recordarlos. Él nos perdona". Le habla David Jeremiah, animándole a que tome el camino hacia una vida nueva. Descubra el perdón de Dios en su minuto en la Biblia.

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1: Desde los estudios de MLC Noticias, te saluda con mucho gusto Rosalba Suara. El precio de la gasolina alcanza su punto más alto en 4 años. El promedio nacional supera los $4.45 por galón, lo que representa cerca de $2 de aumento desde febrero, cuando comenzó el conflicto en el Medio Oriente. Donald Trump afirma que los precios caerán drásticamente cuando termine la guerra. En 2025, en los centros de detención de servicios de inmigración y control de aduanas, se usó la fuerza un 37% más que en el pasado. Por lo menos así lo revelan datos recabados por The Washington Post, que comparan el uso de la fuerza por los custodios de los centros de detención migratorios con las veces que se aplicó en el año 2024. Los republicanos proponen destinar $1,000 millones de los contribuyentes para el salón de baile de Donald Trump en la Casa Blanca. El presidente afirmó reiteradamente que el salón de baile de la Casa Blanca se financiaría con fondos privados, pero el proyecto ha suscitado inquietudes en materia de seguridad, especialmente a la luz del tiroteo ocurrido durante la cena de los corresponsales. Un tiroteo cerca de la Casa Blanca deja a un menor herido y el servicio secreto da los detalles del hecho. La agencia confirmó que el sospechoso baleado cerca del monumento a Washington disparó primero contra los agentes y en su huida hirió a un menor de edad. El incidente ocurrió poco antes de que pasara por el lugar la caravana del vicepresidente. Para MLC Noticias te informó Rosalba Suárez.

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4: Un discípulo del filósofo Hegel una vez le preguntó sobre el significado de un pasaje en uno de los escritos del filósofo. Hegel respondió, «Cuando escribí eso, había dos personas que sabían lo que quería decir, Dios y yo mismo. Ahora solo hay una. No es probable que Dios se olvidara de lo que quería decir el escrito de Hegel, pero hay algo que la Biblia dice que Dios, en efecto, olvida: nuestros pecados». Cuando por fe en Cristo recibimos la dádiva de perdón de nuestros pecados, Dios actúa hacia nosotros como si no pudiera recordarlos. Aunque para nosotros es difícil olvidar nuestros pecados, para Dios es difícil recordarlos. Él nos perdona. Le habla David Jeremiah, animándole a que tome el camino hacia una vida nueva. Descubra el perdón de Dios en su minuto en la Biblia.

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1: Desde los estudios de MLC Noticias, te saluda con mucho gusto Rosalba Suara. Los líderes de inmigración del Departamento de Seguridad Nacional discreparon sobre cómo lograr el objetivo del presidente Donald Trump de deportar a 1 millón de personas durante su primer año en el cargo, que durante una reunión para tratar el asunto, los asistentes tuvieron que despejar la sala para calmar los ánimos. En el centro de la disputa se encontraban Kaylee Vitello, entonces director interino del Servicio de Inmigración y Control de Aduanas, y Rodney Scott, comisionado de la Oficina de Aduanas y Protección Fronteriza. Scott y sus principales asesores impulsaban un plan que había recibido el visto bueno de la entonces recién nombrada Secretaria de Seguridad Nacional, Kristi Noem. Casi el 60% del país piensa que Donald Trump no está capacitado física ni mentalmente para gobernar. Un sondeo reveló que la mayoría de los estadounidenses dudan que el presidente pueda gobernar eficazmente. Además, aumentan las críticas por las imágenes creadas con inteligencia artificial que Donald Trump siempre comparte. En 8 meses, el gobierno de Trump ha matado a casi 190 personas en el mar. El Pentágono difundió un video de un nuevo bombardeo a una lancha en el que murieron 2 personas, mientras que el Comando Sur asegura que participaban en tráfico de drogas. Funcionarios de la ONU han calificado los ataques como posibles ejecuciones sumarias. California analiza retirarle la licencia a State Farm por su respuesta a los reclamos por los incendios. Residentes que fueron afectados por los voraces incendios en Altadena acusan a la empresa de no querer pagarles por los daños a sus viviendas. El Departamento de Seguros inició ya una investigación porque detectó un patrón de presuntos malos manejos. Para MLC Noticias, te informó Rosalba Suárez.

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1: Ya, el ángel de Jehová acampa alrededor de los que le temen y los defiende. ¿Qué pues diremos a esto? Si Dios es por nosotros, ¿quién contra

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Vieja, quiero que sepas que te amo con todo mi corazón y que este tema lo hice porque sé que tú tenías el deseo de escuchar a tu hijo haciéndote una canción. Y aquí está la canción que tanto tú anhelabas y que yo anhelaba cantarte a ti. Eres la persona más importante en la vida.

0: Te dejo para que escuches a alguien.
1: Mami, quiero que sepas que te amo mucho y te llevo siempre en mi corazón, mis hijos también, te habla tu hija Yanira y tus nietos. Y que pase un feliz día de madre, feliz junto a nosotros y que te amo mucho.
2: Mamá Blanca, quiero decirte mucho que te amo y muchas gracias por todo lo que has hecho por mí y te amo. De parte de Lemuel, te amo.
3: Mamá Blanca, soy yo, Carlos Omay. Quiero decirte que te amo con mi vida, que pase un feliz día a las madres.
4: Mamá Blanca, te amo y felicidades en tu día.
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8: Un discípulo del filósofo Hegel una vez le preguntó sobre el significado de un pasaje en uno de los escritos del filósofo. Hegel respondió: cuando escribí eso, había dos personas que sabían lo que quería decir, Dios y yo mismo. Ahora solo hay una. No es probable que Dios se olvidara de lo que quería decir el escrito de Hegel, pero hay algo que la Biblia dice que Dios en efecto olvida: nuestros pecados. Cuando por fe en Cristo recibimos la dádiva de perdón de nuestros pecados, Dios actúa hacia nosotros como si no pudiera recordarlos. Aunque para nosotros es difícil olvidar nuestros pecados, para Dios es difícil recordarlos. Él nos perdona. Le habla David Jeremiah, animándole a que tome el camino hacia una vida nueva. Descubra el perdón de Dios en su minuto en la Biblia.
9: En procesos migratorios complican citas y trámites en Estados Unidos. Bienvenidos a Estatus Migratorio con Iram Nava para MLC Noticias. Autoridades migratorias en Estados Unidos han realizado ajustes en sus sistemas de citas y atención, lo que ha generado retrasos y reprogramaciones para miles de migrantes. Especialistas recomiendan estar atentos a notificaciones oficiales y revisar constantemente el estatus de sus casos, ya que algunas citas pueden cambiar sin previo aviso. Además, recuerdan que es importante mantener actualizados los datos personales, como dirección y teléfono, para no perder comunicaciones clave durante el proceso migratorio. También se sugiere guardar comprobantes y capturas de cualquier trámite realizado, como respaldo ante posibles fallas del sistema. Yo soy Iram Nava. Esto fue Estatus Migratorio para MLC Noticias. Mantente informado. Mantente protegido.

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1: Desde los estudios de MLC Noticias, te saluda con mucho gusto Rosalba Suara. Varios congresistas latinos visitan el polémico Centro del Servicio de Inmigración y Control de Aduanas en Texas, donde niños están presos. En el Centro de Procesamiento de Inmigración de DLA, a 73 millas al suroeste de San Antonio, el Servicio de Inmigración y Control de Aduanas recluye a familias arrestadas por razones migratorias y está plagada de denuncias por el trato que reciben los menores de edad. La gira de venganza del presidente Donald Trump contra los republicanos disidentes llega a las primarias de Indiana, mientras él y sus aliados intentan desbancar a 7 senadores estatales republicanos que votaron el año pasado en contra de un mapa electoral para el Congreso respaldado por Trump. Esas contiendas constituyen las primarias de mayor perfil dentro de una serie de elecciones que se celebrarán en Indiana y en Ohio, mientras que los votantes de Indiana decidirán si castigan a esos legisladores por frustrar el esfuerzo de Donald Trump de ampliar el estrecho margen de la balacera republicana de la Cámara de Representantes. Las otras primarias preparan el terreno para elecciones generales clave en uno de los estados decisivos de cara a los comicios generales del mes de noviembre. Reportan que el Chapo habría burlado los controles para enviarles mensajes secretos a sus hijos. Según una investigación, el ex capo se habría comunicado con 4 de sus hijos a través de cartas sobre el manejo del cártel de Sinaloa enviadas a través de su abogado. Jeffrey Lichtman negó en un comunicado todas estas afirmaciones. Pronostican tormentas y tiempo severo en Texas y Arkansas. Se espera que las lluvias estén acompañadas de fuertes ráfagas de viento, granizo y posibles tornados. Además, el mal tiempo se moverá hacia el noreste y del centro hacia el oeste del país. Se esperan temperaturas mucho más cálidas. Para MLC Noticias, te informó Rosalba Suara.
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Buenas tardes. Buenas tardes, buenas tardes, buenas tardes, buenas tardes, buenas tardes, buenas tardes, buenas tardes, buenas tardes, buenas tardes, buenas tardes, buenas tardes, buenas tardes, buenas tardes. ¿Qué tal, amigos de Key La Radio 106.5 FM? Mi nombre es Juan Mejía y qué gusto, qué placer es volverte a saludar en esta tarde ya miércoles, mitad de semana, 6 de mayo del 2026. Contento en esta bonita tarde, alegre, agradecido con el Dios Todopoderoso por darme la oportunidad de abrir micrófonos y hacerle a usted la cordial invitación que a partir de estos momentos, abróchate los cinturones, porque ya comienzan los 180 minutos más intensos de las tardes en Keila, con la mejor música, la mejor interacción con cada uno de ustedes, por supuesto, información, noticias y la palabra del Señor, que no puede faltar en tu casa, en tu auto, en tu oficina, en tu área de trabajo, en donde tú nos sintonices a esta hora de la tarde. Así comienzan los 180 minutos más intensos de las tardes en Keila.

esos ánimos en esta bonita tarde, tarde de miércoles, contentos, alegres, agradecidos con el Dios Todopoderoso por darnos la oportunidad de abrir micrófonos y poder salir a sonar en esta bonita tarde con este excelente tema musical en espíritu y en verdad. Hoy vamos a cantarle al Señor, hoy vamos a entregar todo lo que sea más profundo de nuestro ser con tal de estar, por supuesto, conectado con nuestro Dios Todopoderoso. Así es que qué excelente, ¿no?, es estar conectados con Keila Radio 106.5 FM. Así es que te recuerdo, mi nombre es Juan Mejía y qué gusto, qué placer, qué tremendo placerazo es saludarles a esas madres valientes, esforzadas, que ya están con destino a sus escuelas o que ya están esperando a sus niños. Les bendecimos en esta bonita tarde. Gracias por estar conectados con Keila Radio 106.5 FM. Atención, atención, mujeres, hombres, todos aquellos que ya anotaron a su esposa, a su madre, a su vecina, a su tía, todo aquel nombre que ya está anotado. Te recuerdo, hoy no hay mañana, no hay mañana, sino que hoy estaremos sacando dos ganadores. Hoy haremos el sorteo del Día de las Madres. Keila Radio Consciente a tu mamá. Así es que será esta tarde donde estaremos sacando dos ganadores. Esos mensajes, muchas gracias por habernos enviado esos nombres. Para nosotros es de gran bendición. Así es que hoy le vamos a cambiar la imagen. 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Así es que muchas gracias a todos aquellos que se han hecho presente y que nos han enviado su reporte de sintonía a través de ese nombre tan especial de cada madre. Así es que conéctate con nosotros a partir de este momento, porque hoy será el sorteo de esta excelente, de dos ganadores. Saldrán dos ganadores en esta tarde, así es que quédate con nosotros. Vamos a seguir en esta bonita tarde, por supuesto, para traerte buena información sobre lo que es el pronóstico del tiempo y también el tráfico. ¿Cómo están las carreteras? Quiero recordarte, si por ahí nos puedes enviar tu reporte de sintonía, cómo está esa zona donde tú vas conduciendo a esta hora de la tarde o estás en tu trabajo. Ya está el mensaje normal 512-402-2438 para poner a sonar tu nombre y también para poder poner a sonar tu tema musical, esa complacencia musical que tanto nos caracteriza en esta bonita tarde de miércoles, mitad de semana. Bendecido y agradecido con el Dios Todopoderoso por darnos la oportunidad de abrir micrófonos y danzar, cantarle y adorarle al Señor. Ya retornamos.

0: Con 19 minutos le damos gracias al Dios Todopoderoso por estos excelentes temas musicales que han sacado estas grandes mujeres y hombres de Dios que nos hacen sentir y nos hacen caminar con fe, con esperanza, sabiendo de que tenemos a un Dios que cuando tú lo sigues, cuando tú le das a Él lo que Él se merece, Él tu yugo lo hace más ligero. Tu palabra siempre nos recuerda que caminar solamente con nuestras propias fuerzas, las fuerzas tuyas se van a acabar, claro que se van a acabar. Así es que hoy vamos a declarar que Dios es nuestro escudo ahí en tu trabajo, en donde tú nos sintonices. Ahí es Dios el que te guarda, el que te da fuerzas. Es Dios que aunque a veces no tengas para comprar unas llantas, no tengas para hacerle el cambio de aceite a tu auto, por ahí algunos caminan con las llantas que ni un cigarrillo apagan ya. Bueno, ahí mandamos llantas nuevas en el nombre de Jesús. Quiero recordarte que el miedo es tan, pero tan duro, tan feo, que hace perder tu fe. Aunque en medio de las pruebas tienes que aprender que danzándole al Señor en cada temporada, ahí Él va a apartar, va a hacer a un lado todo temor. Así es que las temporadas de lluvia, de espera, solamente tenemos que estar en silencio. Pero también hay temporadas de victoria, de gozo y de milagros. En todas ellas, Dios sigue siendo fiel. No importa cómo estés o cómo te encuentres en esta tarde, cómo hayas amanecido, quiero recordarte que Dios sigue peleando tu buena batalla, sosteniendo tu vida. Así es que hoy no sueltes tu fe, sigue adelante, sigue creyendo que aunque el viento sople fuerte en contra de ti, sigue danzando y sigue dándole gracias al Señor. Así es que estamos contentos en esta bonita tarde. Hoy será una tarde maravillosa. Hoy estarán por ahí, estaremos sacando dos nombres de dos mujeres, esas mujeres guerreras, esas mujeres que se merecen ir a darse ese look, a darse esa nueva imagen. 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Así es que hoy listos para poder llevar este sorteo. Solamente queremos que estén pendientes y también que están y que sigan conectados con Keila Radio 106.5 FM. Vámonos a unos cortos comerciales. Ya retornamos.
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0: Bueno, continuamos en esta excelente tarde, una tarde maravillosa, una tarde por aquí que nos da esa oportunidad de poder estar nuevamente y poder seguir nuestra rutina, nuestro estilo de vida. Y estamos contentos, estamos alegres, y es que hoy es miércoles y hoy hay una cita. Tú tienes una cita. Cada miércoles estamos siempre con la abogada Gloria Ortiz de Ortiz, con su despacho legal. Ese despacho la caracteriza a ella como una abogada de inmigración. Y ya la tenemos en vivo. Estamos listos en esta bonita tarde. Y para nosotros es un gusto presentarla y es un gusto decirle a la abogada que es siempre bienvenida. Cada tarde, cada miércoles le esperamos de la mejor manera. Muy buenas tardes, abogada.
1: Sí, gracias por esa bienvenida. Definitivamente bien contenta de estar aquí con Keila Radio. Y entonces estamos en unos tiempos importantes, en unos tiempos delicados. Así que siempre que a mí se me dé la oportunidad de estar en vivo en Keila Radio, me encanta, porque puedo dar información actualizada y dejarles saber mucho mejor las cosas que están sucediendo.
0: Muy bien, abogada, nosotros.
1: Así que para eso estamos hoy, para compartir información y ayudar.
0: Excelente, nosotros también aquí estamos dándole a usted la cordial bienvenida, dándole las gracias por la oportunidad que siempre nos ofrece por ese tiempo. Sabemos, abogada, de que de repente a veces está ocupada, está en corte, está trabajando con esas personas que se han dado la oportunidad de que usted trabaje para ellos y de que usted pueda, que usted sea ese amparo, que usted sea ese respaldo, como esa ley legal que es importante uno tener un abogado para diferentes áreas, abogada. Los abogados no solamente están ahí para defender, poder tener uno un amparo legal, algo que de repente diga, bueno, no hay problema, si usted me arresta a mí, no se preocupe. Ya uno manda información, ¿sabes qué? Llámale al abogado de tal y tal, en este caso, llámale a la abogada Gloria Ortiz y dile que estoy detenido, eso es todo. Ya usted rápido se conecta y comienza a abogar por esa persona que fue detenida, abogada.
1: Claro que sí. Yo creo que es importante saber que aunque inmigración sí está difícil, inmigración sí está retante, todavía nosotros podemos buscar maneras de ayudarlos. Porque no es que el asilo lo hayan eliminado. Es que ahora para presentar el asilo, que haga una posibilidad que mientras esté detenido lo tenga que presentar, en diferencia a otros casos y como años anteriores, que no había que estar detenido para poder tener la oportunidad de presentar el caso de asilo y no estar en tanto ajoro. Pero ahora lamentablemente no estamos así. Y algo que habíamos visto es que inicialmente, cuando Trump llegó y todo este efecto tomó acción, es bien importante saber que Trump, obviamente, las fianzas nos las puso difíciles. Luego pudimos encontrar el recurso de habeas corpus y pudimos ayudar. Pero ¿qué sucedió luego del habeas corpus? Como la semana o dos, ya vino un caso importantísimo que establece que el habeas corpus no va. So, es como uno está en una carrera abriendo un recurso, tratando que muchos se beneficien antes que el gobierno lo tumbe, ¿ok? Era bien emocionante tener el recurso de habeas corpus y poder sacar a las personas para con libertad, pero ahora mismo la manera en que están haciendo esto es la mayoría de los casos se van a ver mientras estén detenidos. Razón a la cual yo siempre digo que si ustedes tienen corte de inmigración y de repente les llega una cita de ICE de la migra, mira, si ustedes no entraron con permiso a Estados Unidos, la migra lo va a detener. So, yo prefiero que ustedes mejor se presenten por internet al juez conmigo, y entonces él que sea el que decide tu destino aquí en Estados Unidos. Porque tan pronto vas personalmente a la migra, yo no te puedo prometer que no te van a detener. Casi seguro sí, porque esa es la regla ahora. Pero si no vas, ellos no te pueden deportar, porque el único que te puede deportar es el juez y tú tienes una cita con el juez. Así que quiero que tengan mucho cuidado y se cuiden y tengan mucha protección. Y si, como dije, las fianzas no están abriendo puertas, el habeas corpus nos cerraron las puertas, tenemos que tener mucho recelo con nosotros, con nuestra comunidad, escoger bien para dónde vamos, por dónde vamos, porque todo está impactando. No estoy diciendo que no hay soluciones a los problemas. La situación es que se hace un poco más duro. Yo quiero que apunten mi teléfono. El despacho se especializa y se destaca por inmigración. Todo lo que trabajamos es el derecho de inmigración, ya sea permisos de trabajo, seguro social, asilo, VAWA, visa U, ir a la corte a pelear el caso. 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Ahora es importante, ahora más que nunca, que si usted tiene una petición de familia, alguien lo puede pedir o usted puede pedir a alguien, hágalo ahora. 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Vamos a verificar, porque ahora más que nunca es que tienen que mover su caso y tener algo para ustedes, ¿ok? 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El tema de inmigración es sumamente amplio y, como ya dije ahorita y lo recalco porque es importante, los tiempos están más retantes y no son tan sencillos como en el pasado. Hay que buscar más en el caso, hay que pelear más, hay que estar más, yo diría, preparado que lo típico, porque están tratando de que el inmigrante lo remuevan lo más rápido posible. La misión mía, el objetivo, mi responsabilidad principal siempre va a ser proteger a mi cliente, que no se vaya de Estados Unidos y que esté el tiempo máximo aquí con permiso de empleo, seguro social y licencia de conducir. O sea, ahora, aunque tengamos este problema, tenemos que entonces con más razón hacer las peticiones de familia, hacer los famosos perdones, sacar los asilos bien apropiadamente, profesional, para que te lo permitan correr en la Corte de Inmigración y puedas pelearlo con tiempo. O sea, este no es el momento, de lo contrario, de tener miedo y no someter la aplicación de familia o pedir a tu mamá, a tu papá, a tu hermano, a tu esposo, a tu esposa, a tu hijo. Y tampoco es momento de que si uno tiene una corte de inmigración, no ir. Hay que ir, pero se va por medio del internet para la corte, para no ir en persona y no exponer a la familia. Si tienes cita con la policía de inmigración, pero también tienes cita con la corte, yo prefiero que vayan a la corte por internet, porque si van a la migra en persona, un 99.9% que lo van a detener, ¿ok? Y se va a hacer más difícil porque te obligan, como dije ahorita, a pelear el caso de asilo mientras esté detenido. Y uno de los problemas grandes con eso es que el caso va un poco más rápido y que no puedes salir del centro de detención para que vayas trabajando mientras lo peleas. Por eso quiero que el que tenga una pareja con papeles, que se pidan, vengan al despacho, vamos a pedirlo. El que ha vivido y ha sido víctima de un crimen, que tal vez lamentablemente sexualmente abusaron de ellos o físicamente le hicieron daño porque les dieron, etcétera, hagan el reporte policíaco. Y si ya lo hicieron, vengan al despacho, vamos a verificar cómo se mueve el caso para que ustedes tengan algo en que ampararse. Pero yo siempre digo, son momentos ahora mismo difíciles, vamos a salir a donde haya que salir, que sea necesario, hacer las diligencias también que sean necesarias y que no nos quedemos en una postura vulnerable. Así que recalco, tienen una petición de familia, hay un familiar con papeles que tal vez él o ella pueda pedir a alguien, o alguien lo puede pedir a usted, a un ser querido, hagan la diligencia, saquen la cita, vamos a hacer una consulta conmigo, que valga decir, con la abogada precisamente, y vamos a verificar cómo la ayudamos, ¿ok? Para que no esté en una posición vulnerable y que lo vayan a dividir de la familia. Usted, su familia aquí, y usted tal vez lo han removido del país. Así que siempre es importante la unidad familiar y que estén protegidos lo mejor posible. Teniendo eso en mente, así es que yo tomo y manejo el caso de inmigración de mis clientes. ¿Qué es lo mejor para mi cliente? ¿Cómo mejor yo lo puedo proteger? ¿Cómo mi cliente no está en una posición vulnerable? Si a mi cliente le dice la migra que la semana que viene tiene que ir en persona, pero en 3 semanas él tiene corte, yo decirle a mi cliente, mira, a mí me parece bien ir a la corte por internet y al oficial evitarlo porque te pueden detener. Darle unas orientaciones, no que lo pongan en peligro, pero que lo puedan proteger por un régimen político que ahora mismo, como mínimo, es autoritario y totalitario.
0: Estamos en vivo, estamos con la abogada Gloria Ortiz de Ortiz, de su despacho legal. Ella está lista para poder darte la mejor información, para poder contestar esa pregunta, eso que necesitas saber con esos temas tan importantes de inmigración. Eso es una ola, eso está de moda. Ya el que no hace una pregunta mínima o máxima o si lo quiere hacer privadamente, es importante que usted, ya las líneas están abiertas y que usted se dé la oportunidad de poderle preguntar a la abogada en esta tarde qué pregunta, en qué usted puede arreglar. ¿Usted tiene alguna novio que es ciudadano americano? ¿Tiene por ahí una persona? Su mamá es residente. ¿Hay alguna oportunidad? ¿Algo le ha inquietado a usted y usted dice, ¿será que yo puedo agarrar, tomar un permiso? Este es el momento para que usted nos llame. Usted puede hacer su pregunta sin compromiso alguno. Así es que yo le invito a usted, ya las líneas están abiertas para que usted nos envíe ese mensaje de texto a través del 512-402-2438. Y nos haga hacer posible esa pregunta para que la abogada le responda de la mejor manera. Así es que lo puede hacer por mensaje normal o también lo puede enviar por vía WhatsApp. Nosotros estamos listos aquí para que la abogada, ella, le conteste esa pregunta. Abogada, sabemos de que estamos, este 2026 se ha venido bien fuertes las redadas y por aquí nos están diciendo que en marzo esto se va a poner peor y que por aquí, por esos lugares de Dallas, dicen que se van a poner las redadas bastante, bastante difíciles. Y la pregunta por aquí es que ¿cuál es ese paso que debe de dar una persona que no tenga un documento legal en este país para poderse proteger ante una ola o ante un arresto?
1: Lo primero que yo quisiera que hicieran son personas que nunca han ido a una consulta conmigo, que hagan su consulta. ¿Y por qué, abogada? Ok, queremos siempre dibujar o desarrollar un mapa para ver cómo se pueden obtener documentos legales, papeles, estatus legal para esa persona indocumentada, así haya entrado sin permiso. ¿Cómo nosotros podemos, analizando el caso, ok, establecer que la persona cualifica para algo? Por eso, a mí me encanta hacer consultas con mis clientes que no tienen límite de tiempo, ok, y que no hay límite de preguntas y que todo lo que hablamos es confidencial. Y mi lema es que yo estoy para ayudar y nunca para juzgarlos a ustedes, ¿ok? Así que al tener eso pautado y que todo lo que hablamos es confidencial, es en secreto, es privado, es un derecho de ustedes con un abogado. Entonces sentarnos y analizar hasta lo menos obvio para verificar por dónde y cómo agarrar ese caso y buscar documentos. Hay veces que no tenemos papeles porque no tenemos familiares con papeles, pero hay ciertos eventos que hemos vivido en los Estados Unidos, okay, que hace que podamos cualificar para visas humanitarias. Una visa humanitaria puede ser una VAWA, puede ser una visa T de tráfico humano, puede ser una visa U, víctima de un crimen. Y muchas veces sale que la persona que va a hacer la visa humanitaria, tal vez él no fue el sufrido, pero es familiar o ayudó a la persona que estaba en sufrimiento para que se superara, y de ahí sale el beneficio para esa otra persona. Por eso yo siempre digo, vamos a sentarnos y vamos a analizar, porque el análisis no es simple. El análisis no es con quién estás casado, tiene papeles, cuando no. Es mucho más profundo. Y siempre hay que buscar una manera, un recoveco en la ley para ayudarle. Entonces, si estamos viviendo y alegadamente vamos a vivir más cosas más pesadas, vamos desde ahora a ser proactivos, que llamen a mi despacho. El despacho mío, yo, trabajamos inmigración, es el tema que dominamos a ciegas, como digo, y nos apasiona. Así que llamen al despacho para una consulta y vamos a asesorar a esas personas que ahora mismo no tienen papeles, que no han hecho una consulta con un abogado y que hay que verificar si auténticamente hay una solución real, porque una persona que tenga una solución real y nunca hizo la consulta conmigo se va a perder de los beneficios. O sea, vamos a analizar si hay algo, hay algo. Si no hay nada, okay, no hay nada y se deja saber. Y también hay que hacer una táctica porque no queremos a la persona expuesta.
0: Excelente.
1: 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Ahora mismo hay personas en mi despacho esperando que ustedes llamen para que hagan su cita. La prioridad siempre son ustedes, mi familia de Keila Radio. 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
0: Excelente, abogada. Gracias por esa información tan importante. Ya comienza la gente, abogada, a poder confiar en usted. Ya comienzan a hacernos esas preguntas tan importantes y yo sé que usted está lista para poder contestar estas preguntas. Nos ha llegado una pregunta por el WhatsApp, por el 512-402-2438, y nos está preguntando por aquí una persona, una dama, y nos está diciendo: me quiero hacer ciudadana, pero me dicen que en Texas ya no se acepta el poder de hacerla. ¿Qué me aconseja, abogada, por favor? ¿O qué porcentaje debo de tener también para el inglés?
1: Bueno. Voy a empezar, ya yo estaba 100% sumergida.
0: Okay. Sí, bueno.
1: Es importante para mí, cuando ustedes piensen o se estén planificando, organizando, preparando para hacerse ciudadanos, es importante que ustedes sepan que no tiene que ser un español británico, ¿ok? Un inglés británico. Lo que necesitamos es un inglés que nos podamos defender, pero un inglés británico a perfección no se necesita, ¿ok? Otra cosa, para Texas se puede hacer la ciudadanía, ¿ok? Lo que sucede es que para todo esto, mi gente, hay reglas. Cuando usted pide para hacer un beneficio en Texas, ¿ok? Usted tiene que haber tenido residencia en Texas. No es yo vivir en Texas y voy a pedir la ciudadanía en California, ¿ok? Es que yo tengo que guardar domicilio, residencia en Texas, o en este caso, al menos 3 meses. Y ahí entonces someter, ¿ok? El examen incrementó las preguntas, pero no es más difícil. No es más difícil. Y una experiencia muy bonita que yo he tenido, y sí, inevitablemente me da orgullo, pero también paz, es que todos mis clientes han pasado la ciudadanía en mi oficina. Que valga decir, nosotros hacemos un examen, simulamos como si estuviéramos en la oficina del oficial, tratamos de que ustedes cuando vayan a hacer ese examen por primera vez, se sientan que ya lo han hecho, que están como que reviviendo una experiencia, porque

0: ya todo tú lo puedes identificar. Así que estamos hablando de cuánto tiempo uno lleva aquí recibiendo, estableciendo ese domicilio, y obviamente que tengas los límites. O sea, si alguien te pidió y fue tu esposo o esposa ciudadana, a los 3 años puedes pedir la ciudadanía si no tiene antecedentes penales en los últimos 5 años, y obviamente si has pagado los impuestos, no necesariamente los últimos 5 años, porque hay gente que se hace residente ahora y a los 3 años se puede ser ciudadano. Los últimos, desde que te hiciste residente, si has pagado tus impuestos, si han pasado 3 años y tienes esos 3, porque antes de eso no tenías papeles o estabas como residente, etcétera, sin residencia, perdón, eso lo va a entender inmigración. Es que el tiempo que tuviste esta residencia, pagaste esos impuestos y ya con eso te puedes mover. Le voy a decir algo. Una experiencia que sí he tenido en Texas, en San Antonio en particular, es que cuando llegamos a la fase de ciudadanía, nosotros estamos en una fase tan avanzada, tan alta, tan con altura, que el oficial no es tan tajante como lo es para obtener la residencia, porque la residencia es la primera puerta que se te abre para entrar a la casa, ¿entiendes? So, hay que tener cuidado, porque ya dejarte entrar a la casa es más difícil removerte. So, entonces, los requisitos son más arduos, son menos flexibles. Ya cuando vas a la ciudadanía, tienes tantos elementos que cualificas ya de por sí, que el oficial realmente, la experiencia ha sido positiva y hasta emocional, de cómo se pasa el examen, esa aprobación, el tener la ciudadanía y no tener ansiedad o estrés, porque tienen ese pasaporte, pueden entrar y salir de Estados Unidos sin problema, y no fue un examen tan difícil, ni difícil, más que mi palabra, ni difícil. La experiencia es bien bonita, la que tenemos en el despacho, y pasan la experiencia y lo aprueban y juramentar frente a esos jueces federales, ya que vas a ser ciudadano o ciudadana. Ay, eso a mí siempre me da una emoción increíble. Yo no quiero que se intimiden porque agregaron, ponle, 5 preguntitas más. Te prometo que esas 5 preguntas más no son una lucha fatal. Se puede sobrellevar.
1: Abogada.
0: Y por eso nosotros en el despacho estamos, no solo para crear el paquete.
1: Abogada.
0: Prepararlos.
1: Es correcto, abogada. Preparar el paquete y trabajar con esa profesión, así como usted lo hace. Abogada, nos está diciendo aquí, esta persona que es tan importante, es una dama, dice ella que tiene 8 años como residente y su residencia ella la obtuvo por medio de una visa U. Y está preguntando cuánto cobra por el examen.
0: Mira, ella es ahora mismo residente.
1: Ella es residente. Tengo 8 años como residente, dice. Obtuve mi residencia por medio de una visa U. Y está,
0: me encanta.
1: Y está preguntando cuánto cobra por el examen.
0: Mira, los precios son algo que discutimos en la oficina, pero si algo te puede llevar de esto es lo siguiente. Todos los casos se hacen plan de pago. Y por hacer un plan de pago nosotros no cobramos más. Y siempre me ajusto a mi cliente. No todos los clientes pueden dar el mismo enganche o depósito. No todos los clientes pueden dar la misma mensualidad. Y ahí está clientes que no pueden pagar el dinero que USCIS les pide y nosotros le ayudamos con eso también. Así que plan de pago hay para conveniencia de ustedes. Y quiero aprovechar porque me encanta este momento de que escuchen. Ella dijo que se hizo residente teniendo la visa U. Ustedes saben que muy bien he dicho en el pasado que una vez se lo pueden haber deportado y la visa U te perdona todo eso. Haber entrado a Estados Unidos sin permiso y la visa U te perdona todo eso. Porque la visa U se trata de que fuiste víctima de un crimen, lo reportaste, hiciste el reporte policial.

0: policíaco, y de ahí nosotros procedemos a ayudarte a ti para que tengas papeles y estés bien en Estados Unidos. Y esta persona obtuvo una visa U, eso significa que ella fue víctima de un crimen. Y por reportarlo a la policía y ayudar, tuvo la residencia. Y mira qué bonito, ahora está encaminada para hacerse ciudadana. Me encanta cuando vienen prospectos así para que vean las personas, que no es solo lo que uno dice, mire cómo se está viviendo por otros. Son ejemplos reales.
1: Abogada, para que esta persona pueda tener una conversación más amenos, más confiable, una conversación algo más exacta, que ella se sienta en confianza con usted, que ella se dé cuenta a ser ese puente para que ella pueda obtener su ciudadanía. ¿Cómo puede ella contactarse con usted? ¿Cómo puede ella tener ese enlace que es tan importante para poder terminar de desglosar? Porque no es lo mismo, así como estamos en la estación de radio, esto solamente es para abrir los oídos, esto solamente es para darnos cuenta que hay una esperanza, que sí se puede, que no hay problema difícil que no se pueda solucionar. ¿Nos podría dar información, por favor, para que así ella se dé cuenta y le pueda a usted preguntar con esa confianza que usted le da a sus clientes?
0: Excelente, y me encantó lo que dijiste. Lo que hablamos en la radio, el tema es tan, el tiempo es limitado y el tema es complicado. So, siempre yo trato de dar la mayor información, pero no podemos simplificar estos temas. Por eso se explica en la radio lo mejor posible dentro de los parámetros, ¿ok? Pero siempre hagan esa consulta conmigo para que conecten conmigo, se sientan en confianza. No hay límite de tiempo, no hay límite de preguntas. Es 100% confidencial para yo ayudarlos y no juzgarlos. 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Esta misma voz es la que van a estar recibiéndole al llegar para la consulta legal.
1: Excelente, abogada. Bueno, ya el tiempo se nos ha expirado y para nosotros es de suma importancia el poder haber estado con usted en este tiempo tan importante. Así es que vamos, mañana, Dios mediante, usted tiene también un segmento de 15 minutos y vamos a seguir aprovechando, pero para que eso se dé el día de mañana y que usted pueda contestar de la mejor manera, bueno, el oyente puede seguir enviando esas preguntas. De hecho, nos tomamos la atribución también de enviarle esas preguntas también a su información, que es esa información que usted tiene totalmente de acuerdo con la estación de radio. Así es que usted siga enviando esa pregunta al área 512-402-2438. Y si usted quiere tener esa conexión directa con la abogada, bueno, puede marcarle, puede enviarle un mensaje, cómo hacer una cita al área 512-457-9070. Así es que no hay, dice la abogada, que todo tiene soluciones en estos casos de inmigración. El problema es no preguntar. Ese es el problema.
0: Exacto. Y creo que ibas a decir mi frase preferida.
1: Sí.
0: No hay peor pregunta que la que no se hace.
1: Es correcto. Así es, abogada. Bueno, desearle una buena tarde a usted y a todos los oyentes que nos están sintonizando a esta hora de la tarde. Gracias por esas preguntas. Gracias por confiar en Keila Radio y también gracias por confiar en la abogada Gloria Ortiz de Ortiz con su despacho legal Immigration Law. Muy buenas tardes, abogada.
0: Muy buenas tardes. Hasta mañana. Para la próxima.
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4: El presidente Donald Trump anunció el martes que suspende a petición de Pakistán el operativo militar Proyecto Libertad, que consiste en asegurar militarmente el tránsito de buques por el estrecho de Hormuz para determinar si es posible alcanzar un acuerdo definitivo con Teherán. El mandatario publicó en True Social que la suspensión del operativo, que inició el 3 de mayo pasado, se debe al considerable progreso hacia un acuerdo con Teherán sin rendir más detalles al respecto. El republicano indicó que el bloqueo naval estadounidense a Irán se mantendría vigente y que la suspensión tiene como objetivo determinar si el acuerdo puede concretarse y firmarse. Un hombre disparó contra 5 personas el día de ayer en un centro comercial al norte de Dallas, Texas, matando a 2 de ellas. Así lo informó la policía local. No se trató de un acto de violencia al azar y las víctimas conocían al atacante, así lo declaró el jefe de la policía de Carrollton, Roberto Arredondo. Destacó que no se sabe con exactitud el motivo de la reunión, pero que se entiende que se trataba de una relación comercial. Tras una breve persecución a pie, el sospechoso de 69 años fue arrestado a unas 4 millas de distancia en un supermercado, así lo dieron a conocer las autoridades. La OMS alertó el día de ayer sobre un brote mortal de antivirus en el crucero MV Hondius, parado frente a Cabo Verde. Se han registrado 3 muertes y al menos 4 casos graves o sospechosos entre las 147 personas a bordo. El barco que partió de Ushuaia mantiene a los pasajeros aislados en sus camarotes mientras se investiga el origen del contagio. Lo más preocupante es que los expertos consideran una posible transmisión de persona a persona en contactos estrechos, algo inusual para este virus.
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6: 4 de la tarde con 5 minutos, contentos en esta bonita tarde de miércoles, mitad de semana. Estoy alegre, estoy contento, estoy alegre, ¿saben por qué? Porque es que Dios es demasiado bueno, Él es maravilloso, Él nos hizo a su imagen y a su semejanza. Entonces, ¿cómo no estar alegre en esta bonita tarde? Nos ha dado vida, y donde hay vida, ahí hay tantas cosas hermosas, oportunidades, todo nos regala la luz del día, podemos disfrutar, podemos vivir, podemos compartir. Es más, tenemos trabajo, tenemos plenitud de gozo. ¿Cómo decirle al Señor que Él no es tan maravilloso? Él es lindo, Él es precioso. Así es que también son preciosos ustedes que están conectados con Keila Radio 106.5 FM. Y bueno, si vas manejando tranquilo, si vas en el tráfico, respira, sonríe y súbale el volumen, porque estás en las tardes en Keila. Estamos para hacerte liviano el camino. A los que van saliendo del trabajo, a esas madres que ya vienen de recoger a sus niños, a los que todavía están en la oficina. Bueno, les enviamos fuertes abrazos, saludos a los que van preparando también ya, a los que están preparando el cafecito, a los que ya, a las amas de casa que ya están pensando en hacer la cena. Muchas gracias por ser esa fiel compañía, hacer de Keila Radio eso que nosotros realmente necesitamos. Quiero que me acompañes, por favor, porque te traigo buena información sobre lo que es el pronóstico del tiempo. Un clima espectacular, un clima totalmente agradable. Por ahora nos encontramos en los 77 grados. Así nos encontramos en esta tarde, en los 77 grados Fahrenheit, con temperaturas máximas para esta tarde en los 79 y mínimas en los 61 grados. Una tarde espectacular, una tarde nublada. Bueno, hoy se esperaba lluvia para este día de miércoles, pero qué bendición es que por ahí no hubo necesidad de llover. ¡Excelente! ¡Qué lindo, qué bonito, qué bueno es el Señor! Te recuerdo que para el día jueves estará totalmente nublado, con temperaturas máximas en los 73 grados y mínimas en los 61 grados. Ya para el día viernes, y ya por aquí para el día viernes, sí nos indica que hay un 54% de probabilidades de lluvia, y las temperaturas con máximas para el día viernes en los 78 grados y mínimas en los 68 grados. Por
1: Las tardes siempre nos indica aquí que va a estar bastante fresco, agradable para ir a caminar, para ir a hacer los mandados y también decirle a usted que es importante disfrutar la vida, es importante caminar con integridad, caminar con la frente en alto. Recuerde, usted es hijo de Dios, no es hijo de cualquier Dios, no. Usted es hijo del Dios Todopoderoso. Nos indica por aquí que hay un 68% de humedad en Austin y a sus alrededores, con vientos variables hacia el norte a 9 millas por hora. A las 8:12 se estará escondiendo la tarde y comenzará a oscurecer. Así es que vamos a meter por ahí lo que necesitamos. Hace 2 le lavé la cama a mi mascota. Y bueno, me percaté de que no hubiera lluvia. Y bueno, le lavé la cama, le saqué la esponja, le saqué el colchoncito que es de esponja. Lo saqué a orear afuera. No sé a ustedes, pero no sé ustedes si hacen eso. Pero yo sí esto lo hago. ¿Por qué? Porque los malos olores de las esponjas se van y ya quedan, ya pues ya se siente mejor olor. Claro, le lavé todo lo que es su cobijita, también le lavé el forro de su camita y bueno, lo bañé también, aproveché a bañar a la mascota. Esto fue el día de antier. Así es que si usted por ahí tiene algo guardado, por ahí usted tiene... ha sacado algo afuera para ponerlo a orear. A veces sacamos los tenis, los ponemos afuera. A veces lavamos las botas. A veces lavamos o tenemos la cortadora de yarda. Tenemos ahí, por ejemplo, tenemos también ¿qué es lo que tenemos? Tenemos por ahí todo lo que son cuestiones eléctricas. Bueno, es importante que le metas mano, que las metas o que por ahí las cubras con un plástico. Porque se viene un fin de semana totalmente ya prácticamente a partir de el viernes. Nos indica por aquí que hay un 54% de probabilidades de lluvia. Bueno, vámonos al tráfico a esta hora de la tarde. Queremos bendecir ya a nuestro hermano Carlitos, que siempre nos envía ese reporte de tráfico. Y nos dice por aquí la maravillosa audiencia conectado con nosotros. Y nos dicen, un fiel oyente nos dice, hermano Juan, Dios le bendiga. Vengo de trabajar de Johnson City y vivo para el norte de el Mopac. Y me he encontrado con un vehículo que está descompuesto entre Windsor Road. Muchas gracias por ese reporte de sintonía. Si usted viene sobre ruedas, nos encantaría saber en dónde nos sintoniza, cómo está su tráfico ahí en ese lugar, cómo se viene moviendo el tráfico, cómo es que está el ambiente, cómo es que está el ajite por ahí, por esos lugares donde usted viene conduciendo, usted que viene saliendo de su trabajo. Le invitamos a que nos regale un reporte de sintonía como el reportero de tráfico. Nos encantaría saber de usted en dónde nos sintoniza. Y ya también tenemos el reporte de sintonía de una dama del Señor que siempre trabaja, y qué gusto es poderle saludar y poder expresar su nombre ante las señal abierta 106.5 y por la frecuencia modulada de FM. Bueno, les cuento que hay un vehículo que está descompuesto. A través de este vehículo que está descompuesto, te cuento que el tráfico comienza sobre lo que es el Mopac Sur al norte. Nos indica por aquí que el tráfico comienza sobre Barton Speedlight Drive. Por ahí comienza el tráfico también en calle 5, Ley Austin, César Chávez. Nos indica que está en color rojo el tráfico. Enfield Road también se encuentra con mucho tráfico. Ya lo que nos indica por aquí que... ya prácticamente en lo que es Windsor Road, que es donde está un vehículo que está descompuesto, por ahí ya nos indica que el tráfico está en color anaranjado, en color orange. Nada más 4 o 5 saliditas donde usted ya puede conducir sin ningún problema en lo que es Highlander. A los que vienen sobre ruedas en el Mopac Norte al Sur, el tráfico comienza en 45 y Highlander. Deja de haber tráfico sobre lo que es Rollingwood Lake Hills. a manejar con precaución y a seguir escuchando Keila Radio 106.5 FM. Quiero recordarte, mi nombre es Juan Mejía, y qué gusto, qué placer, qué tremenda alegría es saludarle a cada uno de ustedes. Ya conectado mi hermano Carlitos, conectado. Hermano, que viva Olancho. Ay, mi hermano, algo lugar que me encanta de Olancho es Juticalpa. Juticalpa es la...
6: Es prácticamente, es el departamento, es la ciudad de Olancho. Pero zona que me encanta, donde por ahí se siembra mucho el sorgo, el maicillo, es en Catacamas. De hecho, también hay una escuela agrícola para los ingenieros agrónomos, donde por ahí Catacamas es un lugar pero súper espectacular, donde hay estudio y también donde hay mucho dinero a través de la agricultura, a través de las siembras, como lo es el maicillo, el sorgo y el maíz. Así es que bendecimos la vida de los olanchanos. La puerta es ancha para entrar, pero la salida es angosta. A los que vienen sobre ruedas en el 35 Sur y se dirigen hacia el norte, la Hollis, por ahí ya se encuentra con tráfico. Riverside Drive se encuentra con tráfico, pero un tráfico totalmente normal a esta hora de la tarde. Te cuento que después de la César Chávez puedes conducir ya después, entrando a Maynor Road. Por cierto, disfrute de esos lugares, como por ejemplo el estadio de béisbol. También al lado izquierdo, cuando usted viene sobre ruedas en el 35 Sur y viene hacia el norte, que ya viene de su trabajo, que ya viene de la zona sur, a esos que vienen de William Cannon y que ya vienen de trabajar, o quizás vienen de esos lugares de Cayo, de Viura, de San Marcos, y que prácticamente, es que cómo se está extendiendo la zona sur del 35, se está extendiendo de una manera increíble. Ahí se están construyendo diferentes áreas de construcción, departamentos, casas, bastantes bodegas. Es increíble cómo ya prácticamente ya no hay ningún lugar solo que pueda llegar usted a San Antonio y que usted se pueda encontrar solo. Ya está pegado, ya casi está pegando San Antonio con Austin. ¡Qué excelente! ¿Cómo está creciendo Austin? Y qué bendición, porque ya comienza también a dar vida el mensaje normal. Les pedimos un millón de disculpas a los que nos escriben por WhatsApp y no lo tenemos habilitado por ahora. Les pedimos un millón de perdón. 512-402-2438. Y con los ánimos, nos dice por aquí mi hermana. ¡Ay, qué excelente! Ya le extrañábamos a mi hermana Blanquita. Hermano Juan, con los ánimos, como dice usted, arriba del 100 al 106.5. Alegre, hermano Juan, gracias al Señor y gracias por esas palabras que siempre nos dice a través de sus consejos. Y es que es verdad, Dios es hermoso, Dios es maravilloso. La vida no es tuya, la vida le pertenece a Dios. Eres su hijo. Es por eso dice el Señor, por eso nos dice Dios: hijitos míos, mira qué lindo cómo nos trata. Por favor, arrepiéntanse, hagan mi voluntad. A eso los he enviado a esta tierra, para que hagan mi voluntad. Y nosotros, cuando venimos por el desierto, le venimos clamando y venimos bajando ángeles, nos volvemos profetas, nos volvemos pastores, en fin. Y cuando ya entramos a lo que es el país de las barras y las estrellas, el país que fluye leche y miel, nos olvidamos de Dios y comenzamos por ahí a caminar con nuestras propias fuerzas. Terminamos cansados, terminamos sin matrimonio, nuestros hijos se van a las drogas, o los hijos que quedan en nuestros países los abandonamos. Hombre, qué feo de verdad, pero qué bueno que todavía hay vida. Mientras hay vida, hay esperanza. Te cuento que el 35 Norte hacia el Sur, tráfico 45 y Aeroport Boulevard Martin Luther King también. La calle de los Estudiosos se encuentra con tráfico a esta hora de la tarde. Y como siempre, qué bonito como nos indica la cámara por aquí, que el tráfico está bastante solvente sobre... después de que usted sale de Riverside Drive. No sé cuántos de ustedes, a los que vienen del 35 Norte y van cruzando por Riverside Drive, cuántos de ustedes se dan cuenta que hay un parquecito de mascotas, de perros. Y resulta que esos perros, hermanos, los perritos de ahora, son más inteligentes que uno. De verdad, los perros de ahora, es que es increíble cómo son de inteligente estos animalitos.
1: que son tan lindos, que cómo aquí los cuidan. Bueno, yo, a mí no me gustaban los perros, hermanos. A mí, déjeme decirle que yo no podía ver a un perro porque le mordía la cola. Me encantaba morderle la cola a los perros y se enojaban conmigo. ¿Se imagina usted, hermano? Ahora tenemos una mascota muy bonita que de repente estoy por ahí con un ojo cerrado y el otro despierto porque es un pitbull. Y el pitbull, cuando el pitbull muerde, ese no suelta, hermanos. Así es que también les recuerdo a los que ya vienen cruzando después de Riverside Drive, se van a encontrar con tráfico en lo que es Stanley Tráfico a esta hora de la tarde. Quiero saludar y enviarle fuertes abrazos a mi hermano David, que nos dice: bendiciones, hermano Juan, saliendo del trabajo. Gracias al Señor, primeramente por la vida y después por la provisión que nos da. Había lluvia para hoy, pero me llamaron, hermano. ¡Qué bendición! Qué bueno es tener buenos mayordomos. Qué bonito es tener buenos former que por ahí apoyan a sus trabajadores, que no, que aprovechen la manera de trabajar, aunque haya habido pronóstico de lluvia para ahora. Pero qué bueno es tener buenos mayordomos, tener buenos former y, ¿por qué no?, superintendentes que le hablan a última hora para que sus empleados, sus trabajadores que están bajo su cargo, vayan a trabajar. Así es que te enviamos fuertes abrazos, mi hermano David, conectado con nosotros a esta hora de la tarde. Les cuento que también nos encontramos con algo de tráfico en William Cannon, pero es un tráfico totalmente rápido, ligero. Y bueno, esto es tráfico ligero. Quiero recordarte que el 35 lo están ampliando, lo están haciendo muy, pero muy amplio, carreteras hasta por el cielo, hermanos. ¿Cómo están haciendo el 35? ¿Cómo lo están ampliando de una manera espectacular? Bueno, así está el tráfico a esta hora de la tarde. También nos indica por aquí que hay un problema por aquí. Bueno, quiero agradecer también a los hermanos que van manejando en Maynor. Ya conectada una linda y maravillosa oyente y me dice: hermano Juan, disculpa, ya días no le reportaba sintonía, pero ya llegué a mi casita, gracias a Dios. Hoy Dios me bendijo con dos casas. Mira, qué excelente. Cada casa, me imagino, $200 es lo que está costando ahora por cada casa, hasta $250. Que haya llevado una ayudante, ya $150 para ella y $100 para la ayudante. Qué bonito es poder trabajar en armonía, trabajar juntos y poder ayudar al que necesita trabajo. Bueno, gracias a los hermanos que nos sintonizan en Maynor. Así es que no sé dónde nos sintoniza usted, en qué lo que está haciendo a esta hora de la tarde. Está limpiando su casa, está por ahí descansando, está con los niños. Bueno, les cuento también que nos están reportando sintonía. Hola, vivo en Pflugerville. Pero para los que vienen sobre ruedas y no han llegado todavía a la Luis Gena Boulevard, por favor busquen alternativas porque el tráfico está bastante pesada en lo que es FM 1325. Nos dicen por aquí que hay algo que está pasando por aquí, pero no nos dice si es un accidente. Bueno, gracias los reporteros del tráfico conectados con nosotros a esta hora de la tarde. ¡Qué excelente! Esto es el tráfico. Muchas gracias por cada reporte de sintonía que nos hacen cada uno de ustedes. Vámonos con los deportes. Ya retornamos.
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7: Se da el silbatazo inicial y comenzamos con lo mejor de MLC Deportes. Yo soy Carlos Alpizar. Armando La Hormiga González reveló cuál es uno de sus principales objetivos en su carrera, que se trata de superar a uno de sus mayores ídolos, que es Javier "El Chicharito" Hernández. El mexicano es un gran objetivo para jugar en Europa, pero primero quiere hacer un gran trabajo con Chivas y, ¿por qué no?, habla La Hormiga González de sus ligas favoritas.
8: Sí, tengo mucho anhelo de jugar en la Premier League, creo que es la mejor liga del mundo. La española también es muy buena. Cuando Dios quiera, yo trabajo día a día para estar preparado para la oportunidad y Dios sabe cuándo son las cosas de sus momentos, sus tiempos. Entonces, si se da la oportunidad, yo estaré listo en cualquier momento.
7: En otra información, el pentapichichi Hugo Sánchez encendió las especulaciones sobre su regreso a los banquillos tras publicar en X que está listo para liderar a un nuevo equipo. Aunque lleva casi 15 años sin dirigir, su mensaje generó dudas entre aficionados, pese a que muchos creen que podría tratarse de una campaña publicitaria. Su último trabajo como técnico fue en Pachuca en el 2012, donde quedó fuera de la liguilla y de la Copa MX. Te habló con bastante gusto Carlos Alpizar. Fue lo mejor de MLC Deportes.

0: temas. Excelente, ¿no? Qué excelente tema, ¿eh? Así es que, ¿cómo le podemos decir al Señor que no si Él es la fuente de nuestra vida? hay que amarlo más cada día. Qué bueno, es que ya está conectada también. La maravillosa audiencia está conectada con nosotros a esta hora de la tarde. Mira qué excelente. Así es que ya estamos contentos, estamos alegres y vamos a comenzar a enviar y a comenzar a saludar la audiencia que nos ha enviado reportes de sintonía en esta bonita tarde. Nos dicen bendiciones, bendiciones, bendiciones, bendiciones, bendiciones, bendiciones, bendiciones. Hermano Juan, aquí en full sintonía desde Haro. Trabajando, gracias al Señor, como dice usted, por un día más de vida. Por favor, regáleme un tema de Miel San Marcos. Es la hermana Mariela Domínguez. La hermana Mariela Domínguez, les cuento que le vamos a poner un sobrenombre, pero un sobrenombre cariñoso. Ella es la que está alta, hermanos. Es una dama alta, es una dama que el Señor la hizo alta. Y también quiero aprovechar el momento para saludar y darle gracias al Señor por la vida de su esposo. Un matrimonio lindo, un matrimonio hermoso. Y por ahí le bendecimos en esta bonita tarde. Y bueno, agradecido con el Señor por este reporte de sintonía que nos hace esta linda y maravillosa audiencia. Un tema de Miel San Marcos nos dice por aquí. Vamos a estarle también buscando un tema musical. Ya los están diciendo por aquí. Hermano Juan, ojalá el Señor quiera y mi esposa sea la ganadora. Bendiciones, amado hermano Juan. Claro, vamos a estar orando para que así sea la ganadora, ¿no? ¿Cómo es? ¿No se imaginan cuánta audiencia, cuántos oyentes enviándonos esos reportes de sintonía? Definitivamente, muchas gracias por enviarnos ese nombre completo. Gracias por confiar en Keila Radio 106.5 FM. Y bueno, ya tenemos una llamadita telefónica. Buenas tardes.
1: Sí, buenas tardes.
0: Buenas tardes. ¿Con quién tenemos el gusto?
1: Con la Pinolera.
0: ¡Ah, la Pinolera! ¡Dios mío, qué bueno! Marita conectada con nosotros, con los ánimos arriba del 100. ¿Cómo está usted, señora?
1: Muy bien, llamando para ver cuándo va a ser la rifa.
0: Ah, bueno, la rifa la vamos a estar llevando. ¡Ey, qué buena pregunta! La rifa la vamos a estar llevando a cabo después de que el apóstol predique la palabra. ¿Le parece?
1: Ok.
0: Así es que atentos.
1: Un saludo a mis apóstoles.
0: Bueno, ya está aquí el apóstol.
1: Bendiciones.
0: Está listo.
1: Que Dios me los bendiga.
0: Muchas gracias.
1: Y a ver si puedo llegar esta noche al servicio.
0: Bueno, no diga no puedo llegar, porque hoy el Señor le prestó vida y el Señor no dijo. Ajá, ¿cómo es eso?
1: Primero Dios que pueda ir, le digo, porque acuérdese que es que yo estoy ahorita sin carro. Tengo que pedirle permiso a mi hija que me preste su carro.
0: Ok. Bueno, sí. Excelente. Bueno, está bien, tienes razón. Por hoy le vamos a decir al Señor que la perdone. Bueno, gracias. La hermana Marita, ya nos vamos a la prédica, hermana Marita. Muchas gracias por llamarnos.
1: Okay, está bien.
0: Para nosotros
1: muchas
0: es
1: gracias,
0: de gran
1: que
0: bendición.
1: Bendiciones.
0: Así es que los pinoleros conectados con nosotros a esta hora de la tarde, le bendecimos a cada uno de ellos. A mi hermana Marita, saludando a los pastores Enrique y Carmen Marmolejo. La palabra del Señor te dice en este momento, conéctate, hijo, porque hoy tengo una palabra poderosa para ti, donde hoy es un miércoles para poder rendirle al Señor, decirle: Dios, estoy listo en mi auto, que no importa que haya tráfico, no importa las circunstancias que yo esté pasando. Quiero recordarte también que si necesitas oración, nosotros estamos listos también para orar por tu vida. Alguien que me sorprendió en esta bonita tarde fue mi hermana Leti Zacarías. Tuve el privilegio de poderla escuchar su voz y bueno, juntos vamos a escuchar la palabra del Señor y le vamos a pedir al Señor que nos dé discernimiento, que que nos dé esos oídos espirituales para poder entender su palabra. Vámonos, te recuerdo, 512-910-8000 para que nos llames. No sé cuál sea tu necesidad. Mi mayor necesidad primeramente es Dios, y después cada reporte de sintonía que ustedes nos hacen para nosotros es de gran bendición. Juan Mejía en cabina, recordándote, si eres nuevo de escuchar esta estación de radio, no te equivocaste, llegaste al lugar correcto. Vámonos con la palabra del Señor.
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3: Bueno, señoras y señores, vamos a entrar a la palabra del Señor. Sigue usted marcando, la línea está sonando y yo quiero que usted siga tomando el teléfono. El día de ayer yo compartí un tema muy interesante acerca cuando una persona tiene su mente oprimida, tiene imaginaciones muy negativas de su futuro, de su familia, de su propia vida, de su negocio. Y escúcheme, y yo hablé acerca de Abraham en el libro de Génesis capítulo 15, el verso 1 y 2. Dios le habla a este hombre y Dios le da una promesa de que él iba a ser grande, su descendencia. Pero mira cómo es de que Dios le habla a un hombre que él va a tener muchos hijos cuando él ya es mayor, cuando su esposa es estéril. Pero Dios, escúchame, lo que quiere lo va a hacer. Y yo compartí que cuando una persona tiene estructuras negativas en su mente, tiene un tipo de filosofía de creencia, aún hay creencias religiosas muy legalistas, cuando esa gente tiene ese tipo de pensamientos, escúchame, va a comportarse de una manera, va a pensar de una manera y va a actuar de una manera. Muchas veces en la escritura Jesucristo decía que las tradiciones de los hombres han hecho que la palabra no se hiciera efectiva. Mira el poder que tiene una tradición. Y nosotros alabamos mucho nuestras tradiciones. Pero la revelación de la palabra viene para nosotros darnos una nueva vida, una nueva dirección. Y Dios le da la palabra a este hombre. Y este hombre empieza a sacar todos sus paradigmas en su hablar. ¿Cómo sabemos cuando una persona tiene estos pensamientos negativos en su mente? Cuando está hablando. Cuando está enfrente de un reto, cuando está enfrente de decisiones que tomar. Y Abraham empieza a decirle a Dios: mira, no me has dado prole, el criado que tengo aquí es el que va a heredar. Y todo eso él le empieza a hablar, pero él estaba en una atmósfera muy negativa, de incredulidad, una atmósfera de que él ya miraba más bien su muerte. Y cuando uno tiene esa foto, esa imaginación dentro de uno, escúchame, eso te afecta a tus emociones, eso te afecta a tus sentimientos y vas a actuar de esa manera. Yo le hablé que el pensamiento es un molde. Yo le hablé que el pensamiento es un árbol, da fruto. Y yo le hablé que el pensamiento también es una muralla de protección, que nos puede beneficiar como también nos puede destruir si nosotros no tenemos cuidado. La mente es un arma de dos filos. Debemos de saberla utilizar. Acuérdate que la mente Dios nos la dio para imaginarnos, no para que nos controle la mente. Un pensamiento negativo, pesimista en tu vida te va a controlar, te va a dominar. Y usted lo puede mirar en la Biblia, en el libro de los Éxodos, del capítulo 1 en adelante. Ahí está el pueblo de Dios que por un pensamiento negativo, escúchame, Dios quería que el pueblo de Israel saliera triunfando, saliera adelante, que hicieran casas para ellos. Pero ellos terminaron haciendo esclavos y haciéndole casas al faraón. El faraón les afectó sus sentimientos y sus emociones, y ellos quedaron bloqueados en sus emociones y sus pensamientos por 400 años. Mira lo que hace un pensamiento. Por eso el día de ayer yo le dije que un pensamiento lo puede llevar a usted al infierno. Crea o no, pero lo puede llevar al infierno. Un pensamiento puede hacer que su casa se destruya, su matrimonio se destruya. Un pensamiento puede hacerlo a usted que usted se quite la vida, que se suicide, porque usted está recibiendo esas señales en su mente, en su cabeza. Una tragedia en la familia, una pérdida de un negocio afecta a un matrimonio. Por eso en este día es una bendición que tú estés conectado con nosotros, escuchando esta programación, porque Dios te quiere bendecir. Dios le dijo a Abraham, mira al cielo y cuenta las estrellas. Dios quería darle una foto de lo que iba a ser su vida, su destino, su llamado y su propósito. Entonces, señoras y señores, necesitamos en este día algo que nos cambie. Dile al que tienes a tu lado, necesitas algo que te cambie para que salgas de la rutina, para que salgas del mismo ambiente. Necesitamos algo que nos cambie, que nos sacuda, que nos dé, escúcheme, que tengamos ganas de levantarnos para salir afuera. Hay mucha gente que no tiene ganas ni de levantarse de la cama. Pero escúchame, nosotros tenemos que tener ganas de levantarnos y seguir el camino y seguir confrontando las cosas que vengan, porque hay un propósito de parte del Señor. Hay una visión que Dios da a la persona y eso nos hace levantarnos de la cama, seguir persistiendo a pesar de problemas, a pesar de necesidades. No te des por vencido. Tienes que limpiar tu mente de imágenes negativas, de que será de ti, que vas a quedarte sola, no te vas a volver a casar, que tus hijos se van a perder en la calle. Escúchame, hoy es un día donde nosotros debemos de tener expectativas buenas para el día de mañana. Una persona que tiene muerta una visión, una persona que no tiene un propósito por qué levantarse hoy en día, escúchame, no le interesan las cosas. Perdieron la razón de vivir porque no hay una visión. ¿Por qué un soltero se siente solo? Es la pregunta. Me voy a ir con los solteros. ¿Por qué un soltero se siente solo? Porque no tiene visión. No hay una visión. La soledad no es por falta de afecto, sino por falta de dirección. Y lo que da la dirección a una persona es una visión. Por eso hay muchos solteros que probablemente en este momento me estás viendo o me estás escuchando y tú te sientes solo y te sientes sola. Pero escúchame, eso tiene que ver por falta de una visión. Ahora, cuando usted tiene una visión, usted tiene una pasión, tiene energía, estás entusiasmado. Tienes una razón por qué levantarte hoy. Mi pregunta es, pídele a Dios una visión si no la tienes. Pídele a Dios y si la tienes, deja que Dios sacuda lo que está atrancado y lo que se ha atorado en tu vida espiritual. Necesitamos, escúchame, una visión para salir de las pruebas. Usted necesita una visión para salir de su escasez. Usted necesita una visión para salir de su enfermedad. Usted necesita una visión, escúchame, para mirar la bendición en su casa y en sus hijos. Usted y yo necesitamos una visión para mirar nuestro negocio próspero, avanzar. Eso es lo que hace que la persona se apasione. Eso es lo que hace que la persona se llene de energía. Y eso es lo que lo mantiene vivo para caminar este camino. Entonces necesitamos un sueño. Necesitamos mirarnos que las cosas se miren mejor. Necesitamos todo esto, escúchame. Necesitamos todo eso. Por eso usted hoy tiene que limpiar toda imaginación, experiencias negativas que has tenido, tropiezos que has tenido en el ayer, ataques que han venido y te han afectado emocional, sentimental y aún han afectado tu fe. Hoy Dios quiere hablarte a tu vida. Hoy es un tiempo de levantarnos y mirar un cielo estrellado. No hagas decisiones bajo presión. No hagas decisiones bajo ataques. No haga decisiones permanentes en un desierto que va a pasar. La gente ha hecho decisiones en los desiertos y han hecho decisiones permanentes. Y después que el desierto pasa, se arrepienten de lo que hicieron. Hay que ser sabios, hay que ser gente entendida y hay que también esperar que Dios responda nuestras necesidades. Por eso hoy, en este precioso día, tenemos que mirar esto. Mira tu casa bendecida, mírate abriendo tu negocio, mírate en la universidad, en el colegio, mírate siendo casado en una iglesia, mírate teniendo un hijo si eres una persona que no puede tener hijos, mírate con tus papeles de migración. Escúchame, yo vine por alguien en este día y esa persona va a salir de estas estructuras negativas que te han regido, que te han dominado y que te han mantenido en el olvido y en la oscuridad y en la depresión. Tienes que mirarte así. Yo puedo mirar esta ciudad bendecida, esta ciudad próspera, esta ciudad donde el poder sobrenatural de Dios tocará las vidas y los hogares. En los rincones que no se miren en esta ciudad, hasta ahí llegará el evangelio. En las prisiones, yo miro hombres saliendo de las prisiones ungidos, llenos del poder de Dios, restaurando sus familias y aún siendo ministros de Dios. Yo puedo mirar empresarios, una comunidad que se levanta, una comunidad que toma puestos en el gobierno, una comunidad, una generación que se levanta a romper con las estructuras, a salir de los temores, a salir de la inseguridad, a salir que yo vengo de allá y de por acá. Hombres y mujeres, una generación de identidad clara como hijos del reino y como ejemplo y como bendición en esta ciudad. Yo lo puedo ver, yo lo puedo profetizar desde aquí, de este lugar. Y yo quiero profetizarte a ti que me estás viendo. Tú que me estás viendo, también es el tiempo de que tú salgas de esa atmósfera. Tú le has creído a Dios, estás caminando por mucho tiempo y miras de que las cosas no se han dado. Yo quiero decirte que hoy llegó tu día. La mujer dura 9 meses para cargar una criatura. Y antes que venga el alumbramiento de esa criatura, las cosas se ponen más peor. El dolor se intensifica, el dolor se hace más fuerte. Y eso es lo que muchos están pasando en estos momentos. El dolor se ha intensificado, la presión se ha intensificado. ¿Por qué? Porque viene un alumbramiento, viene la visión que se va a llevar a cabo. Yo no sé a quién le estoy hablando en este día, yo no sé quién me está viendo de allá, pero es por eso que has pasado por esos procesos, es por eso que has pasado por esas luchas. Lo que pasó en estos meses atrás, hoy en este mes, tú mirarás que Dios se va a mover de una manera poderosa, sobrenatural. No le prestes tu lengua al diablo para que hables cosas negativas de Dios. No le prestes tu lengua al diablo para hablar cosas de lo que el diablo mismo está haciendo en ti y en tu casa. Hay que alinear nuestra lengua a la palabra de Dios y a las promesas de Dios y hablar lo que no es como si fuese. Eso fue lo que Abraham empezó a declarar. Él creyó esperanza contra esperanza y él habló las cosas que no son como si fuesen. La gente no habla las cosas como si fuesen porque no las ve. El evangelio no es así. El evangelio tiene uno que creer para hablar. Y por eso declara las cosas, profetiza las cosas. Deja a tus enemigos en paz, porque tus enemigos, escúchame, también serán un instrumento para que Dios cumpla la visión y el propósito que Dios te ha llamado a tu vida. Yo no sé a quién le está cayendo esta palabra, pero esta palabra me cayó a mí. Esta palabra me cayó a mí. ¿Por qué? Porque Dios te ha llamado a ser de bendición y que seas una persona que bendiga. El día de ayer alguien nos llamó y a punto de quitarse la vida, pensamientos de suicidio, prendió la estación y Dios le habló, le dio una palabra, y de esto se trata. Yo vine por alguien en este día. Dios está buscando a esa persona que tiene pensamientos hasta irse mejor a su nación. ¿Por qué? Porque estás siendo alimentada por las noticias, por los periódicos, por cosas negativas. Escúchame, la Biblia dice que el justo por su fe vivirá. Si nosotros caminamos por vista, nos vamos a tropezar, nos vamos a desahuciar. No vamos a mirar el progreso en la vida de la gente porque estamos caminando por vista. Vamos a mirar los errores, vamos a mirar los problemas en los hijos, vamos a mirar las cosas que no se dan. Deja que Dios en este día te ayude, deja que Dios en este día te levante, deja que Dios te dé paz para que tú sepas que hay una razón por qué levantarnos y por qué caminar. Hay una razón por qué persistir en la vida. Escúcheme, es mejor un sueño. Es mejor soñar cuando no tienes nada. De eso se trata. La gente que logró fue gente que no tuvo nada. Fue gente, escúchame, que nadie los conoció. Fue gente que los ignoraron y los menospreciaron. Pero fue la gente que estaba apasionada en algo que tenían de Dios por dentro. Hoy es el día donde nosotros miramos un cielo estrellado. Pero es interesante que nosotros sepamos que Dios nos da la fe. Yo le dije, la fe no se aumenta por las pruebas. La fe no se aumenta por el oír la palabra. Sí, así como me está escuchando. Las pruebas purifican mi fe. El oír la palabra, pues me da fe. Pero escúchame, la única forma de aumentar nuestro nivel de fe es a través del conocimiento revelado. Donde usted tiene revelación de algo, ahí usted será una persona fuerte. Donde usted ignora, ahí usted será una persona débil. Si usted no tiene revelación en la oración, en el darle a Dios, en cualquier cosa, usted será débil. Es fácil que a usted lo engañen. Por eso mira, el conocimiento revelado nos da el acceso al mundo invisible. Cuando uno tiene una palabra de Dios, está firme. Nadie lo mueve, nadie lo sacude. Eso es el poder que tiene la palabra. Por eso el diablo anda tras de lo que tú entendiste. El diablo nunca anda tras de nosotros. Él anda tras de lo que uno entiende en la revelación de la palabra. Cuando uno entiende esta revelación, la Biblia dice que rápido el diablo se desata para robar lo que entendimos. Y el diablo ha hecho un trabajo fenomenal en mucha gente que oyó la palabra pero no la entendió. Cuando usted entiende, es cuando el diablo se presenta cara a cara. ¿Por qué? Si usted se fija en Mateo 13, dice la Biblia que cuando salió el sembrador, vinieron las aves de los cielos. Las aves, los espíritus malos. Pero cuando hay alguien que entendió la palabra y la hizo, dice que ahí el maligno se presenta. Quiere decir que ahí el mismo diablo se presenta para dividir lo que usted aprendió y entendió. Porque si él logra dividir lo que usted entendió en este día, usted no logrará nada de lo que se propuso. Por eso mira qué interesante es todo esto. Cuando usted entiende, usted toma una revelación de la palabra, usted Por ejemplo, usted recibió una revelación, una promesa de la palabra por su familia. Y usted cree que Dios va a restaurar su familia. Bueno, el enemigo entra para dividir esa palabra, para que usted no la crea. Y si él lo logra, su familia no se restaura. Pero cuando usted la toma y la guarda, le cuento, ese milagro está en camino. Entonces, el andar por vista te habla de las cosas que nosotros miramos, tocamos y olemos. Escúchame, siempre en la Biblia que Dios llamaba a un hombre, lo sacaba de su entorno, lo sacaba de su atmósfera. Tiene mucho que ver el ambiente donde tú estás. Porque muchas veces los ambientes no te permiten crecer, desarrollar. Donde tú estás, a lo mejor no puedes desarrollar lo que Dios ha puesto en ti. Moisés era un libertador, pero él vivía en la casa de una esclava. Dios tuvo que sacar a Moisés de la casa de una esclava. Dios saca a Moisés, Dios saca a Abraham. Y yo le puedo dar una lista de

es de acuerdo a la vista lo que oyes, usted se va a conformar a esa situación. Y cuando tú te conformas, no tienes autoridad en esa situación para cambiarla. Cuando tú te conformas en algo, tú no tienes autoridad para cambiar esa situación porque te has conformado. En pocas palabras, usted que está enfermo, usted que tiene diabetes, usted que tiene esas enfermedades, cuando usted se conforma a esas enfermedades, usted no tiene autoridad para reprenderlas. Usted no tiene autoridad para cambiarlas. Por eso hoy, en este día, es un día donde nosotros le decimos: Señor, ven, ayúdame. Yo me voy a transformar y yo no me voy a conformar. Voy a abrir la línea telefónica para yo recibir tu llamada. Señora, amigo que me está escuchando, hoy es el día donde usted puede empezar algo diferente, algo nuevo. No se conforme. Cuando usted vive de acuerdo a lo que usted ve en su vida, en su casa, alrededor, usted no va a tener autoridad para cambiar las cosas. Hoy Dios quiere darle autoridad para que usted salga de sus entornos, para que usted siga caminando en fe, así como Abraham caminó en fe. Necesitamos seguir caminando en fe. Vamos a abrir la línea telefónica. Y yo quiero recibir otras 4 llamadas más. 512-910-8000. Ese es el teléfono que tenemos aquí en las oficinas. La línea ya está empezando a sonar, pero yo quiero levantar unas 4 o 5 llamadas más. Tiene que haber una verdad más grande de lo que tú estás viviendo. Tiene que haber una verdad en tu corazón más grande de tu realidad. No hay de otra. Y la palabra de Dios es la verdad. Hay gente que dice: ¿cómo voy a pagar mi casa? ¿Cómo voy a pagar esta deuda? Y son realidades. Pero tiene que haber una verdad más grande que todo eso, que te ayudará a salir de estas situaciones. 512-910-8000. Ese es el teléfono que tengo aquí en los estudios. Hay operadoras que están esperando también tu llamada para orar por tu petición. ¿Tienes una pregunta? Bueno, no dudes en marcarme o enviarme esa pregunta por texto al 512-402-2438. 402-2438, ese es el número de texto para una pregunta o petición, o llámanos directo. Yo quiero orar por ti, yo quiero orar por matrimonios que están confrontando problemas fuertes. Hay un matrimonio que Dios está usando todas estas cosas para volverte a llamar la atención, para volverte a traer a sus caminos. Y me estás oyendo, me estás escuchando, y Dios va a hacer algo poderoso si tú te dejas guiar por él en este día. 512-910-8000. Ese es el teléfono para que tú me llames de ya. Espero que este mensaje haya sido de bendición para tu vida. Y permíteme orar si usted tiene una necesidad o si usted está confrontando problemas adversos en su vida. Yo quiero que usted me acompañe para hacer una oración. Yo quiero que ahí donde se encuentre repita conmigo esta oración y diga: Padre Celestial, yo reconozco que soy un pecador y que mi pecado me separa de ti. Hoy creo que Jesús murió por mí en la cruz del Calvario y que Dios Padre lo resucitó entre los muertos. Me arrepiento de todos mis pecados y voluntariamente confieso a Jesús como mi Señor y Salvador personal. Yo renuncio a todo pacto que yo he hecho con este mundo, a todo pacto que yo he hecho con mi carne y a todo pacto que yo he hecho con el diablo. Y hoy hago un pacto contigo, Jesús. Amado Señor, te pido que entres a mi corazón y cambies mi vida. Si hoy muriere, al abrir mis ojos, sé que estaré en tus brazos. Amén.
Señora, amigo.

usted ha hecho esta oración conmigo, tome el teléfono y llámeme. Quiero felicitarlo y quiero también orar por usted. Llámenos aquí a la cabina, que sin duda hoy el Señor empezará una nueva etapa en su vida.

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1: 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Desde los estudios centrales de MLC Noticias, te saluda Karina Zambrano. Un manifestante ha puesto de cabeza a las autoridades en Washington, D.C. Lleva más de 4 días en lo alto del puente Frederick Douglass Memorial en Washington, D.C., en una protesta contra la guerra de Estados Unidos en Irán. Lo dio a conocer la policía, que se encontraba de servicio en la base del puente desde el lunes 4 de mayo, pero el activista no mostraba signos de abandonar su posición. Las imágenes captadas muestran al protestante sentado en la cima del puente, levantándose en varias ocasiones y volviendo a sentarse, con vistas generales de la escena donde agentes vigilaban desde abajo. Marca el 5º día de su demostración en un gesto simbólico contra el conflicto bélico en curso. Los comités judicial y de seguridad nacional del Senado, liderados por republicanos, publicaron su propuesta legislativa del proyecto de ley Reconciliación de $72 mil millones para financiar a la Agencia de Servicio de Inmigración y Control de Aduanas y la Patrulla Fronteriza hasta 2029. Con esta propuesta, los republicanos no necesitan el voto de los demócratas para la aprobación, lo cual podrían lograr luego de que el mes pasado el Senado y la Cámara de Representantes aprobaran el proceso para avanzar con la asignación presupuestal especial. Un agente del Servicio Secreto de Estados Unidos fue puesto en licencia administrativa tras ser arrestado en Miami por exposición indecente, según registros penitenciarios. El detenido fue identificado como John Andrew Spielman, de 33 años, jefe de la División Uniformada del organismo, quien se encontraba fuera de servicio al momento del incidente. De acuerdo con las autoridades, Spielman estaba asignado a Washington y se encontraba en el área del condado de Miami-Dade como parte de un destacamento encargado de brindar seguridad para un evento. MLC Noticias Atlanta, te informó Karina Zambrano.

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0: Bueno, continuamos en esta bonita tarde. Tarde de miércoles, mitad de semana, 6 de mayo del 2026. El mes de mayo es el mes para poder agradar y para poder decirle a esas mujeres guerreras: gracias a Dios por haberlas usado, por haber usado esos vientres, los cuales ahora son útiles, donde un hijo, una hija está de pie, una mujer que se para en la brecha y le cree al Señor, ahí hay un vientre fértil. Queremos saludar a todas esas mujeres. Ya pronto tenemos por ahí el sorteo más esperado. 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

0: Qué bendición es poderle saludar a usted que va en el tráfico, o usted que ya va llegando a casita, o usted, mujer, que ya está cocinando, que ya está preparando la cena para esta tarde y poder disfrutar con su linda y maravillosa familia en casita, en su departamento, en donde usted nos sintonice a esta hora de la tarde. 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A ver qué nos dice por aquí la maravillosa y la bendecida audiencia que siempre está con los ánimos arriba del 100. Buenas tardes.
1: Buenas tardes, hermanito Juan.
0: Hey, buenas tardes, buenas tardes, buenas tardes, buenas tardes, buenas tardes, buenas tardes, buenas tardes. Hey, si no me equivoco, es el primo de... Ajá. Hey, hermano, la verdad que sí eres de gran bendición, brother. Te hemos extrañado. Te lo digo y lo grito a los cuatro vientos, y la audiencia sabe cómo se le extraña a cada uno de ellos por esos reportes de sintonía. Pero bueno, vamos a seguir orando al Señor. Ya tengo callo en las rodillas de tanto orar. Pero bueno, lo más bonito es José Melgar. ¿Cómo estás en esta bonita tarde? Te mereces un aplauso. ¿En dónde nos sintonizas? Cuéntanos, varón del Señor.
1: Acá vengo del lado de Ring Rock, hermano. Estamos en 26, pero ya vamos rumbo a Elgin, gracias a Dios. Aquí me encuentro bendecido en Victoria, hermano.
0: Hermano, ¿cómo ha crecido Austin, no? Ya no encuentras trabajo cerca, sino que ya tienes que irte a una hora, dos horas. Mira, yo en realidad me siento feliz cómo ha crecido Austin. Sí. Y es la raza latina, como decimos cariñosamente.
1: Hermano,
0: nos vamos
1: aquí reportándole sintonía, hermano.
0: Excelente.
1: Chequé que no servía el WhatsApp y le estaba mandando audio.
0: No, sí, en eso están arreglando el WhatsApp. Ese WhatsApp, cuando se enferma, déjame decirte que le pega. Mira, los ojos los tiene hundidos el WhatsApp. Escucha bien. Los ojos los tiene hundidos. Y la mollera caída.
1: Ya le pegó el
0: chupullo. Sí, ese virus que pegó en un barco por ahí, hombre. Ay, hombre. Bueno, gracias.
1: Ahí está mi hermano Juan, a ver cómo andan esos ánimos.
0: Esos ánimos están arriba del 100, al 106.5. En tu auto, en tu casa, ahí donde se encuentra José Melgar, hasta ahí. Hasta ahí, la cobertura de Dios en su vida, ángeles en su troca y también manos fuertes para poder seguir trabajando la piedra.
1: Amén. Placer saludarle, manito.
0: ¿Algún tema musical que quieras escuchar?
1: Ahí vamos bien. Algo de funky, hermano.
0: Ah, oh, funky.
1: Ya ve de que las promesas de Dios, si usted las cree, se van a dar en su vida, porque yo las he probado y yo sé de que mi Dios cumple lo que promete, hermano. Y todo aquel que ha recibido una promesa de Dios, que no se canse de esperar, porque tarde o temprano Dios se la va a cumplir.
0: ¡Excelente! ¡Wow! ¡Qué excelente consejo el que nos diste en dos minutos! Mira, qué excelente, hermano, qué excelente. Maneja con precaución, por favor. Sabemos, es hora pico. Y no puede faltar el saludo para tu amada esposa, esa dama que no se encuentra en cualquier lugar. Esa dama que fuiste a las profundidades del mar, donde Dios te habló y donde Dios te la puso en el camino. es a nuestra hermana Esmeralda. Que Dios me los guarde, que Dios me los bendiga y Elgin para Cristo.
1: Amén, amén. Así es, toma bendiciones y feliz tarde por ustedes, toda su audiencia.
0: Así es. Gracias por tu reporte de sintonía, mi hermano José Melgar, ya reportándonos sintonía a través de una llamada telefónica, ya que el WhatsApp está por ahora inhabilitado. Bueno, usted llámenos al 512-910-8000. Ya retornamos.
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continuamos en esta bonita tarde, tarde de miércoles, mitad de semana, ya todos tranquilos, unos ya vienen saliendo por ahí de sus trabajos, otros van en el tráfico. Por favor, tranquilo, no te preocupes, vas a llegar a casa, vas a llegar a tu destino, sé prudente, respeta al que va delante de ti, al que va a la izquierda, dale un Dios te bendiga, dale una sonrisa. 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

0: 106.5 FM, hijo, hija. Tú que tienes a tu madre, déjame decirte que es importante que la puedas abrazar, que la puedas besar, que la puedas cuidar. Pero por sobre todas las cosas, que le obedezcas. Así es que la madre es después de Dios. Es algo tan lindo, es lo más bello que existe en el universo. Eres ese abrazo en los días difíciles. Eres el consejo cuando el mundo se confunde. Eres la fuerza cuando todo me parece caer. Tus manos, tal como están, así de cansadas, de arrugadas, pero tu corazón nunca se rinde.
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5: Cambios en procesos migratorios complican citas y trámites en Estados Unidos. Bienvenidos a Estatus Migratorio con Iram Nava para MLC Noticias. Autoridades migratorias en Estados Unidos han realizado ajustes en sus sistemas de citas y atención, lo que ha generado retrasos y reprogramaciones para miles de migrantes. Especialistas recomiendan estar atentos a notificaciones oficiales y revisar constantemente el estatus de sus casos, ya que algunas citas pueden cambiar sin previo aviso. Además, recuerdan que es importante mantener actualizados los datos personales, como dirección y teléfono, para no perder comunicaciones clave durante el proceso migratorio. También se sugiere guardar comprobantes y capturas de cualquier trámite realizado, como respaldo ante posibles fallas del sistema. Yo soy Iram Nava. Esto fue Estatus Migratorio para MLC Noticias. 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
7: Un discípulo del filósofo Hegel una vez le preguntó sobre el significado de un pasaje en uno de los escritos del filósofo. Hegel respondió: "Cuando escribí eso, había dos personas que sabían lo que quería decir, Dios y yo mismo. Ahora solo hay una. No es probable que Dios se olvidara de lo que quería decir el escrito de Hegel, pero hay algo que la Biblia dice que Dios, en efecto, olvida: nuestros pecados. Cuando por fe en Cristo recibimos la dádiva de perdón de nuestros pecados, Dios actúa hacia nosotros como si no pudiera recordarlos. Aunque para nosotros es difícil olvidar nuestros pecados, para Dios es difícil recordarlos. Él nos perdona". Le habla David Jeremiah, animándole a que tome el camino hacia una vida nueva. Descubra el perdón de Dios en su minuto en la Biblia.

0: Bueno, ya estamos de regreso en tu programa favorito, Las Tardes en Keila. Esta será una tarde única, una tarde inolvidable. Ya estamos en vivo a todas esas madres, a todos esas personas tan lindas, tan maravillosas que nos han regalado este tiempo tan especial. Por eso Keila Radio hace el mayor sacrificio de poder tener conectado a cada oyente. Dependiendo cada tiempo, cada momento. Bueno, ya estamos en el mes de mayo, sabemos de que se avecina ya el segundo domingo, que es el cuando se celebra el Día de las Madres. Así es que contentos, alegres, agradecido primeramente con Dios por darnos la oportunidad de poder salir al aire y de poderle saludar a usted que va sobre ruedas a esta hora de la tarde. Le cuento, estamos en vivo, estamos también por nuestra red social Facebook, y a los que todavía no nos siguen y que no nos conocen todavía, a los que no conocen a Loco Soñador Juan Mejía, bueno, Dios me da el privilegio de poder estar en esta estación de radio, y como siempre me siento tan agradecido primeramente con Dios y después con los dueños de la estación de radio y también con todo el staff de Keila Radio. Radio 106.5 FM. Para mí es de gran bendición poder salir al aire y poder sonreír y poderle decir: Señor, qué bueno eres. Después de que yo no valía nada, ahora Dios me da la oportunidad de poder salir por medio de estas redes sociales. Y a los que también no nos siguen en nuestra página en Instagram, háganlo por favor. Solamente pueden ir a su aplicación de Instagram y ahí buscan Keila Radio 106.5. Ahí le dan un like y ya nos podrán seguir y ya podrán darse de esta gran información que siempre le tenemos a usted como fiel oyente. Queremos dar también gracias al Señor por este excelente equipo, por este excelente patrocinador como lo es ya. 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Así es que hoy tendremos dos ganadoras serán el día de hoy. Y bueno, quiero darle las gracias a cada uno de ustedes por tomarse el tiempo de enviarnos estos reportes de sintonía. Ya tenemos el WhatsApp habilitado, tarde pero seguro. Pero bueno, lo bonito de todo esto es que también ya tenemos a la maravillosa audiencia que nos ha enviado sus reportes de sintonía. Y ya también quiero leer en esta bonita tarde ciertos reportes de sintonía. Y nos dicen: buenas tardes, mi hermano, bendiciones. Le estoy dando una idea en donde usted nos envía esos mensajes de texto. Lo tenemos aquí en esta computadora y nos envían por aquí esos mensajes, esos versículos bíblicos, esos cariñitos, esos mensajes para poder felicitar a los suyos. Bueno, esta es la plataforma, mire, esta es la estación de radio, una estación de radio que Dios la ha puesto en el corazón de Austin para poder bendecir a todas las familias, a todos los oyentes que nos sintonizan en cada momento. 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voz a tus amigos, a tus familiares en Honduras, en Costa Rica, en Nicaragua, en Guatemala, en Perú, en Chile, en Uruguay, también en Colombia, nos escuchan también en Brasil, también nos escuchan en Israel, vamos a creer, hay que creer que nos escuchan por allá en Israel, aquellos que andan con una, andan con algo aquí en la cabeza, ellos también nos escuchan y qué bendiciones. Quiero decirles, 760-3821 nos ha dicho por aquí, gracias hermano Juan, estamos siempre pendiente de la estación de radio, somos fieles oyentes, esperamos tener la dicha de seguir escuchando esa poderosa palabra del Señor y por supuesto las tardes en Keila, que es de gran bendición. Tengo muchos, pero muchos reportes de sintonía, también nos dicen por aquí, buenas tardes, Dios me le guarde, hermano Juan, saludos, aquí escuchándolo. Y bueno, me encantaría ganarme unos boletos para ir al concierto de Miel San Marcos, que será el día viernes 8 de mayo. Miel San Marcos en el Extreme Ever Church en San Antonio. Así es que así está la cosa, muchas gracias. Ya me estoy dando el espacio para que usted nos visite a nuestra red social como lo es Facebook. Keila Radio 106.5 FM LLC. Así es que aquí está Loco Soñador. Miren, aquí está el señor de las de las seis décadas. Contento, alegre, sí, agradecido porque el Señor me está dando esos anhelos, me está regalando esos sueños que yo desde pequeño soñaba en poder estar en una estación de radio. Y qué bueno que el Señor me está dando la oportunidad. Y qué más que en su camino, qué más que en una emisora cristocéntrica para bendecir al pueblo de Austin y a todo el mundo. Así es que muchas gracias por estar conectados con Keila Radio 106.5 FM. Vámonos a poner por aquí algo tan bonito que me encanta. Es poder siempre tener la buena música, ya estamos listos, ya está la gondolita, una gran cantidad que ustedes no se imaginan, una gran cantidad de madres que tengo por aquí, el nombre de cada mamá, qué bendición es poder tener a cada madre en esta bonita tarde. Bueno, vamos a agarrar por aquí una llamada telefónica, buenas tardes.
1: Sí, aquí, hermana María Machuca de Iglesia Rey de Gloria.
0: Ay, hermana María, Marita Machuca, estamos al aire, hermana. Muchas gracias por llamarnos. Gracias por cada llamada telefónica. Les cuento que cada vez que ustedes nos llaman, para nosotros es de gran bendición. Y bueno, hermana María Machuca, ¿en qué le podemos servir? Les cuento, estamos en vivo. Váyase para la página de Facebook.
1: A todos, a la Iglesia Rey de Gloria.
0: Rey de Gloria.
1: Texas. Ah, en... Vamos al servicio de sí. Jesús de Austin, en Manchaca.
0: En Manchaca.
1: En Manchaca, los invitamos. Todos que quieran llegar al servicio de hoy miércoles.
0: Ah, mira. Vaya, ahí está la invitación para esta tarde de miércoles, Manchaca. Manchaca se viste de gloria esta tarde de miércoles. La palabra del Señor va a estar en Manchaca. Mira qué bonito. Muchas gracias, mi hermana María Machuca, por esa llamada telefónica. Te recuerdo, esta es tu estación de radio para poder, por medio de tu voz, por medio de tu llamada telefónica, puedas bendecir al pueblo de Dios y puedas evangelizar. A eso ha venido esta estación de radio, para poder bendecir al pueblo de Dios y ser ese puente de bendición para todo aquel que necesita del Señor. Queremos saludar a todos los que vienen en sus autos, en su troncomóvil, a los que andan en su camión. Bendiciones a cada uno de ustedes, a los que están en casita. Quiero saludar en esta bonita tarde a la gran Abigail, que está cocinando. Ya nos envió ese platillo rico para esta tarde. Va a cenar, pero muy, muy rico. Así es que también queremos saludar a todos los fieles oyentes que nos sintonizan a esta hora de la tarde y que están esperando. Están esperando de que hoy van a salir dos ganadores. Keila Radio, me encanta Keila Radio. Como siempre, Keila Radio consiente a tu mamá. Como antes nunca. Estamos orándole al Señor para que el Señor abra puertas y pueda también traer anuncios comerciales. Tú puedes ser uno de ellos si eres contratista, si también eres por ahí, tienes alguna compañía. ¿Por qué no te puedes anunciar en esta estación de radio? Que esta estación de radio es la que le cree no al hombre, sino a Dios. Créele a Dios y Dios te va a bendecir. Qué bonito es depositar uno su dinero en lugares donde realmente Dios sabe que se necesita para seguir adelante. Quiero invitarte también a todo aquel hermano que pueda estar conectado con Keila Radio y que pueda ser ese puente de bendición en poder también ayudar a la estación de radio para que la estación de radio siga adelante. No es fácil mantener una estación de radio cristiana en vivo las 24 horas, los 7 días de la semana y los 365 días del año. No es fácil, no es fácil, definitivamente que no es fácil. Bueno, estamos ya listos para poder, gracias por la paciencia, perdonen que de repente se me pasa por ahí. 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Queremos dar gracias a Dios, a todos aquellos que se hicieron presentes hasta a través de su mensaje al 512-402-2438. Muchas gracias por haberse tomado el tiempo de habernos enviado ese nombre de mamá, ese nombre de abuela, ese nombre. ¡Ah, qué excelente! De verdad, qué bonito suena esto. Vámonos con el primer ganador ya a esta hora de la tarde. Vamos a sacar aquí nada, no se diga nada, porque aquí lo que hacemos es para el Señor. Vamos en esta bonita tarde. Ya con el primer ganador. Mire, les cuento, ya le dimos vuelta a la gandolita, ya le dimos vuelta. Vamos a sacar el primer ganador en esta tarde y quiero que ustedes estén presentes para que ustedes vean que aquí no hay nada de, miren, aquí todo se revuelve. Mire, aquí no hay nada, aquí todo lo que hacemos lo hacemos para el Señor y ya sacamos el primer papelito. Vamos a sacar uno por uno. Vamos a sacar el primer ganador. Ya tenemos el primer ganador. Vamos a ver.

Ya tenemos la primera ganadora, el primer nombre lo tenemos en nuestras manos y la primera ganadora para esta tarde, para poder ir a disfrutar a esos lugares tan, tan ricos, tan deliciosos como lo es Encantada Cocina Restaurante, donde va a poder ir a disfrutar de un rico platillo, platillos deliciosos, y también es una de las ganadoras y ya la tenemos en nuestras manos. Ya tenemos la primera ganadora y es Cristian Hernández. Es la primera ganadora, Cristian Hernández. Cristian Hernández nos dice por aquí con su número de teléfono 318-6046. 318-6046. Es la primer ganadora. Vámonos ahora con la segunda ganadora. Así es que gracias por estar aquí pendiente de este sorteo que es tan importante.

Vamos a darle otra vueltecita. Vamos a darle otra vueltecita a la gondolita. ¿Para qué? Saquemos el otro ganador. El último ganador. El segundo y último ganador. Así es que, madrecitas lindas, madrecitas maravillosas, ya tenemos la primer ganadora. Se llama Miriam Hernández. Cristian Hernández. Se llama ella. Cristian Hernández. Con su número de teléfono 318-6046. Ahora vamos con la segunda ganadora. Ya, vamos a sacar esto. El otro ganador. Vamos a sacar el otro que es ganador. Miren, aquí. Es que a todos les amamos igual, hermano. Dios es amor. Y Dios le gusta que nosotros seamos transparentes. Yo no puedo agarrar aquí un boletito porque una hermana me reporte sintonía. No, aquí todo lo hacemos para el Señor. Y el Señor, lo que el Señor añade a esta estación de radio es porque usted es parte, usted es cuerpo, usted es el cuerpo, es parte del cuerpo de Cristo en esta estación de radio que es la Iglesia en los Aires. Así es que quédate con nosotros porque ya mira. Aquí vamos a sacar ya el otro, vamos a sacar y ya tenemos el segundo y último ganador. Vamos a cerrar la gondolita y la vamos a poner por aquí. Ya tenemos la segunda y última ganadora. Quedamos de que eran dos ganadores los que se van a llevar este regalo.

Ya tenemos la segunda ganadora. La segunda ganadora se llama Kellyn Barrientos. Kellyn, felicidades. Kellyn Barrientos es la segunda ganadora. Felicidades a Cristian Hernández y a Kellyn Barrientos. Es la segunda ganadora con su número de teléfono 998-1727. Kellyn Barrientos, con su número de teléfono 998-1727. 1727. Felicidades, que Dios me le guarde, que Dios me les bendiga y les agradecemos a cada uno de ustedes por haber participado. Así es que vamos a seguir siempre esto no se acaba hasta que se termine, hermanos. Esto apenas comienza. Así es que muchas gracias por enviarnos esos reportes de sintonía. Siga en sintonía de Keila Radio 106.5 FM. Y para nosotros es de gran bendición el haber llevado este sorteo. Y felicidades a los ganadores. También quiero darle las gracias a los dueños de la estación de radio, a todos los que se esmeran por salir afuera y tocar puertas para que los patrocinadores nos se hagan presente. 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Porque una madre se llene de amor, se llene de bendición, que pase un día único, un día inolvidable. Y por supuesto, gracias a Keila Radio 106.5 FM por haber llevado a cabo este sorteo donde dos ganadores, ya Cristian Hernández y Kellyn por ahí, son los ganadores en esta bonita tarde. Muchas gracias y que Dios les bendiga.

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0: 4 minutos no se paran para las 6 de la tarde. Contentos en esta bonita tarde. Quiero felicitar a esas ganadoras. Felicidades a Cristian Hernández y también a Kelly Barrientos. Fueron las ganadoras a esta de este sorteo que se ha llevado a cabo hace unos minutos. A todas las mamás que nos escuchan en casa, a las que van en sus autos, a las que están preparando la cena, que Dios les dé fortaleza y que Dios les guarde y les llene y les colme de mucho amor. 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

0: casa. Una tarde donde la presencia de Dios te abraza en tu auto, en tu casa, ahora que estás cocinando. No cabe duda que tus niños están disfrutando de una tarde linda, maravillosa. No les hagas caso. Ellos son la alegría de tu hogar. Ellos son la alegría que Dios ha puesto ahí para que les puedas consentir, para que les puedas comprender. Así es que ya de esta manera hemos llegado al final de los 180 minutos más intensos de las tardes en Keila. Gracias por habernos abierto las puertas de tu hogar, de tu trabajo y de tu corazón en esta bonita tarde de miércoles, mitad de semana. Gracias por cada reporte de sintonía y felicidades a las madres que ganaron en esta tarde, Cristian Hernández y Kellyn Barrientos. Felicidades por ser las afortunadas después de tanto nombres increíbles, nombres maravillosos. Por ahí se quedó plasmada en nuestros corazones Mariela Hernández. Por ahí se quedó también plasmada Telma, se quedó conectada con nosotros. Fernanda Nava también fue posible enviar su nombre y muchos, pero muchos, muchos nombres. Por cierto, les envían felicidades. Muchas personas están felicitando a Cristian Hernández y a Kellyn Barriento. Muchos están diciendo felicidades a las ganadoras. Muchas gracias. Hoy quiero recordarte algo que no importa cómo hayas terminado el día. Te regañaron, estás teniendo problemas en tu hogar, en tu matrimonio. Descansa, disfruta con tu familia, abraza a tus hijos y dale gracias a Dios por la vida. No olvides hacer una pequeña oración antes de dormirte y buen provecho a los que van a cenar a esta hora de la tarde. Un saludo muy especial para los niños, para los hipotes, para los guirros, para los chinguines, para los patojos, para los pelaos, para los chamos. Los amamos en el amor del Señor. Juan Mejía, fue un privilegio acompañarte en esta tarde de miércoles. Que Dios me le guarde, que Dios me le bendiga. Y por supuesto, para atrás ni con el pensamiento. Vamos siempre hacia adelante. Vamos como el elefante, a paso lento, corto, gigante, pero aplastante. Será hasta el día de mañana, si Dios así nos lo permite. Que tengan una bonita tarde. Chao.
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1: Dios de MLC Noticias te saluda con mucho gusto, Rosalba Suara. El secretario de Estado Marco Rubio afirmó que la gran operación militar de Estados Unidos contra Irán ha concluido, pero se abstuvo de afirmar que el conflicto haya terminado o que no pueda reanudarse. En declaraciones a los periodistas en la Casa Blanca, Rubio señaló que la operación Furia Épica, el ataque que Estados Unidos e Israel lanzaron contra Irán el 28 de febrero, concluyó porque todos los objetivos de la misión se habían cumplido con éxito. Reportan que el gobierno clausura la oficina que investiga los abusos en los centros migratorios. De acuerdo con HuffPost, que obtuvo acceso a un email interno, la Oficina del Defensor de Inmigrantes Detenidos ya está terminando sus inspecciones y retirándose de los centros de detención. Esto ocurre cuando los muertos en custodia del Servicio de Control de Inmigración y Aduanas se ha disparado a 11 en este año. El secretario de Estado estadounidense Marco Rubio restó importancia al hecho de que se hubiera fotografiado junto al jefe del Comando Sur estadounidense ante un mapa de Cuba y a la aparente posibilidad de que Washington prepare una ofensiva militar inminente contra la isla. Rubio hizo las declaraciones durante una rueda de prensa en la Casa Blanca, donde también anunció que la acción militar de Estados Unidos contra Irán había concluido. La Organización Mundial de la Salud cree posible que el hantavirus se haya contagiado de un humano a otro en el crucero que sigue varado en el Atlántico. Los pasajeros se encuentran aislados en sus camarotes, mientras que los enfermos serán evacuados a Holanda y el resto podrían ser trasladados junto con la embarcación a España. Para MLC Noticias, te informó Rosalba Suárez.

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3: Cambios en procesos migratorios complican citas y trámites en Estados Unidos. Bienvenidos a Estatus Migratorio con Iram Nava para MLC Noticias. Autoridades migratorias en Estados Unidos han realizado ajustes en sus sistemas de citas y atención, lo que ha generado retrasos y reprogramaciones para miles de migrantes. Especialistas recomiendan estar atentos a notificaciones oficiales y revisar constantemente el estatus de sus casos, ya que algunas citas pueden cambiar sin previo aviso. Además, recuerdan que es importante mantener actualizados los datos personales, como dirección y teléfono, para no perder comunicaciones clave durante el proceso migratorio. También se sugiere guardar comprobantes y capturas de cualquier trámite realizado, como respaldo ante posibles fallas del sistema. Yo soy Iram Nava. Esto fue Estatus Migratorio para MLC Noticias. 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Mantente protegido.
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Estados Unidos. Bienvenidos a Estatus Migratorio con Iram Nava para MLC Noticias. Autoridades migratorias en Estados Unidos han realizado ajustes en sus sistemas de citas y atención, lo que ha generado retrasos y reprogramaciones para miles de migrantes. Especialistas recomiendan estar atentos a notificaciones oficiales y revisar constantemente el estatus de sus casos, ya que algunas citas pueden cambiar sin previo aviso. Además, recuerdan que es importante mantener actualizados los datos personales, como dirección y teléfono, para no perder comunicaciones clave durante el proceso migratorio. También se sugiere guardar comprobantes y capturas de cualquier trámite realizado, como respaldo ante posibles fallas del sistema. Yo soy Iram Nava. Esto fue Estatus Migratorio para MLC Noticias. 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Mantente protegido.

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1: Desde los estudios de MLC Noticias te saluda con mucho gusto Rosalba Suara. El precio de la gasolina alcanza su punto más alto en 4 años. El promedio nacional supera los $4.45 por galón, lo que representa cerca de $2 de aumento desde febrero, cuando comenzó el conflicto en el Medio Oriente. Donald Trump afirma que los precios caerán drásticamente cuando termine la guerra. En 2025, en los centros de detención de servicios de inmigración y control de aduanas, se usó la fuerza un 37% más que en el pasado. Por lo menos así lo revelan datos recabados por The Washington Post, que comparan el uso de la fuerza por los custodios de los centros de detención migratorios con las veces que se aplicó en el año 2024. Los republicanos proponen destinar a $1,000 millones de los contribuyentes para el salón de baile de Donald Trump en la Casa Blanca. El presidente afirmó reiteradamente que el salón de baile de la Casa Blanca se financiaría con fondos privados, pero el proyecto ha suscitado inquietudes en materia de seguridad, especialmente a la luz del tiroteo ocurrido durante la cena de los corresponsales. Un tiroteo cerca de la Casa Blanca deja a un menor herido y el servicio secreto da los detalles del hecho. La agencia confirmó que el sospechoso baleado cerca del monumento a Washington disparó primero contra los agentes y en su huida hirió a un menor de edad. El incidente ocurrió poco antes de que pasara por el lugar la caravana del vicepresidente. Para MLC Noticias te informó Rosalba Suárez.